0: ciudad de Nueva York, dos personas fueron encontradas esta madrugada los cuerpos sin vida.
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1: Esa es la cosa, compadre, y cueca vamos a cantar y vamos a bailar. Firmeza, compadre. Póngale.

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Mucha atención a esta hora porque nos vamos al rinconcito de las cosas perdidas en este día sábado. Mucha, pero mucha atención. Diego Molina Sánchez, le avisamos que se encontró su tarjeta de banco, favor retirada en la Oficina Municipal de Deportes de Calle 6 Oriente entre 7 y 8 Norte en Viña del Mar. Documentos perdidos pertenecientes a Patricio Cuello, que los haya encontrado, por favor, devolver en el IST de Viña del Mar. Damos aviso a Cristina Galvez Salvatierra, que se encuentra su cédula de identidad en nuestra emisora. Ah, y las siguientes personas también tienen sus documentos acá en nuestra emisora. Pueden pasar a retirarlos de 9 a 14 horas, de lunes a viernes, ¿no? Maximiliano Alonso Trujillo Segovia, Manuel Bacherer, Pamela Andrea Ramírez Martínez, María Fernández Espinosa, Luis Manuel Altamirano Valdivia, Jorge Andrés Bernal Olivares, Fernanda Belén Arosparra, Sebastián Alejandro Soto, Luis Manuel Altamirano Valdivia, Constanza o Constance Barticu Huert, Margarita Ortega Morales y Julián Gabriel Morales Gallardo. En festival están sus documentos. Puede venir a calle Quinta 124, segundo piso.

0: 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Eso, 21 horas, 20 minutos, 21 con 20 en Festival La Radio en Colores de Chile, maestro. Hoy hay informaciones importantes esta hora que nos entrega nuestro departamento de prensa junto a Gabriel Covelli, que nos envía una informe interna. Un grave accidente de tránsito se ha registrado hace pocos minutos, minutos antes de las 21 horas de este sábado. Se reportó en el sector de Barón el desbarrancamiento de un bus, específicamente en el sector Diego Portales, a la altura del condominio Esmeralda. Se habla de un desbarrancamiento de un bus tipo Pullman y se reporta una gran cantidad de personas heridas. Habría, de hecho, una persona fallecida. A lo menos 13 heridos de mediana gravedad y 5 lesionados leves. Una gran cantidad de heridos, al menos 30 personas, dice, por lo cual se pidió el aumento de equipos de emergencia al lugar. En el lugar está, de hecho, trabajando el Cuerpo de Bomberos de Valparaíso, que está saliendo ahí a otro llamado de emergencia. Reiteramos entonces, desbarrancamiento de un bus. Claro. En condominio Esmeralda y en la calle Diego Portales, Cerro Barón, a lo menos unos 20 metros, ¿eh? Habría una persona fallecida y numerosos heridos, algunos de ellos graves. Ya. Sí.
1: Diego Portales, altura condominio Esmeralda.
0: Okay. Ahí está trabajando el Cuerpo de Bomberos de Valparaíso. Información en desarrollo que estaremos ampliando en algunos minutos más.

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0: Bien, 27 minutos ya para las 10 de la noche en Festival La Radio en Colores de Chile. FestiWhatsApp Maestro más 569-540-537-293-25. ¿Quién estará por ahí? Buenas noches.
1: Hola, Claudito, te habla la Eli. Llegando recién a mi casita después de una linda y hermosa misa. Mira, de haber visto unos bautizos.
0: Viene Santi.
1: Un gran abrazo para ti. Otro para mi gran amigo Tomasito. Buena dupla, buena dupla.
0: Dupla de peso.
1: Y rezando por todos ustedes y rezando, pidiéndole a nuestro Señor Jesucristo por todas las auditoras y auditores de esta

0: plataforma de la radio festival.
1: Mira,
0: así que
1: gracias,
0: eso
1: pues,
0: Claudito, y está que se larga el agua, se larga el agua.
1: Oh.
0: Y está la noche helá.
1: Está así, papo.
0: Faltan los chistes de Niay Juan. Chao, Claudito, Tomasito lindo, precioso, se me cuidan.
1: Chaito, chica Eli, un abrazo. Oye, y los chistes pónganlo ustedes. No, que a mí la jefa me reta, si se me pasa el tejo un par de pueblos. Pero ustedes en una de esas no. 25 minutos para las 10 en Festival.

Bien, ahí nomás, una guitarra y una muchacha. Mira, qué mejor, pues, maestro. Y si no está la guitarra, no importa. 24 minutos para las 10 en festival. Total, yo voy a buscar a la casa la guitarra todas las noches. Graciela Enríquez Pulgar dice: hola, buenas noches, mi locutor favorito. Que tengas un lindo fin de semana. Oh, y nos queda poquito. Y un lindo turno, que ya queda menos para vernos, dice. Ah, se viene a Chile. Graciela Enríquez es una amiga que está en España, en Barcelona. O en un pueblito muy cerca de Barcelona. Cuídate mucho, espero que no te pille la lluvia. Yo creo que me va a pillar porque este año me las he agarrado todas, maestro. Oye, me he subido al metro, gotera en el metro. Me he subido a una micro, gotera en la micro, me la agarro yo. El otro día fui al mall, gotera en el mall. ¡Qué tremendo! Y bueno, pero esa agüita nomás. Ojalá que no te pille la lluvia. Un abrazo grande, dice Graciela Enríquez. Bueno, y te esperamos por acá, Graciela. Un abrazo grandote. Jaime Rodrigo Guzmán Venegas. Hola, Claudio Gabriel Tomás. Pensé que habías tenido un día libre, pero recordé que el único que lo hace es el que te dije. Quizás tú querías ser alumno entajado. Dice, no, es lo que pasa, que uno puede pedir permiso, pero yo no he pedido permiso, sí, total. Estoy recién llegado. ¿Cómo estás pidiendo tanto permiso? Que tengan buena jornada y mejor fin de semana. Abrazos. Aunque ya cumple un año, tan contratado acá, maestro. Sí, sí, en abril cumplí el año. Y este mes cumplí el año ahí contratado. ¿Qué dice usted? Y yo venía por unos días nomás. Yo dije, a la primera talla media pasada me van a extraer. No, aquí estamos, todavía. Mientras Dios y la jefa quieran. 20 minutos para las 10. Sí, porque mira que el osito hace humor de doble sentido. Yo no hago humor de doble sentido para los que andan hablando eso. Y al que ande hablando eso, que yo hago humor de doble sentido, que venga y me lo pruebe.

0: Bien, hoy 16 minutos para las 10, 16 para... y bien probado. 16 para las 10 en Festival Gina Rojas. Ahí, mire, Ginita Rojas, estábamos... nos mandó un audio por ahí. Oye, qué rico es interactuar con nuestros amigos auditores, entretenido. Que no, no había, que se le había perdido la radio, pero ahora sí, dice. ¿Eh?
1: Yo vivo aquí en Belloto Norte.
0: Belloto Norte. Gina Rojas, saludos para Ginita Rojas de Belloto Norte, que se le había perdido la M, pero ahora estamos ya impecable, dice. Ginita, un gran abrazo para ti. Gracias porque eres de las que siempre está enviando o audio o que nos escriban. Y para nosotros es muy, muy chulo, porque igual nos entretenemos, sabemos que está nuestro trabajo llegando a ustedes. Por ejemplo, el amigo o amiga que hay aquí en la línea. A ver, escuchamos. Hola.
2: Hola, Claudito. Hola, pues. Hola, Tomasito. Y periodista de turno. Aquí, Rosita, si te nos saludando.
0: Rosita.
2: Que tengan una linda noche. Aquí escuchando toda la tarde la radio y escuchando las lindas canciones.
0: Es los lindos.
2: Me acuerdo con Juanito, ¿ah? Todo un poquito tarde, bueno, tenía que descansar, la ha trabajado mucho.
0: Sí, no, sí, estaba, así que eso, estaba Juanito, pactado. Le mando
2: un abracito para usted, para Tomasito y para el periodista.
0: Sí.
2: Que lleguen bien a casita cuando esté vayendo ahí de su turnito, sí, sin ninguna novedad. Le mando un abracito, hartas bendiciones. Y muchos besitos. Cuídense mucho, que estén muy bien, que tengan lindo fin de semana.
0: Gracias que nos echen de menos. Sí, pues, yo el otro día cubrí a Juanito, entonces ahí nos vamos. Amor con amor se paga.
3: Ay, Juan.
0: Claro que sí. 15 minutos para las 10 en Festival, la radio en colores de Chile.

Bien, eso, estoy enamorado. Doce minutos para las 10 en Festival. 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Oye, tenemos un saludito por acá que nos enviaron al WhatsApp. Deja leerlo. A ver. Aquí está. Ok, hola Radio Festival. Dice, quiero enviarles un saludo al Tata. Jaja, dice, un saludo para Humberto Tapia. Buena Tata. De parte de toda su familia, la esposa Rosana, sus hijos y nietos. Buena voz, Tata. Feliz cumpleaños. 68 años. El Tata. Desde Quilpué, paradero 27, Pedro, en Pedro Montt. Ahí, ¿eh? Gracias, Festival, la mejor radio. Y para. Mire que le sean a nuestro amigo. Porque está. Está bien, pues. Saludos para Humberto. Humberto Tapia, con todo el cariño del mundo, ahí celebrando en Quilpué. 11 minutos para las 10.

Buena, buena, buena. 7 minutos para las 10 en el festival. 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Ah, sigue el trabajo que está realizando Bomberos. Eso estábamos viendo ahí en lamentable accidente de tránsito, volcamiento de un bus ahí en el sector de el Cerro Barón en Valparaíso. Habría una persona fallecida, numerosos heridos, equipos de emergencia trabajando en el lugar. El desbarrancamiento, ahí a la altura del condominio Esmeralda, en la calle Diego Portales, sector Diego Portales, altura del condominio Esmeralda. Ahí hay muchos equipos de emergencia, bomberos, ambulancias del SAMU trasladando a las personas heridas. Bueno, se habla de una persona fallecida y evidentemente eso tiene para rato ahí. La CIAT seguramente va a estar tomando las pericias. Bastante lento esa situación, pero mientras tanto se han estado llevando los heridos a los centros asistenciales. Así que ojo con eso en el sector Cerro Barón. Información dada a conocer en forma muy oportuna por Radio Festival. Esto ocurrió minutos antes de las 21 horas, hace alrededor de un poquito menos de una hora atrás. 6 minutos para las 10, ya en Festival. ¡Oh!

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6: Son las 22 horas.

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0: Estas son las informaciones. El Servicio Nacional de Prevención y Respuesta ante Desastres, SENAPRED, ha emitido una alerta temprana preventiva para la región de Valparaíso debido a un nuevo evento meteorológico. Según la Dirección Meteorológica de Chile, se esperan precipitaciones entre 10 a 20 milímetros para el lunes 12 de octubre, así como probables tormentas eléctricas desde el domingo hasta la noche del martes 13. Más noticias. Los Andes, se implementarán restricciones de tránsito en el sistema integrado Cristo Redentor debido a pronósticos de mal tiempo. La medida empezó el sábado a las 16 horas y durará hasta las 23.59 horas, afectando a todos los vehículos en el corredor fronterizo. Aunque el tránsito general estará suspendido, se permitirá la circulación de transporte terrestre de carga desde Chile hacia Argentina a partir de las 0 horas del domingo. Valparaíso. Santiago Wanderers perdió 1-2 frente a Curicó Unido por la fecha 27 de la Liga de Ascenso 2026, dejando escapar valiosos puntos y quedando en cuarto lugar con 44 puntos. A pesar de comenzar arriba en el marcador con un gol de Pedro Navarro, los porteños cedieron la ventaja en la segunda mitad y quedando con las manos vacías. Su próximo partido será el día viernes 16 como local ante Rangers de Talca. Quilpué, dos hombres fueron detenidos por un robo a una mujer en las cercanías de la calle Diego Portales con Balmaceda. La captura fue realizada por una patrulla de seguridad pública que informó que los sujetos sustrajeron joyas de la víctima. Posteriormente, los detenidos fueron entregados a carabineros para el procedimiento de rigor. ¿Qué más? La Subsecretaría del Interior y el Servicio Nacional de Migraciones actualizan las cifras migratorias de Chile, revelando que hasta el 8 de octubre se han registrado 1.818 expulsiones, 1.633 administrativas, 185 judiciales. Con el vuelo de expulsión el 10 de octubre se suman 56 expulsados, totalizando 1.874 casos en el 2026. San Antonio. La PDI detuvo a dos chilenos de 29 y 47 años por su participación en un robo con intimidación en una farmacia de San Antonio, hecho ocurrido el día 7 de octubre. Los asaltantes armados amenazaron a trabajadores y robaron dinero y teléfonos celulares, huyendo en su vehículo. Tras una investigación se identificó el auto y a los sospechosos, quienes tienen antecedentes criminales. Durante el arresto se incautó el vehículo y ropa utilizada en el delito. El presidente José Antonio Kast mostró su solidaridad con Panamá tras un terremoto de magnitud 7,7 grados en un mensaje a su homólogo panameño José Raúl Moulino. Ofreció ayuda y colaboración. El sismo registrado a las 12.56 horas local tuvo su epicentro a 12 kilómetros de Tonosí y una profundidad de 10 kilómetros, sin reportes de víctimas fatales hasta el momento. Valparaíso, los servicios de emergencia debieron constituirse esta mañana en la calle Estadio con Julio Segers, Cerro Higgins, a raíz de un incendio estructural. Bomberos combatió las llamas en una vivienda que resultó completamente afectada por el fuego y lograron controlar la propagación. Peritos investigan el origen y la causa del siniestro. Santiago, Carabineros informa este sábado sobre el balance del fin de semana largo, reportando 2 personas fallecidas y 16 siniestros viales a nivel nacional hasta el mediodía de este sábado. Se destacó la salida de 138 mil vehículos en la región metropolitana el viernes, con más de 13 mil controles y fiscalizaciones, 3.931 exámenes de alcotest y narcotest practicados. Un grupo de diputados de oposición ha solicitado al ministro de Relaciones Exteriores, Francisco Pérez Maquena, que declare persona non grata al embajador estadounidense Brandon Judd, argumentando que este ha hecho declaraciones intervencionistas sobre asuntos internos en Chile, incluyendo temas como el Estrecho de Magallanes y la soberanía antártica. Los legisladores critican la falta de respuesta del canciller y citan violaciones a principios de derecho internacional, demandando la calificación de embajador como persona non grata según la Convención de Viena sobre Relaciones Exteriores. La Dirección Regional Metropolitana de Senapred realizó un balance por devastador aluvión en Las Condes que afectó a 384 personas, evacuó a 1.000 y dejó 6 personas lesionadas. Los daños incluyen 56 viviendas destruidas, 40 con daños mayores, 1.960 con daños menores. Se rescataron 1.200 personas de distinta ubicación. La alerta roja sigue activa en varias comunas cercanas. El municipio de Viña del Mar implementó una estrategia para la recuperación de la calle Valparaíso, enfocándose en la fiscalización del comercio ilegal, coordinación con fuerzas policiales y mejoras urbanas. La inversión en renovación de aceras y el trabajo conjunto con carabineros y la PDI han aumentado los inspectores, la logística con vehículos y el uso de tecnología como drones, resultando en más de 210 operativos de control de comercio ambulante en lo que va del año. Zapallar, un procedimiento policial se llevó a cabo en Cachagua tras el hallazgo de un cuerpo sin vida de una mujer por un pescador. Se investiga si el cuerpo corresponde a una mujer desaparecida en Santiago, cuyos documentos fueron encontrados en la playa Las Cujas. Aunque su identidad no ha sido confirmada, al concluir el operativo, el Servicio Médico Legal retiró el cuerpo para las investigaciones de rigor. Quilpué, un total de 60.000 kilos de residuos voluminosos fueron retirados desde un microbasural ubicado en calle Lincoln, en el sector de Belloto Norte, en el marco de un operativo desarrollado por la Dirección de Operaciones del municipio. El despliegue busca avanzar en la recuperación de espacios públicos, mejoras en las condiciones sanitarias de los barrios, evitar incendios y prevenir la formación de nuevos focos de acumulación ilegal de residuos. Viña del Mar, en la Feria de la Salud por la concientización del cáncer de mama en Viña del Mar, la Seremi de Salud de Valparaíso inauguró las actividades en octubre rosa, promoviendo la prevención y detención temprana del cáncer. La jornada incluyó autoridades regionales y sobrevivientes con stand informativos y actividades deportivas. Londres. Un hombre falleció en un ataque de un tigre en Yorkshire, en el Reino Unido, tras ingresar a la zona de los animales. La policía recibió el llamado a las 13:35 horas y, aunque los servicios de emergencia fueron rápidamente, el hombre fue declarado muerto en el lugar. Su familia está siendo apoyada y el tigre sigue en el recinto sin representar un riesgo adicional para el público. Washington. El presidente de Estados Unidos, Donald Trump, aseguró que Rusia suministrará diésel a los mercados estadounidense y mundial tras sostener una conversación nuevamente o sumamente exitosa con el presidente de Rusia, Vladimir Putin. Durante la llamada se acordó que Rusia suministrará de inmediato más de 300.000 toneladas de combustible diésel a los mercados estadounidenses y mundial, otras 500.000 toneladas durante el mes de noviembre y 1.000.000 de toneladas inmediatamente después, publicó el mandatario. 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

Eso, 22 horas con 15 minutos en Festival La Radio en Colores de Chile, pues. ¿Están carreteando, chiquillos? Miren. Hoy sí, saludos ahí a Katy Agurto, está en un cumpleaños, creo. Carreteando la hora. ¿Cómo está la cosa? Saludos, Gina Rojas, también. A ver, voy al Facebook. Ah, claro, ahí estaba Elizabeth Elena Peña. Yo rezando por todos ustedes. Oiga, cualquier pega a rezar por nosotros. Ah, y nos pone una foto en, está en una iglesia. Ahí, así que muchas gracias. Muchas gracias. Cedit Jacqueline Montiel. Buenas tardes, noches, Claudito. Excelente turno. Abríguese mucho, que porque he estado helado, Juan. Sí, yo en el trabajo a full. Claro, eso fue hace un rato atrás, sí. Mil bendiciones a todos los de la Radio Festival, dice. En Reñaca. Ahí estaba en la pega en Reñaca. Ahora debe estar en la casita ya, de todas maneras. Así que un abrazo grandote para ti, Cedit Jacqueline. Marcela Sánchez, la leímos también, ¿no? Sí. Lo mismo que a Jaime Rodrigo. A ver, a Erika Aguilera, aquí la tengo. Hola, buenas noches, Claudito. Que tenga linda jornada. Saludos, gracias, Erika. Antonio Georgudis Mendoza. Saludos, Oso, desde Miami. Buena, maestro. Chileno Pati Perros ahí. ¿Qué andáis haciendo en Miami, cabrón? ¡Qué espectacular! Saludos a todos nuestros chilenos patiperros que están esparcidos por el resto del planeta. Siempre hay un chileno, ¿no? ¿Y qué radio escucha? ¡Festival!

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1: 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Oye, vamos al festi. No, no, no. Vamos al informe del tiempo, maestro. Informe del tiempo, sí. Veamos cómo está la cosa, pues. A ver. Ya, para el resto de este día estará con nublado con viento entre 25 y 40 kilómetros por hora. Ahora para mañana domingo, cielos nublados todo el día, mañana y tarde, nublada. Y el lunes, ojo con el lunes, cubierto en la mañana y en la tarde. Nublado y chubascos aislados. Y probable tormenta eléctrica, ¿sí? Para Valparaíso. El día martes, nublado, ¿ya? Así que ojo con esa situación. Vamos de inmediato a ver la zona interior. Quilpué, Villa Alemana, Olmué, Limache. Y provincia de Quillota también. Para mañana, domingo, solo nublado, ¿ah? Y el lunes sí tendríamos cubierto en la mañana y en la tarde-noche nublado con chubascos y probable tormenta eléctrica. El martes continuará nublado en la mañana y en la tarde-noche igual nublado y chubascos aislados y probable tormenta eléctrica. Ya lo sabe, ¿eh? Riesgo de tormenta eléctrica para la zona interior, Quilpué, Villa Alemana, provincia de Quillota. Tarde-noche del lunes y tarde-noche del martes. Para San Felipe los Andes. Hoy día nublado, o sea, claro, para mañana estará nublado y, ojo, en la tarde-noche, nublado y chubascos aislados, probable tormenta eléctrica. Ellos tienen el riesgo mayor a partir de mañana. Y nublado y chubascos fuertes y probable tormenta eléctrica el lunes en la tarde-noche. El martes en la tarde-noche, nublado, chubascos, probable tormenta eléctrica. Así que 3 días podríamos tener tormentas eléctricas en San Felipe los Andes. Domingo, lunes y martes, siempre en la tarde-noche. Informe del tiempo preparado por la Dirección Meteorológica de Chile.

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Oye, si me invitan, para allá vamos, ¿no? No, muy tarde. No, nos vamos a la casa nomás. Para allá no voy. 26 minutos para las 11 de la noche en festival. Oye, nos queda media horita, la última media horita, así que vamos despejando nomás los saludos que nos van quedando por acá en Radio Festival, lo que nos queda ahí en el Festival WhatsApp, más 569-540-4622. Saludos para Mario León Silva, que lo estoy leyendo por ahí. Dina Rojas, Caterina Gurto, déjeme ver qué más. Cotecita Machuca Martínez, de Quillota. Saludos para Cotecita. Erika Aguilera, Grisel Gómez Catalán, la población Wilson, Villa Alemana, Peña Blanca, Margot Salazar también, que están a esta hora en sintonía con Festival.

Pam, para, pam, pam, pam, pam. Eso, bien, María Teresa y Danilo. Oye, nos llega más información con respecto al accidente, el accidente del bus. Es un bus que trasladaba a la orquesta de cámara que desbarrancó en Valparaíso, dejó 40 heridos, una persona fallecida. El bus de la firma Yanguas habría realizado una mala maniobra que significó que cayera ladera abajo sobre un estacionamiento, aplastando a un vehículo que estaba estacionado. El bus venía de la Universidad Santa María, donde la Orquesta de Cámara de Chile se había presentado desde las 19 horas. ¡Oh, qué tremendo! Una persona fallecida es el saldo hasta ahora que ha dejado el desbarrancamiento de un bus particular en la calle Diego Portales, en las inmediaciones del condominio Esperanza, Cerro Barón, Valparaíso. Al interior iban artistas de la Orquesta de Cámara de Chile. Según se informó por parte de bomberos, en el interior del bus iban más de 40, unas 40 personas. Todas resultaron con lesiones luego de que el bus desbarrancara hacia el estacionamiento de un condominio. Además, una persona está fallecida. En el lugar, todas las compañías de rescate de bomberos han trabajado en la liberación de las personas atrapadas, además de personal del SAMU, en total 9 carros, 2 vehículos de apoyo logístico. Según indicó, ¿qué dice la...? Claro, era gente de la Orquesta de Cámara. Hoy sábado la Orquesta de Cámara se habría presentado en el aula magna de la Universidad Santa María, y fue en esa tras esa presentación cuando comenzó su viaje de regreso y cuando el bus tiene este accidente. Qué lamentable. A eso de las 22 horas ya todas las personas habrían sido rescatadas y eran atendidas por el SAM. Qué tremendo, qué tragedia. 17 minutos para las 11 de la noche en Festival.

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Muy bien, ahí nomás, ya muchachos, no, LJ, los juicios. Ahí están Tomasito Yáñez en la sala de sonidos, un servidor Claudio Bustamante en las palabras, muchas gracias. Sigue la música y la buena onda del festival, por supuesto. Mañana estamos Nono Alarcón, nuestro mononito. Muchas gracias, que estén bien. Abrazos. Chao.

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2: 22:57.

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está celebrando un cumpleaños, mándenos un WhatsApp de voz con su saludo y nosotros encantados lo daremos a conocer. No olvide poner el nombre del festejado y lugar de donde son.

0: Vamos a nuestro departamento de prensa.
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6: Las 8 de la mañana, 9 minutos.
7: Hola amigos, muy buenos días. 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

0: Para papá, pa. Soy un animal, sí. Y no estalla. Y no estalla. Somos animales, pero en el buen sentido de la palabra. Animales de costumbre. Pero no lo molesten, ¿eh? No, nosotros somos animales de costumbre. Y el otro es un animal rastrero, pues, don Tomás. Usted sabe. ¿Cómo están? Muy buenos días. 12 grados la temperatura por acá en la ciudad Jardín. ¿Cómo está? ¿Está nubladito? Sí, está rico como para ir a acostarse, don Tomás. ¿Vamos a acostarnos? Ya, espero más ratito. Después de que salgamos de la pega. Las 8 de la mañana, 12 minutos, 12 grados la temperatura. En la ciudad de Viña del Mar, en la región de Valparaíso, está mayormente nublado. Ha estado un poquito intensa la primavera, querido Tomás, ¿cierto? Con esto de días nublados, con harto viento, con amenazas de lluvia, incluso para las próximas horas, la primavera está extraña, ¿no? Está rara la primavera. Pero bueno, es lo que nos toca vivir. Ya estamos a 11 de octubre, fíjese, y en fin de semana largo además, porque mañana tenemos un día de yapa, el día 12 de octubre, que históricamente ha sido un día feriado, o un día festivo en realidad, no es una fiesta, ¿no? No, es un día feriado, ¿no? Donde se conmemora el encuentro de los dos mundos, o antiguamente, como se denominaba también, el día de la... ¿de la qué? Ah, de la raza. Ah, había leído mal. No, es el día de la raza. Se le decía antiguamente, ¿no? O el día de la hispanidad también. Bueno, se nos viene harto descanso, así es que le deseamos lo mejor del mundo en este fin de semana largo. A usted que tiene la dicha de estar descansando, ojalá en familia. Y para los otros quienes ponen el pecho a las balas y ponen todo el hombro, saludos y cariños para toda nuestra comunidad festivalera en este domingo, 11 de octubre. Y no estoy solo. No. A Dios gracias, siempre estoy bien acompañado, fíjense, porque estamos con don Tomás Yáñez en el sonido, que tiene la batuta festivalera. ¿Cómo está, don Tomás? Gusto saludar. ¿Cómo le va? ¿Todo bien, no? Es bien. Es que usted es el regalón de esta empresa.
1: Sí.
0: Es al único que le dan doble turno.
1: Sí.
0: Sí, ¿vale? Regalón de la gerencia, don Tomás. Y don Gabriel Covelli está en el departamento de prensa, que más ratito nos presenta las informaciones de las últimas horas. Señoras y señores, muy buenos días, los del norte, los del sur, los del este, los del oeste y los del centro. Buenos días al Festi Domingo de la Number One.

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Festival en su mes aniversario. Les saluda en este domingo. ¿Cómo está? Hola, Festival. Oiga, vienen las noticias luego, las 8 de la mañana, 25 minutos.

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1: Bienvenidos a la entrega de noticias en Festival. 12 grados la temperatura en la ciudad de Viña del Mar. 11 de octubre. Cielo nublado. El detalle de las informaciones. Valparaíso. El Servicio Nacional de Prevención y Respuesta ante Desastres, SENAPRED, ha emitido una alerta temprana preventiva para la región de Valparaíso debido a un nuevo evento meteorológico. Según la Dirección Meteorológica de Chile, se esperan precipitaciones de entre 10 a 20 milímetros el lunes 12 de octubre, así como también probables tormentas eléctricas desde este domingo hasta la noche del martes 13. Los Andes. Se implementarán restricciones de tránsito en el sistema integrado Cristo Redentor debido a pronósticos de mal tiempo. La medida empezó el sábado a las 16 horas y durará hasta las 23.59 minutos, afectando a todos los vehículos en el corredor fronterizo. Aunque el tránsito general estará suspendido, se permitirá la circulación de transporte terrestre de carga desde Chile hacia Argentina a contar de las 0 horas del domingo. Valparaíso. Santiago Wanderers perdió 1-2 frente a Curicó Unido por la fecha 27 de la Liga de Ascenso 2026, dejando escapar valiosos puntos y quedando en cuarto lugar con 44 unidades. A pesar de comenzar arriba en el marcador con gol de Pedro Navarro, los porteños cedieron la ventaja en la segunda mitad, quedando con las manos vacías. Su próximo partido será el viernes 16 como local, ante Rangers de Talca. Quilpué. Dos hombres fueron detenidos por un robo a una mujer en las cercanías de calle Diego Portales con Balmaceda. La captura fue realizada por una patrulla de seguridad pública que informó que los sujetos sustrajeron joyas de la víctima. Posteriormente, los detenidos fueron entregados a carabineros por el procedimiento de rigor. Santiago. La Subsecretaría del Interior y el Servicio Nacional de Migraciones actualizaron las cifras migratorias en nuestro país, revelando que hasta el 8 de octubre se han registrado 1.818 expulsiones, siendo 1.633 administrativas y 185 judiciales. Con el vuelo de expulsión del 10 de octubre, se suman 56 expulsados, totalizando 1.874 casos en 2026. San Antonio. La PDI detuvo a dos chilenos de 29 y 47 años de edad por su participación en un robo con intimidación en una farmacia de San Antonio ocurrido el pasado 7 de octubre. Los asaltantes, armados, amenazaron a las trabajadoras y robaron dinero y teléfonos celulares, huyendo en un vehículo. Tras una investigación se identificó el auto y a los sospechosos, quienes tienen antecedentes criminales. Durante el arresto, se incautó el vehículo y ropa utilizada en este delito. Santiago. El presidente José Antonio Kast mostró su solidaridad con Panamá tras un terremoto de magnitud 7,7. En un mensaje a su homólogo panameño, José Raúl Mulino, ofreció ayuda y colaboración. El sismo registrado a las 12.56 horas locales tuvo su epicentro a 12 kilómetros de Tonosí y logró una profundidad de 10 kilómetros sin reporte de víctimas fatales hasta el momento. Valparaíso. Los servicios de emergencia debieron constituirse allí.

0: Nos separan 25 minutos de las 9 de la mañana en Festival.
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0: Santiago. Carabineros informó este sábado sobre el balance del fin de semana largo, reportando 2 personas fallecidas y 16 siniestros viales a nivel nacional hasta el mediodía de ayer. Se destacó la salida de 138.000 vehículos de la región metropolitana el viernes, con más de 13.000 controles y fiscalizaciones, 3.931 exámenes de alcotest y narcotest practicados. Valparaíso. Un grupo de diputados de oposición ha solicitado al ministro de Relaciones Exteriores, Francisco Pérez Mackenna, que declare persona no grata al embajador estadounidense Brandon Judd. Argumentan que Judd ha hecho declaraciones intervencionistas sobre asuntos internos de Chile, incluyendo temas como el Estrecho de Magallanes y la soberanía antártica. Los legisladores critican la falta de respuesta del canciller y citan violaciones a principios de derecho internacional, demandando la calificación del embajador como persona no grata, según la Convención de Viena sobre Relaciones Diplomáticas. Santiago. La Dirección Regional Metropolitana de SENAPRED realizó un balance por el devastador aluvión en Las Condes, que afectó a 384 personas, evacuó a 1.000 y dejó 6 lesionados. Los daños incluyen 56 viviendas destruidas, 40 con daños mayores y 1.960 con daños menores. Se rescataron 1.200 personas de diversas ubicaciones. La alerta roja sigue activa en varias comunas cercanas. Viña del Mar. El municipio implementó una estrategia para recuperar la calle Valparaíso enfocándose en la fiscalización del comercio ilegal, coordinación con fuerzas policiales y mejoras urbanas. La inversión en renovación de aceras y el trabajo conjunto con carabineros y la PDI han mejorado la seguridad y el orden en la zona. La estrategia incluye el aumento de inspectores, la logística con vehículos y el uso de tecnología como drones, resultando en más de 210 operativos de control del comercio ambulante en lo que va este año. Zapallar. Un procedimiento policial se llevó a cabo en Cachagua tras el hallazgo del cuerpo sin vida de una mujer por un pescador. Se investiga si el cuerpo corresponde a una mujer desaparecida en Santiago, cuyos documentos fueron encontrados en la playa Las Cujas, aunque su identidad no había sido confirmada al concluir el operativo. El servicio médico legal retiró el cuerpo para las siguientes investigaciones. Quilpué. Un total de 60.000 kilos de residuos voluminosos fueron retirados desde microbasurales ubicados en la calle Lincoln, en el sector de Belloto Norte, esto en el marco de un operativo desarrollado por la Dirección de Operaciones del municipio. El despliegue busca avanzar en la recuperación de espacios públicos, mejorar las condiciones sanitarias de los barrios, evitar incendios y prevenir la formación de nuevos focos de acumulación ilegal de residuos. Viña del Mar. En la Feria de la Salud de la Concientización del Cáncer de Mama en Viña del Mar, la Seremi de Salud de Valparaíso inauguró las actividades de Octubre Rosa, promoviendo la prevención y detección temprana del cáncer. La jornada incluyó autoridades regionales y sobrevivientes con stands informativos y actividades deportivas. Washington. El presidente de Estados Unidos, Donald Trump, aseguró que Rusia suministrará diésel a los mercados estadounidenses y mundial tras sostener una conversación sumamente exitosa con el presidente de Rusia, Vladimir Putin. Durante la llamada, se acordó que Rusia suministrará de inmediato más de 300.000 toneladas de combustible diésel a los mercados estadounidenses y mundial. Otras 500.000 toneladas durante el mes de noviembre y 1.000.000 de toneladas inmediatamente después, publicó el mandatario. Faltan 20 minutos para las 9 de la mañana, en Festival. Más información de estas noticias

0: 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Cielo nublado en la región de Valparaíso, en la ciudad de Viña del Mar, 13 grados la temperatura. Hasta el momento es todo en noticias. Por su atención, gracias.
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2: 18 minutos faltan para las 9.

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En un día domingo donde estamos propensos a la flojera. Oh no, don Tomás, claro. Día domingo amanecimos lento. Y por acá encontré a propósito en la flojera los 10 mandamientos de un flojo. Sí, pues si es una religión, la flojera también. Y hay que acatar los mandamientos del flojo. Primer mandamiento: se nace cansado y se vive para descansar. ¿Qué le vas? Ama a tu cama como a ti mismo. Si ves a alguien descansando, ayúdalo y descansa también. Descansa de día para que puedas dormir bien en la noche. El trabajo es sagrado. No lo toques. Mira, aquello que puedas hacer mañana, no lo hagas hoy. Trabaja lo menos que puedas. Lo que tengas que hacer, que lo haga otro. Calma. Nunca nadie se murió por descansar. Cuando sientas deseos de trabajar, siéntate y espera que se te pase. ¿No? Y el último mandamiento de los flojos: si el trabajo es salud, bueno, que trabajen los enfermos. Bueno, los 10 mandamientos de los flojos. Muy bien. Faltan 11 minutos para las 9 en la number one.

0: Y nos vamos del Festi Domingo, sí señor. Pero vamos a ir a tomar desayuno, Tomás, vamos al tiro a tomar desayuno, ¿no?
1: Sí.
0: 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Faltan 6 minutos y medio para las 9. Ya viene el show 127.

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2: Las 9 de la mañana,

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0: Hola, bienvenidos al Show 127 de la Festival. Show 127 del domingo. Aquí estamos. En esta jornada del 11 de octubre. ¿Cuánto? 11. Ah, ya. Está bien. Hay que pasarlo bien entonces. Pesar allí en el mundo de la música. También en Valparaíso con esta situación de este bus que cayó a un estacionamiento en Valparaíso en horas de noche. Una víctima fatal dejó este accidente de tránsito. El Ministerio de las Culturas, incluso, y las Artes y el Patrimonio confirmó en horas de anoche la identidad de la víctima fatal del accidente del bus ocurrido en Valparaíso, que trasladaba integrantes de la orquesta de la Cámara de Chile. Se trata de Penélope Nut, primera viola de la agrupación, que contaba con una trayectoria de más de 30 años dedicada a la música nacional. Qué pena, qué lamentable es lo que ocurrió en horas de anoche con este bus que volcó ahí. Llevaba al menos 45 pasajeros a bordo, con una víctima fatal, entre ellas una destacada violinista de la orquesta de la Cámara de Chile, Penélope Nut, desafortunadamente. Situación bien, bien compleja que dejó a varias personas ahí complicadas de salud, ¿no? Tras este accidente con una víctima fatal. Desafortunado hecho, por cierto, que enluta nuestra región de Valparaíso nuevamente. Bueno, nuestras condolencias a la familia de esta músico, ¿no? Tan destacada, más de 30 años de trayectoria en la música. Desafortunado hecho, por cierto. Las 9 de la mañana, con 5 minutos, 9:05 en la Festival, la radio en colores de Chile. En este 11 de octubre está hoy día de onomástico, querido Tomás, Soledad. Sale enmarcado en el santoral católico. Mira, qué bonito. Soledad. Saludos a las soles. Que lo pasen bonito en el día de hoy. Reciban nuestro más cariñoso abrazo y las mejores vibras y los mejores deseos en este día a Soledad. Que lo pase muy bonito, Soledad. Tenemos mensajes en el super chat tempranito con los auditores de la Number One. ¿Quién está por ahí? Adelante, hola.
1: Hola, buenos días.
0: ¿Cómo está? Bonito. Hola, mi amor.
1: ¿Cómo le va? Buenos días, Tomás. Espero que estén muy bien. Que tengan un lindo domingo junto a su familia.
0: Muchas gracias.
1: Que lo pasen rico, que coman bien.
0: ¡Ay, qué rico!
1: Y si llueve, que no se mojen mucho.
0: Por dentro.
1: Besitos y abrazos para los dos. También para el joven periodista. Y los quiero mucho. Soy Carolina de Viña del
0: Mar. Gracias, carito. Un abrazo. Que pase un bonito domingo también. Gracias por acompañarnos desde tempranito. Bueno, es que hay que partir el día tempranito. Hay que sacarle provecho, ¿no? Sobre todo estos días de descanso. Y obviamente en un fin de semana tan largo como este. Sí, señor. Este es la Festival. Lo pasamos de lo mejor. Son las 9 de la mañana. 7 minutos. Bienvenidos al Show 127.

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1: 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Ponga atención porque la Asociación Gremial de Jubilados y Montepiadas de la Marina Mercante Nacional, con sede en la calle Peyronet 436 en Quilpué, cita a sus socios y socias para el día viernes 16 del presente mes para asistir a una asamblea extraordinaria para revisar los estatutos de nuestra institución. Esto es a las 11 horas en la sede de la Asociación Gremial de Jubilados y Montepiadas de la Marina Mercante Nacional de Quilpué. Clínica Dental Plaza Vergara invita a show bailable para el día sábado 24 de octubre desde las 18 horas y hasta la 1 de la madrugada. Esto se realizará en el Salón Afumubi en Avenida Valparaíso 765 Viña del Mar. Habrá variados artistas, entre ellos Patricio Saldes, que celebrará sus 50 años de carrera artística. Y la entrada cuesta solo 2.000 pesos. Va a estar entretenido, ¿eh? El sábado 24 de octubre desde las 18 horas y hasta la 1 de la madrugada. La Facultad de Derecho de la Universidad de Valparaíso realizará durante los meses de octubre y noviembre y también diciembre la cuarta temporada de conciertos de primavera. Todas las presentaciones comenzarán a las 18.30 horas, tendrá lugar en el aula magna de la Facultad de Derecho de la Universidad de Valparaíso, ubicada en la avenida Rasuris, 2120, primer piso, Valparaíso. Y contarán con entrada liberada, fíjese, para todo público además. Así que qué puro ir, pues. El miércoles 21 de octubre, José Moraga y Cuarteto Jazz, para que lo agente. Miércoles 21 de octubre, José Moraga y Cuarteto Jazz. Y la Junta de Vecinos K77 Las Granadillas invita a un gran bingo familiar que se realizará ya a finales de mes, el día sábado 31, a las 16 horas, con un valor de entrada de una luca que incluye un cartón, un café, un té y un quequito. ¿Qué le parece? Don Tomás dice que va a ir por el puro queque. ¿En serio? Ya. 31 de octubre, a las 16 horas, en la Junta de Vecinos K77, Las Granadillas. Va a estar bonito, hay que puro ir. Las 9 de la mañana, 15 minutos. Es todo en las promociones hasta el momento. Cambio y fuera.

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1: Las 9 de la mañana con 24 minutos, la festival le acompaña en este domingo con música, buena onda, compañía, cariño en nuestro mes aniversario y además con noticias. Estamos con don Gabriel Covelli acá en el estudio central de la festival. Querido Gabriel, ¿cómo está? Buen domingo, muy buen día.
2: Buen día, Monono, ¿qué tal?
1: ¿Cómo le va? Nosotros bien, pues. Bien por acá.
2: Sí, bueno, con noticias un poquito lamentables, lo de anoche, sí. Con lo del bus. Una vez terminado el turno, dijo, listo, misión cumplida. Llegamos a la casa,
1: claro.
2: Y pasa esta tragedia.
1: Sí, fue tarde, ¿eh?
2: Sí, cerca de un cuarto para las 9 de la noche.
1: Sí, fue tardecito.
2: Tenemos algunas repercusiones, declaraciones. Vamos a escuchar primero al delegado presidencial, Manuel Millones, quien anoche daba el siguiente balance.
1: A ver qué dijo.
3: Nuestro pesar a la persona, a los parientes de la persona fallecida, al Ministerio de la Cultura y, por cierto, a todos los músicos, ¿no?, que están de duelo. Queremos expresar nuestro pesar por este lamentable accidente. La persona fallecida fue eyectada, producto de la caída del bus. Según el reporte que me entrega Carabinero, no tenía un manifiesto exacto de la cantidad de pasajeros. Por eso que era difícil precisar el resto, pero tal como han dicho los médicos y el director de servicio, solo 15 personas fueron a constatar lesiones en la clínica privada de Valparaíso y el resto está en la República. Esperamos, digamos, que terminemos esta noche, vamos a estar esperando el resultado. Mañana el ministro de Cultura se persona al hospital a ver justamente los pacientes, para eso estado de recuperación.
4: Delegado, quizá muy pronto para preguntar, pero ¿tiene más información sobre la víctima lamentablemente fatal? Entendemos que era una persona extranjera, una violinista, ¿usted maneja información sobre ella?
3: La información que me entregó el Ministerio de Cultura, que es una música, digamos, de muchos años, dentro del Ministerio de Cultura, por lo tanto, en el fondo son todos funcionarios públicos, ¿sabes? Son todos funcionarios de la Orquesta de Cámara del Ministerio de la Cultura, y por eso que es tremendamente lamentable para el Ministerio en este concierto que habían dado en este caso la Universidad de Santa María y termina una tragedia. Lamentablemente, aparentemente se lo que hablaba con Carabinero, un descontrol en la máquina, una situación compleja, pero lamentablemente son así los accidentes, ¿no?
5: Delegado, se está investigando también el acceso, ¿por dónde venía saliendo este
3: bus? Eso está investigando, ahora está la CIA en el lugar, haciendo peritaje respectivo, porque aquí claramente posteriormente hay responsabilidades civiles y penales, ¿no? Y eso le correspondería hoy día a la justicia determinar la culpabilidad. Hoy día lo que interesa es la salud de las personas que están hoy día acá en el hospital.
4: Delegado, fuera de la lista penal, de la lista judicial, ¿administrativamente se puede hacer algo para, por ejemplo, revisar protocolos de la contratación de este servicio, de la contratación del chofer o del bus? ¿Eso se puede realizar por parte de la delegación del Ministerio de las Culturas, por ejemplo, para avanzar por esa arista también, por esa vereda?
3: Bueno, por cierto que sí, porque esto fue una subcontratación de este bus, eso es lo que hablaba recién con el prefecto, y por tanto nos interesa, como usted indica, de las desgracias que sacar lecciones, ¿no? Y obviamente hemos tenido en otra oportunidad accidentes de escolares, y a veces siempre se está ahí una discusión, ¿quién contrató el bus? ¿Hay seguro o no hay seguro? Y esperamos que la investigación que tiene que estar llevando ahora la Fiscalía y la CIA podemos determinar ese tipo de responsabilidades.
6: ¿El conductor pasa a control de detención durante la jornada de mañana? ¿Hay mayores antecedentes de este conductor?
3: Estamos esperando.
2: Ya, ahí está entonces el delegado presidencial Manuel Millones. El accidente ocurrió anoche, Monono, en Diego Portales con Amalia Paz, Cerro Placeres, en Valparaíso. Y hay varios testimonios, por ejemplo, una de las personas que estaba dentro del bus, Marisol, señala que el conductor incurrió en una imprudencia, que es una curva muy angosta y que él se fue contra la barrera de contención, la derriba y cae 15 a 25 metros hasta este estacionamiento del condominio Esperanza, que está, digamos, más a un nivel inferior, donde ahí aplasta a un vehículo que estaba estacionado. Entonces, varios testigos dentro del bus decían, no, que este caballero parece que no sabía dónde se estaba metiendo, dónde estaba maniobrando, y que iría a exceso de velocidad y que el bus tampoco tendría las condiciones más óptimas, porque varios, dice esta testigo, los asientos se desprendían del lugar.
1: Claro.
2: Cuando uno se sube a mí, como no sabe que el asiento si se desprende, está... No ha pasado varias veces. Entonces, claro, los testigos dicen que el bus no estaba en buenas condiciones, el conductor incurrió en una imprudencia, aparentemente. Esto va a ser materia de investigación, ¿eh? Pero son testimonios de las personas que estaban ahí. También dice Marisol que, como se habían subido recién al bus, no todos se habían puesto el cinturón de seguridad.
1: Ah, claro.
2: Estaban recién sentándose, acomodándose, porque iban de vuelta a Santiago, después de dar este concierto en la Universidad Federico Santa María. Entonces, no todos estaban con el cinturón de seguridad puestos y bueno, por eso resultaron varios lesionados. Hay hartas versiones de lesionados. Se habla de 15, se habla de 13, en general entre 30 y 45. No está muy clara la información. Esperemos que hoy día en la mañana se pueda aclarar por parte de bomberos, por parte de carabineros. Pero por eso hay varios números dando vueltas. Pero decía el delegado 15. 15 fallecidos, nos quedamos con esa cifra, derivados.
7: De diferente consideración la gravedad.
2: Diferente,
7: ¿no?
2: Consideración. Por ahí también leí que hay 4 que están más graves.
7: Sí,
2: 4. Y bueno, la única fallecida, lamentablemente, Penélope Gnut, que bueno, tenía más de 30 años de carrera en el Ministerio de las Culturas.
7: Muy conocida ella en el ámbito de la música.
2: Sí, lamentablemente tenemos que lamentar su deceso por esta situación. Carabineros y la CIA, ¿no es cierto?, van a estar investigando esto. Más de 100 voluntarios bomberos trabajaron anoche en esta tragedia, que bueno, también se sumó el presidente Kast anoche con un tuit señalando: lamento mucho el grave accidente que sufrió el bus en Valparaíso y que llevaba miembros de la orquesta de cámara dependiente del Ministerio de las Culturas. Equipos de gobierno anoche estaban trabajando para asistir a los heridos. Nuestras oraciones con la víctima fatal de este accidente, fue lo que dijo el presidente José Antonio Kast. Esperemos, Morón, en la mañana conocer más detalles sobre lo que va a ocurrir de ahora en adelante con las diligencias, las investigaciones y, por supuesto, el estado de salud de los lesionados.
7: Bien, nuestras condolencias ahí para la familia de estos, de esta músico que perdió la vida ayer en este accidente tan trágico y que pudo haber sido mucho peor.
2: Es verdad, pudo haber sido peor.
7: Gracias, don Gabriel. Listo. Gracias por la información en detalle de esta situación que se generó ayer, este accidente de tránsito a eso de las 9 de la noche en Valparaíso. Faltan 29 minutos para las 10 de la mañana en la Number One.

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1: Los consejos de los astros a esta hora de la mañana. Aries, levantarse con el pie izquierdo no ayuda en nada cuando se trata del amor, Aries, cuidado. Ojo con no respetar hasta cuánto su cuerpo puede dar. Y debe estar más atento y poner atención, u otro le ganará el quien vive en el trabajo, Aries. Tauro, cuidado que el amor muchas veces le juega más en contra que a favor. Salud, Tauro, la glotonería le puede llevar a la gula, cuidado. En el dinero, Tauro, aclare las cosas con su colega, no deje que esa situación quede en el aire. Revisamos a Géminis, necesita pasar más tiempo a solas con la pareja, eso hace muy bien. Salud, trate de evitar una alimentación irregular, al menos este fin de semana largo. Para Géminis, en el dinero, no se alarme si las cosas se ven complicadas el día de hoy. Ya se va a estar poniendo todo en su lugar, Géminis. Cáncer, ya es tiempo de encontrarse nuevamente con el amor. Ya es mucho ya, pues, Cáncer, ¿no? Estar solita, solito. Salud, es importante que también busque sanar el alma. Dinero, atractivas propuestas para estabilizarse laboralmente, Cáncer, en los próximos días. Leo, la fidelidad es la mejor forma de probar que sus sentimientos son verdaderos hacia su pareja. En la salud, Leo, no deje que un problema de salud le derrumbe por completo. En el dinero, parte este nuevo día enfocado en sus metas, Leito.

vida le presenta, en especial cuando se refiera a esto del amor y también la amistad, ¿por qué no? Salud Libra, malestares al cuello, pero es solo una tensión. Dinero, sus problemas aún pueden ser solucionados, Libra. Ordénese más. Escorpión debe mostrar a su familia lo que siente. Ellos le ayudarán sin ponerle tanta condición. Salud para Escorpión. Recuerde que tiene antecedentes en su familia en relación a problemas de salud. Cuídese. Y en el dinero, ojo con sus decisiones laborales. Revisamos el signo de Sagitario. Es momento, Sagitario, que usted ponga las cosas en su lugar de una vez por todas para que así la otra persona sepa a qué se va a enfrentar. La salud no estará al 100% bien, Sagitario, pero no se asuste, de a poquito vamos a ir saliendo. Dinero, no olvide que debe cumplir con esos pagos que aún le faltan. Revisamos el signo de Capricornio, no se encierre en una burbuja impenetrable, eso no le hace bien. Salud, la recuperación será lenta pero efectiva, paciencia. Dinero, Capricornio, es tiempo de levantarse del letargo y salir en búsqueda de sus metas. Revisamos el signo de Acuario. Preocuparse más de su situación actual y tener un poquito más de conciencia son los pasos que debe empezar a dar. Salud, siéntese bien, mejora su ánimo, salga a disfrutar, de las gracias a que está vivo y puede respirar, signo de Acuario. Sea más agradecido. Dinero, confíe en su destino y en lo que éste le tiene deparado. Vamos con el último, Piscis. No deje que la vanidad sea más importante que el amor verdadero. Puede perder un buen amor por ser así. Tan especial. Salud. Todo depende de su fuerza de voluntad, ¿eh? Y en el dinero, inicia esta jornada con el pie derecho. Y así va a venir los próximos días también, Piscis. Maravilloso. 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Faltan 23 minutos para las 10. Suerte y felicidad.

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0: con Alexander Pires, con esa canción tan bonita. Faltan 14 minutos para las 10 de la mañana en la sintonía de la radio en Colores de Chile, donde le acompañamos en este fin de semana un tantito largo, ¿no? Tenemos mensajes en el Festi WhatsApp, me dice mi querido Tomás. ¿Quién está por ahí? Muy buenos días. Hola. ¿Cómo está?
1: Hola. Corazoncito querendón.
0: ¿Cómo le va?
1: No siento frío con la voz de ustedes.
0: ¿En serio? O sea, tenemos voz de...
1: Oiga, mi rey.
0: De cálido.
1: Que lo pases bien.
0: Muchas gracias.
1: Y sería mucho que tocara la canción Soledad. Hoy día se celebra en la Soledad.
0: Sí, pues, la Sole.
1: Y ese es mi dulce nombre.
0: Ah, sí, felicidades.
1: Y el 8, que paz descanse, lo cantaba.
0: Soledad.
1: Y en un concurso me lo cantó al oído. Los amo, yo ya voy a volar.
0: Ya, pues,
1: con mi deber, desde Quilpué.
0: Desde Quilpué. La ciudad del sol. Está nubladito en Quilpué. Oh, podemos tocar esa canción que es muy bonita, don Tomás. Soledad de Emilio José. Es preciosa esa canción. Muy bonita, por cierto. Para dedicársela a nuestras amigas Soles. Que lo pasen muy bonito. Hola, ¿cómo está? Adelante. Aló. Buenos días.
2: Saludo. Buen día, mononito hermoso.
0: Muy buen día.
2: Precioso, mi rayito de sol.
0: ¿Cómo está?
2: Saludo al gatito, me parece que está hoy día en la mañana.
0: No, está don Tomás.
2: Porque prendí la radio y ya lo escuché así. Y ya quería despertar un poquito más tarde día, pero no pude. A las 7:30 tenía los ojos pegados en el techo así. Vamos que se puede. Tuve que levantar a hacer mis ejercicios para la columna. Así que un cuerpo sano, un cuerpo bello, una mente tranquila.
0: Esa.
2: Que tengan un lindo día domingo. No se olviden abrazar, perdonar, amar. Pasarlo bien, vivir esta vida bonita.
0: Cierto.
2: No enrollarse tanto.
0: Exacto.
2: Sobre todo querer mucho. Abracen a sus seres queridos. Los detalles son los que importan. Un buen día, cómo te fue. Te amo, te quiero. Yo amo a mi gatito, a la Pepa, al Yoyo y al Miel. Y a todos mis familiares. Así que tengan un día muy lindo, muy bendecido. La señora Cedit, que los quiere.
0: Gracias,
2: de corazón, grande, grande, grande. Así que besitos, besitos.
0: Un abrazo grande.
2: Te quiero un montón.
0: Cariño, mi amor, qué bonita la palabra de Cedit. En los detalles están las grandes cosas y las grandes diferencias, mi amor. Un te quiero, un te amo, ¿no? Un buenos días, un cómo estás, un cómo te fue. Conversar de la vida, en las cosas simples. Está muchas veces la felicidad o lo que llena el alma finalmente, ¿no? Exacto. Y faltan exactamente 11 minutos para las 10. Dice por acá, ¿cuál es el yogurt más lento?
3: ¿Cuál?
0: El de mora. lo manda un amigo acá. Fome, ¿eh? Pero parejito. Faltan 11 minutos para las 10 en la Festival.

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1: 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Precio conversable. 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Se arrenda pieza amoblada en Reñaca Alto, con baño y cocina compartida. 180 lucas. 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Se vende automóvil Kia Morning, año 2010. A toda prueba. 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En 3 millones y medio de pesos. 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Se vende un horno doble cámara en 600 mil pesos y un carro de 12 latas enlosadas en 200 lucas. 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Se vende departamento con tres dormitorios, más dependencia con dos baños, estacionamiento y bodega en Reñaca. 175 millones de pesos. Tratar al 969-030-117. Y se arrienda pieza amoblada con baño privado en Forestal, bajo. Para dos personas en 250 mil pesos. Llamar al 932-220-852. 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

0: las 10 de la mañana.
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0: Hay noticias a esta hora en Festival. Temperatura del momento en la ciudad de Viña del Mar, 14 grados, cielo nublado. Un bus que trasladaba a la Orquesta de Cámara de Chile se desbarrancó anoche en Valparaíso, falleciendo una persona y dejando a lo menos 30 personas heridas. El Ministerio de las Culturas, las Artes y el Patrimonio confirmó la identidad de Penélope Knut como la víctima fatal del accidente de bus ocurrido anoche en Valparaíso. Presidente José Antonio Kast lamentó accidente de bus en Valparaíso, comillas, nuestras oraciones con la víctima fatal de este accidente. Hombre de 40 años es detenido por homicidio de joven de 34 en la comuna de Recoleta. Agresor alegó uso de legítima defensa. Comillas, hay que pensar en otra cosa. Entrenador de Santiago Wanderers, Francisco Palladino, se baja de la lucha por el ascenso directo en la Primera B tras derrota como local ante Curicó Unido. Senapred solicitó a 10 municipios de la región metropolitana la convocatoria de sus COGRID comunales en virtud de los eventos meteorológicos previstos para la semana entrante. Un incendio afectó la mañana de este domingo las dependencias de la Universidad de Atacama en Copiapó, movilizando a voluntarios de bomberos. Quintero Unido se hizo fuerte de local y derrotó 2-1 a Lautaro de Buin en un encuentro pendiente de la tercera división A, apretando la lucha por el ascenso al fútbol profesional. El Papa León XIV anunció que deberá someterse a una intervención quirúrgica luego de que médicos detectaran un nódulo localizado en uno de sus pulmones durante una serie de controles de salud. El presidente de Estados Unidos, Donald Trump, sugirió rebautizar el Océano Atlántico o el Pacífico con su nombre o llamarlo el Océano de las Américas. 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Son las 10 de la mañana, 2 minutos. Es todo en materia informativa. Gracias.

0: ¿Cómo va la mañana? Las 10 con 7 minutos. Bien para la mañana, sobre todo si mañana no se trabaja, ¿cierto? Mañana es feriado, 12 de octubre en nuestro país. En Chile, el día del encuentro de los dos mundos. ¿Y qué se conmemora con esto? Bueno, se recuerda la llegada de Cristóbal Colón a América, el 12 de octubre del año 1492, marcando el inicio del contacto e intercambio cultural entre los pueblos originarios de América y también Europa. Eso se conmemora mañana. Originalmente se llamaba Aniversario del Descubrimiento de América, ¿no? Luego Día de la Raza, y en el año 2000, mediante una ley 19.668, cambió oficialmente su nombre para promover una visión más diversa, cultural, de lo que ocurrió en aquel entonces, ¿no? Más que el día de, digamos, del descubrimiento de América, se relacionó con el día del encuentro de estos dos mundos, Europa y América. Eso es. Y de ahí viene este día feriado, y tiene un origen legal además, que fue declarado feriado nacional por primera vez en el año 1922, mediante la ley 3810 en nuestro país. Mira. ¿Y es feriado renunciable, don Tomás? No. No es irrenunciable, por lo que el comercio, los supermercados y todo sigue funcionando como de forma, digamos, medianamente normal, porque el grueso de los trabajadores descansa mañana, pero el comercio y las grandes tiendas siguen su funcionamiento con normalidad. Con posible ajuste, obviamente, de horario y todo ese tipo de cosas, pero mañana sigue trabajando el comercio, el gran comercio. Mañana 12 de octubre, feriado, qué rico. Levantarse un poquito más tarde, ¿no? ¿Cierto? Exactamente. Y después irse para casa. ¿No? Está bien para mañana, ¿no? Hacer alguna cosita, algún plan en especial. Hay mucho turista también por acá por la zona. ¿Ha visto las calles? Se nota que vienen muchos muchachos a pasar estos días puentes por acá en la región de Valparaíso. Cosa que agradecemos una enormidad que nos visiten, muchachos. Bienvenidos sean siempre. Claro, las 10 de la mañana, 9 minutos en la festival, en este super fin de semana largo.
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Está mi cumpleaños hoy día, Nicolás Jarry. Tomás, mira, el tremendo jugador de tenis chileno, Nicolás Jarry. Está cumpliendo añitos hoy día, mira qué bonito. Es joven, Jarry, está cumpliendo hoy día 31 años, nació el 11 de octubre del año 1995. Mira, es un tenista de élite de nuestro país a nivel individual, ha ganado 3 títulos ATP. Santiago, Ginebra, además de 5 títulos ATP Challenger. El tremendo Nicolás Jarry está hoy de cumpleaños. Que lo pase muy bonito, Nicolás. Felicidades en el día de su cumpleaños. Que lo pase muy feliz, que lo pase monumental, que lo pase, don Nicolás. Que lo pase muy bien. Son las 10 de la mañana con 14 minutos. ¿Tú sabes cuál es el colmo de un tenista a propósito? Tener un hijo raquítico. ¿Verdad? No, es cierto. Pero es cierto. Oiga, nuestro contacto directo es el número de WhatsApp de la radio en Colores de Chile. Puede ahí dejarnos alguna cosita, lo que usted requiera y guste mandar. En el Facebook de la radio también, que más ratito revisamos algunos de los saluditos que nos han dejado nuestros auditores. ¿Ya? Ahí estamos, muy atentos. Son las 10:15 en la Number One y el show 127 del domingo.

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1: Y ya es la Muy Muy Festival, la number one de Chile, en este super domingo. Revisemos parte de los saludos que tenemos en nuestro muro de Facebook de la radio en colores de Chile. Nos dejan cariños, hartos cariños por acá en el muro de Facebook. Muchísimas gracias a quienes se toman un minutito de la agenda del día y nos dejan cariños. Marita Lina Saldias, ¿cómo están? Buen día, Monono. Muy bonita jornada desde Quilpué. Mandamos nuestro saludo con mi Vane, dice modo Everton hoy día. Abracito enorme con cariño, nos dice Marita Lina. Cariño, Marita, que lo pase muy bonito. Que nos vaya bonito hoy día. Albertinita Ramírez, ¿qué tal, Monono? Don Tomás y al periodista, abrazos apretados para todos. Que pasen un bonito, bonito domingo. Muchas gracias. Mary Mendoza, que tengan buen día, muchachos. ¿Cómo están? ¿Se les escucha bien? Ya me imagino cómo están los ánimos. Bien, pues, mi amor. Con este domingo feriado, mañana, estamos, pero al otro litro. Marcelito San Martín Gómez también nos deja muchos cariños por acá. Gracias, Marcelito. Un abrazo, que lo pase muy, pero muy bonito. Cariños a Rosita Contreras Tapia, que nos saluda también en el muro de Facebook de la Festival. Desde Illapel, dice, ahora lo escucho en esta emisora. Dice, saludos, que lo pasen bonito. Cariños a mi familia de Villa Alemana, Limache. Yo feliz, dice, mi pueblo, que me vio nacer. Las Cañas, Canelillo y Illapel, nos dice Rosita Contreras Tapia. Gracias, Rosita, un abrazo. Pero no hablemos de caña, pues. No, no se ponga así. Marinita Huerta, ¿cómo están? Dice Don Monono, saludos y bendiciones. Buen domingo para todo el mundo ahí en la Festival. Que lo pasen bonito. Andreita Alarcón, hola, dice, ¿cómo está, Monito? Yo lo adoro a usted, ¿verdad, Andreita Alarcón? Seremos familia, ¿no? Me imagino, me imagino. Muchas gracias. Los mensajes en el super muro de Facebook de la radio en colores de Chile. Marcelita Sánchez, la Marcelita. Saludos, dice, abrazos. Estamos en la sintonía de la Festival, la radio en colores de Chile, nos dice nuestra buena amiga. ¿Quién más está? Margarita Rivera, desde Quillota nos escribe. Gracias, Margarita, que lo pase bonito. Oye, en Quillota viene la Expo Quillota. A final de mes viene Franco Simone a la Expo Quillota. Mira, tremendo artista internacional. Traen los muchachos por allá en Quillota. Buen artista. ¿Qué más tenemos por acá en el muro de Facebook de la radio en colores de Chile? Elita Elena Peña, ¿cómo está? Dice Don Monono, hola, saludos a la familia, espero que se encuentren todos muy bien. Un riquete montón de bendiciones para todos. Desde el Cerro Los Placeres nos escribe nuestra amiga Elita. Gracias, Elita. Un abrazo, que lo pase bonito también este domingo. Muchos, pero muchos cariños. Señora, señor, esta es la sintonía de la Festival, la radio en colores de Chile. Son las 10 de la mañana, 26 minutos en la sintonía de la radio en colores. Le preguntan a José, oye, si un león atacara a tu amada esposa y a tu suegra, ¿a quién salvas primero? Dice, al león, pues.
2: Oh. Oye,
1: no estén mandando ese tipo de cosas. Las 10:27 en la number one.

0: Mueve tu cuerpo, mueve tu cuerpo. Oiga, nuestra amiga Marianela de Quilpué, la cantante, dice que hoy tiene una presentación bien bonita en Villa Alemana, ¿no? Día por la noche. Y ya está invitando, dice, invita a los auditores ahí, a quienes quieran ir a disfrutar de esta actividad, ¿no? Marianela, cantante quilpueína de las buenas, dice, ahí en Villa Alemana. En el urbano, ¿no? Van a estar con hartos artistas más hoy día. En la nochecita. Además va a estar en la animación Wilmar Show, ¿no? En la animación. Está bonito el espectáculo. Así que para que vayan a ver a Marianela, cantante quilpueína, ¿no? Nuestros artistas hoy día. ¡Ay, Pituto! ¡Qué buena cosa! A las 21 horas comienza el show por allá en Villa Alemana. Va a estar bien, bien bonito. Le hacemos la invitación para que vaya usted también a pasarlo bien, pues ya que mañana es un día feriado, ¿no? Vamos a tener más tiempo para descansar un poquito. Sí, señor. La festival, la number one de Chile. Tenemos mensajes en el super chat. ¿Quién está ahí? Hola. ¿Cómo está?
1: Ok, saludo a mi nietita que se llama Antonia Valentina de Orijara. Ajá. Estoy llamando de aquí, de Belloto Norte.
0: De Belloto.
1: Que la amamos mucho. La saludo a su abuela Luisa, su abuela Juan Carlos, de Brasil, Katy, su prima también de Brasil. Ajá. Martina y su tía. Y aquí la saludan todos, sus primos, sus amigos, su tía Solán, su tío Juan, su abuela Mónica y todos aquellos que la aman. Espero que este día lo pase bien.
0: ¡Qué rico!
1: Y que sea muy feliz. Ajá. Que el Señor me la acompañe y la guíe por un buen camino, que la ponga eso, pura gente buena, con buenas vibras.
0: Eso
1: estupendas.
0: Es.
1: Eso es lo que yo quiero para ella. Y que el Señor me la bendiga con todas sus bendiciones. Ajá. Para que sea una niña de provecho y que sea muy bendecida.
0: Y eso, siempre feliz.
1: Y que saque sus estudios también.
0: Sí, porque ya, lo más importante.
1: Gracias, besitos para el festival también.
0: Besitos, que lo pase muy bonito. Felicidades en el día de su cumpleaños. Los mejores deseos de éxitos y buenas proyecciones para la vida, ¿no? Es lo que más deseamos a nuestras amigas, nuestros amigos. El tipo le pregunta al otro: oye, ¿verdad que tu señora te dejó porque eres demasiado infantil tú? Sí, dice, pero no me importa. ¿Por qué no te importa? Porque como torta. ¡Qué infantil! ¿Te pasa? Oigan, las 10 de la mañana, 33 minutos en la number one.

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0: 14 grados la temperatura a esta hora, cero nubladito. Registran algunas gotitas, muy poquitas a esta hora. Según la probabilidad de precipitaciones a esta hora en la zona costera, un 31% de probabilidad de que tengamos una que otra gotita durante el día, en la mañana. Nada de consideración, eso sí, sino que algunos chubasquitos pueden ir cayendo. Esta inestabilidad en el tiempo marca que vamos a tener alguna precipitación. Sí, unos churrasquitos pueden caer. ¿Ah? Claro. Ahí, háblele a su amigo Oscar, pues, don Tomás. Una de esas le contesta hoy día. Oiga, las 10 de la mañana, 43 minutos. Hay información con respecto a este trágico accidente ocurrido en el día de ayer por la noche en Valparaíso. Don Gabriel Covelli tiene más detalle, porque se ha ido desarrollando durante las primeras horas de este día esta información más en detalle, querido Gabriel.
1: Así es, Monono. Lo que toca hoy día a la mañana son conocer el estado de salud de los lesionados, de los sobrevivientes de este accidente. Para eso vamos a escuchar la palabra del doctor Simón Roja, quien es director médico del Hospital Carlos Van Buren, que nos entrega todo el detalle de los pacientes que ellos recibieron de este accidente.
0: Revisemos.
2: Hola, buenos días. El doctor Simón Rojas, su director médico del Hospital Carlos Van Buren. Ante todo, agradecer a los equipos clínicos del hospital y suprahospitalario que estuvieron a la altura de la emergencia. Hoy día en el Hospital Van Buren quedan 3 pacientes. Les vamos a contar que recibimos 12 pacientes del accidente. De estos pacientes, ya 5 han sido dados de alta de la institución. 4 pacientes, 2 de ellos que estaban graves, fueron derivados a la mutual en Santiago por su mutualidad, o que esto es un accidente en ocasión del trabajo. Y de los 3 pacientes que se mantienen hoy día en el Hospital Carlos Van Buren, tenemos dos pacientes en condición grave, uno de ellos con contusiones pulmonares bilaterales, con fracturas costales múltiples, que está estable dentro de su gravedad, también en condiciones de ser derivado a las clínicas en Santiago. Y el otro paciente, que fue un paciente que fue operado durante la noche en nuestros pabellones centrales y de urgencia, que tuvo una fractura de pierna y pie. Ese paciente también está en condiciones estables dentro de su gravedad de sus fracturas y condiciones también de ser derivado a su mutualidad.
3: Ayer hablaba de una persona de 62 años en riesgo vital. ¿Esa condición se mantiene o se estabilizó un poco?
2: El paciente durante la noche se estabilizó, está estable hoy día dentro de su cuadro grave y está, por lo tanto, en condiciones de ser trasladado a su mutualidad en Santiago. De los pacientes graves, de los 4, como les comenté, 2 de ellos se encuentran en el hospital ya estabilizado en condiciones de traslado, y otro paciente se fue a la mutual en Santiago. Así que estábamos, desde el punto de vista clínico, los pacientes han sido todos estabilizados y ninguno de ellos está hoy día revierto un riesgo mayor en su condición de salud.
4: ¿Solo quedan entonces 2 acá en el Hospital Carlos?
2: Tenemos 3 pacientes hoy día en el Hospital Van Buren, 2 de gravedad y una paciente que está siendo terminada de evaluar, también con condiciones de algunas fracturas costales, pero que está en su condición clínica estable dentro de su cuadro clínico.
4: ¿Y los 3 van a ser trasladados hacia Santiago?
2: Dado que esto es un accidente de trayecto, se van a ser trasladados a su mutualidad. Exacto.
1: Perfecto. ¿Ya? Muy claro, entonces, el doctor Simón Rojas, por el catastro de los sobrevivientes, de los lesionados que recibió el Hospital Van Buren. Fueron 12 en total, para recapitular, 5 fueron dados de alta, solo quedan 3 en la unidad de emergencia del Hospital Carlos Van Buren, 2 más graves, pero dentro de todo están estables, clínicamente estables. Buenas noticias, Monono,
0: sí,
1: porque bueno, las imágenes a todos nos impactaron, y lamentablemente la que sacó la peor parte fue Penélope Nut, que es la única víctima fatal de este accidente. Al respecto, justamente sobre Penélope, tenemos la palabra del ministro de las Culturas, de las Artes y el Patrimonio, Francisco Undurraga, quien se refiere a este accidente y, por supuesto, a la figura de Penélope Nut.
5: Por cierto, lo primero es mandarle un saludo a todo el elenco. Estamos todos muy impactados en el ministerio. La orquesta, desde luego. Señalar que las personas que van a ser trasladadas porque su domicilio es Santiago, no es porque haya alguna duda, al contrario, hay puras palabras de agradecimiento hacia el servicio hospitalario de la región de Valparaíso, al Van Buren, al Frique, al SAMU, a todos los actores de la salud de la región, que se portaron extraordinario con todos los afectados. Para nosotros como ministerio, esta orquesta es demasiado relevante. Es una orquesta que además hizo una presentación el día de ayer en la primera sinfonía de Gustav Mahler, en el Aula Magna Federico Santa María. es una orquesta muy destacada y vamos a trabajar con ellos, con sus dirigentes, de tal forma de poder recuperarnos. Tuvimos una pérdida, falleció un miembro del elenco. En las próximas horas su cuerpo será trasladado a Santiago, será velado. Nosotros estamos facilitándole todo el accionar, de tal forma de que este proceso tan doloroso sea lo más acompañado posible a través de los miembros de la propia orquesta. Comentar que esto es una desgracia, comentar que agradecer al sistema de salud de la región, agradecerle al delegado presidencial, a la Seremi, a las seremías que estuvieron prácticamente todas muy contactadas desde el primer minuto, ayudándonos a poder pasar lo antes posible. Todas las personas que están en este hospital hoy día, miembros del elenco, han sido visitados por el subsecretario, por mí, hemos podido conversar con ellos. Obviamente el dolor es impresionante, sobre todo por la pérdida de una miembro del elenco, una compañera de trabajo. Así que agradecerle a la preocupación a la ciudadanía, a ustedes que han podido difundir esto, y reiterar los eternos agradecimientos a todo el sistema de salud de la región de Valparaíso.
3: Ministro, ¿nos puede contar un poco sobre la víctima fatal, sobre Penélope Nut? Entendemos que tenía una vasta trayectoria en nuestro país, sobre todo con la música nacional, ¿no?
5: Efectivamente, ella era una violinista muy destacada, ya mucho tiempo, más de 35 años, si la memoria no me falla, siendo parte de este elenco, profesora, una líder en la orquesta, en el violín. En fin, muy, muy doloroso, mucha pena. Va a ser muy difícil poder reemplazarla por la calidad musical y desde luego además por la calidad humana.
1: Ahí está entonces el ministro de las Culturas, Francisco Undurraga, quien estuvo acá en el Hospital Van Buren y destacaba, ¿no?, la trayectoria de más de 30 años de Penélope Nut, miembro de la orquesta del Ministerio de las Culturas, justamente, que estuvo ayer realizando su última presentación en la Universidad Federico Santa María. Bueno, vamos a estar atentos, Monono, a lo que ocurra en el control de detención del conductor. Él está en calidad de detenido.
6: ¿Ya?
1: Hoy día se va a realizar esto, así que seguramente va a ser la noticia de aquí en adelante. Mientras la CIA de Carabineros investiga las causas del accidente, y en la audiencia vamos a conocer detalles y también en qué grado de responsabilidad tiene el conductor, sí, sobre este accidente.
6: Todos residentes en Santiago, ellos, ¿no? ¿Incluyendo el conductor?
1: Todos son de Santiago, ya. Por eso ahí el ministro aclaraba que por eso son derivados, una vez son dados de alta, son derivados a la capital porque ellos son residentes de Santiago, así que también el cuerpo de Penélope Nut va a ser derivado por el servicio médico legal en las próximas horas a la capital.
6: Al parecer no conocía mucho la ruta el conductor de este bus.
1: Eso yo creo que va a ser materia de investigación, una de las aristas que va a tratar de esclarecer la fiscalía, porque los testigos y varias declaraciones han dicho que en esa curva los conductores de micro, pese a que los conductores de micro siempre son
6: un poquito rápido,
1: saben que en esa curva hay que frenar y
6: al
1: menos toman sus resguardos.
6: Exacto.
1: Y
6: al parecer este no fue el caso,
1: exactamente, como no era no era porteño, no conocía la ruta, por ahí eso le jugó una mala pasada, pero lo dejamos en materia de investigación que la audiencia va a ser hoy día tratado.
6: Perfecto, gracias Gabriel por todo el detalle de lo que te estaba ocurriendo con las personas involucradas en este accidente de tránsito, una persona fallecida, muy querida por el mundo de la música, y hay algunos ya que están volviendo a casa, afortunadamente, fuera de riesgo vital. Creo que hay uno solo que estaría ahí un poco más complicado, pero el resto de los ocupantes de este bus al menos tienen lesiones menos graves, digamos, ¿no? Faltan exactamente para las 11 de la mañana, 7 minutos en festival.
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6: Rincón de las cosas perdidas y servicio de utilidad pública en la Number One. Se da aviso de extravío de llaves en un colectivo de Villa Dulce hacia Arlegui. Es un llavero con un muñequito vudú, con llaves muy importantes para su dueña. Si alguien los encontró, favor llamar al más 569-443-849-74. se da aviso a Diego Molina Sánchez, que se encontró su tarjeta de banco. Favor retirar en Oficina Municipal de Deportes, en calle 6 Oriente, entre 7 y 8 Norte, en Viña del Mar. Documentos perdidos en Viña, pertenecientes a Patricio Cuello Cuello. Quien los haya encontrado, favor devolver al IST de Viña del Mar. Documentos perdidos en Viña, pertenecientes a don Patricio Cuello Cuello. Devolver en el IST de Viña del Mar si es que los ha encontrado. Las siguientes personas pueden venir a retirar su documentación acá en nuestra emisora a contar de mañana. Ah, no, a contar del martes, ¿verdad? Que tenemos fin de semana largo. Del martes hasta el viernes, Marco Antonio Moreno Carrasco, Vicente Emilio Oteiza Fuentes, María Ignacia Muñoz Pizarro, Maite Godoy Muñoz, Vicente Ignacio Samamé Guerra, Vicente Andrés Alarcón Llévenes, José Antonio Gallardo Labarca, Dylan Aarón Mondaca Vázquez, Cintia Galvez Salvatierra y Teresa Robles Rocco. Sus documentos están aquí en nuestras oficinas de la Radio Festival, en calle Quinta, en el segundo nivel. Le esperamos a contar del martes. Faltan exactamente 5 minutos y medio para las 11 de la mañana. 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

¡Ay, qué canción tan romántica, don Tomás! Usted se pasa. ¿Se enamoró, don Tomás? Se enamoró. Dígale este poema. El cielo es azul, la noche es negra. Dile a tu mamá si quiere ser mi suegra. Dígale. Le va a ir bien. Oiga, nuestra buena amiga Blanquita Urrea nos deja cariños por acá en el muro de Facebook de la Number One. Don Gabriel, don Tomás, don Monono, ¿cómo están? Un gran abrazo desde Belloto. Nos escribe la Blanquita. Gracias, Blanquita. ¿Llueve en Belloto, no? Está cayendo como una garuita, ¿no? Así como, como bien finita. ¿Sí? Sí, acá en Viña también hay una garuita así como finita. Está bien otoñal el día. Betito Silva, Ollanabel, don Beto, ¿qué tal? Desde Quilpué nos escribe, muchas gracias. Marita Paz, ¿cómo está, don Monono? ¿Cómo está el trío del domingo? Saludos y que pasen un bonito día. Muchísimas gracias. Mónica Peña Pulgar, buen domingo y bendecido, Monono. Que lo pasen bonito hoy. Saludos, muchos cariños. Don Johnny César Cadiú, ¿cómo está, Monono? Que tengan buen domingo. Saludos, escuchando la festival siempre, cada día. Marita Espinosa, buenos días. Alejandro Monono, ¿cómo está don Tomás y don Gabriel? Que tengan un excelente día, aunque está fría la mañana, pero con escucharlo a ustedes me alegran el día frío este. Les saluda Mari desde Santa Julia. Gracias, Marita Espinosa, que nos deja cariños por acá. Gracias, Marita. Don Francisco Villarroel, saludos a la familia de la festival. 50 años junto a nosotros. Sí, señor. Marcelito Canales Cofré, saludos desde Talcahuano, les escucho vía online. Cuando viajaba a Quilpué, donde mi tía, que en paz descanse, siempre lo escuchaba, dice, desde ahí me encantó la radio. Saludos, nos dice don Marcelo Canales Cofré. Gracias, Marcelito, un abrazo, que pase un bonito día. Muchos cariños. Cariños para Isaías Rosas Montero, de parte de Pamelita Rodríguez. ¿Cómo está, dice Alejandro? El equipo de la radio escuchando la festival. Está muy buena la música. Sí, está como para el día. Está como para enamorarse, Pamelita. Sí, otra vez. Qué claro. Manuel Miranda. Hola, dice Monono, ¿cómo está? Y Tomás. Que tengan un buen domingo. Saludos a los festivaleros. Cariños desde Valparaíso. Nos escribe don Manuel. Rosita Aguilar. Que tengan buen turno, muchachos. Que lo pasen muy, muy bonito. Muchas gracias. Cariños y felicidades. Que lo pasen bonito. Le mando un aporte, dice don Monono. Oye, le dice, ¿es muy difícil la arqueología? No, le dice, es fósil. Ya. Muy fome. ¿Ah? Oiga, subamos el nivel, porfa. Subamos el nivel. Lorenita Díaz Salazar, buenos días. En este frío domingo, muchachos, que lo pase bonito. Gracias, mi amor. Lorenita, que pase un bonito día también a usted. Muchísimas, muchísimas felicidades. Con todo nuestro cariño y aprecio. Los festivaleros, la familia de la festival. 11 de la mañana, 26 minutos en la Number One.

0: apareció.
1: 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Oye, a propósito de cumbia, hoy día estaría de cumpleaños una afamada cantante de este género musical. Estaría de cumpleaños, digo, porque falleció desafortunadamente muy joven con su carrera a los 34 años. Un 7 de septiembre falleció en el año 1996. Hablamos de la afamada cantante argentina Gilda. Nació el 11 de octubre del año 1961. Gilda. Te la recordará, ¿no? Hoy día cumpliría 65 años Gilda ya. Desaparecida. Su nombre real, Miriam Alejandra Bianchi. Hoy, 11 de octubre del 2026, habría estado de cumpleaños. Esta tremenda artista que dejó muchos éxitos, ¿no?, dentro de su catálogo musical. Una de las figuras más queridas de la cumbia argentina y también en Latinoamérica. Nuestro país es muy reconocida, Gilda. Además de ser una muy buena intérprete de la música tropical, fue una tremenda autora de canciones que compuso la gran mayoría de sus éxitos. Gilda, una muy buena escritora de canciones. A diferencia de otros artistas de la música tropical que dependen siempre de otras versiones o compositores externos, ella imprimió sus propias vivencias, alegrías y desamores en sus letras. Por ejemplo, ¿usted ha escuchado esa canción No me arrepiento de este amor? No me arrepiento de este amor. Taran, tan, tan. Bueno, esa es una de las canciones que ella escribió, además, ¿no? La escribió basándose en una profunda experiencia sentimental propia que se convirtió en un himno transversal de la música argentina incluso, y en nuestro país, quien no corrió esa canción en algún momento. La canción Fuiste. Fuiste pero perdiste. ¿Eh? Esa fue la que le cantaron al otro, ¿no? Claro, una de las canciones de desamor más cantadas de la cumbia, donde se pone fin a un romance donde una de las partes perdió por no valorar el amor recibido. Fuiste, pero perdiste. Hay otra también canción que se llama No es mi despedida, que es muy bonita además, originalmente grabada de forma casera en una cinta en aquellos años. Su banda la rescató de manera póstuma, después que ella falleció. No es mi despedida, el corazón valiente, se me ha perdido un corazón. Bueno, todas esas canciones las escribió esta gran cantante argentina desaparecida. Desafortunadamente murió muy joven en un accidente automovilístico a la edad de 30 y tantos años. Gilda. Hoy estaría cumpliendo 65 años. ¿Podríamos recordarla, don Tomás, a Gilda, le parece? Con una de sus canciones, de tantas otras que dejó, sí, y que escribiera con tanta pasión y le diera un ritmo bien alegre, a pesar de que las letras muchas veces hablan del desamor. La gran Gilda la recordamos en la festival.

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0: Juega el Everton más ratito, a las 12:30. Se están preparando ya los muchachos para salir a la cancha. De local, enfrenta a Deportes La Serena dentro de un ratito. Y hoy día cierra el día de Deportes Limache a las 20 horas con Palestino en el Lucio Fariña, por allá en Quillota. Hay fútbol. Colo Colo a las 3 de la tarde, 15 horas. Oiga, estamos con don Gabriel Covelli, que trae informaciones, querido Gabriel.
1: Sí, perdón por interrumpirlo.
0: No, al contrario, usted es una de las visitas que nos encanta que venga acá a conversar un ratito, a cortar la mañana.
1: Oiga, es noticia de último minuto.
0: Ah, sí.
1: Lo más reciente por el caso del bus.
0: ¿Ya?
1: El juzgado de garantía de Valparaíso amplió la detención del conductor iniciales JARR por 72 horas, o sea, hasta el miércoles.
0: Ya.
1: Por los hechos asociados al accidente en el que un bus interurbano se volcó anoche en las inmediaciones de Cerro Placeres. Dice, lo anterior a solicitud del Ministerio Público requiere reunir más antecedentes para formalizar la investigación, por lo que el imputado ingresará al complejo penitenciario de Valparaíso y será puesto a disposición del tribunal para la jornada de control el miércoles 14 de octubre.
0: Perfecto.
1: Así que el conductor queda detenido en transición, como se dice.
0: Sí.
1: Y el miércoles va a... se reúnen los antecedentes, el informe de la CIA, de Carabineros, Servicio Médico Legal y todo lo que haya que reunir para formalizar al conductor. Solo podemos identificarlo con sus iniciales. J-A-R-R.
0: Perfecto.
1: Sí.
0: ¿Edad no?
1: Edad todavía no han comunicado.
0: No sé. No,
1: solo perfecto. Iniciales de esta persona, el conductor, que bueno, como decíamos, tendrán que evaluarse sus eventuales responsabilidades por este caso.
0: Chita,
1: sí.
0: Qué lamentable. Lamentable noticia que luta este fin de semana largo, además que hemos visto harto tránsito, harta gente disfrutando de la región de Valparaíso.
1: Es verdad,
0: Gabriel, ¿eh?
1: Ojalá sea sin mayores novedades, solo esto.
0: Esperemos que sean días tranquilos. Sí. Hoy y mañana, que falta todavía de este feriado puente, mañana 12 de octubre. ¿Usted viene mañana?
1: Sí. Aquí va a estar al pie del cañón.
0: Ah, bien.
1: Va a tener que compartir, no sé si viene Ernesto, parece.
0: No lo sé.
1: Ahí lo tira al agua, pero me parece que sí.
0: Creo que viene.
1: Sí. Hablando de Ernesto, usted está hablando de la programación del fútbol.
0: Sí, hoy día
1: juega el Everton.
0: Más ratito empieza ya, 2:30, ¿no?
1: Tengo novedades, aprovechando la oportunidad. Bueno, ¿no?
0: ¿Ah, sí?
1: Sí. A ver si está el equipo confirmado ya, porque son casi las 12:00. No, el equipo todavía no tengo, pero sí, la única baja de Everton es Nicolás Montiel,
0: ya.
1: El delantero, el grandote. Y va a jugar Cristian Echorri Palacios en su lugar. Así que la única novedad de Everton, bueno, una baja sensible, Montiel venía muy bien.
0: Exacto.
1: Así que Everton ahí juega con La Serena para seguir ilusionándose, ¿eh? Para mí Everton está en lugares muy importantes para entrar a Copa Libertadores. Así que ojalá sea una buena jornada acá en Sausalito.
0: Que le vaya bien al Everton,
1: sí.
0: Enfrentando a La Serena a las 12:30. Vamos a estar siguiendo ahí de cerca este encuentro deportivo que... tiene como casa la ciudad de Viña del Mar, hoy día Everton, que recibe a La Serena.
1: Así es.
0: Muy bien. Muchas gracias, don Gabriel. Que tenga un bonito domingo. Don Gabriel Covelli, desde nuestro departamento de prensa, con informaciones. Faltan 14 minutos para las 12 en festival.

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1: 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La Asociación Gremial de Jubilados y Montepiadas de la Marina Mercante Nacional, con sede en calle Peyronet, 436 Quilpué, cita a sus socios y socias para el próximo viernes 16 de octubre para asistir a una asamblea extraordinaria para revisar los estatutos de nuestra institución a las 11 horas en la sede. Clínica Dental Plaza Vergara invita a un show bailable para el día sábado 24 de octubre desde las 18 horas hasta la 1 de la madrugada en el Salón Afumubi en la Avenida Valparaíso 765, Viña del Mar. Habrán variados artistas, entre ellos Patricio Saldes, que celebrará sus 50 años de carrera artística. Y la entradita, 2 luquitas, que es la nada misma para pasarlo, pero de película este sábado 24 de octubre desde las 18 horas y hasta la 1 de la madrugada en el Salón Afumubi, en la Avenida Valparaíso. La Facultad de Derecho de la Universidad de Valparaíso realizará durante los meses de octubre, noviembre y también diciembre la cuarta temporada de conciertos de primavera. Todas las presentaciones comenzarán a las 18:30 horas. Tendrán lugar en el Aula Magna de la Facultad de Derecho de la Universidad de Valparaíso, ubicada en la Avenida Razzuriz, 2120, primer piso, Valparaíso. Y contarán, además, con entrada liberada para todo público. El miércoles 21, por ejemplo, del presente mes, José Moraga y Cuarteto Jazz. La Junta de Vecinos K77 Las Granadillas invita a Gran Bingo Familiar el día sábado 31 de octubre, del presente, a las 16 horas. Valor de una luquita. Incluye un cartón, un café, un tecito y también un trocito de queque. ¿Qué le parece? Maravilloso. Están todos cordialmente invitados entonces para este final de mes, sábado 31 de octubre, a las 16 horas, a este Gran Bingo Familiar de la Junta de Vecinos K77 de Las Granadillas. 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Faltan 7 minutos para el mediodía en la number one.

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5: La temperatura del momento, 16 grados en Viña del Mar, cielo nublado, probabilidad de precipitaciones a esta hora es de un 10%, la humedad un 87%. El juzgado de garantía de Valparaíso amplió la detención de JARR por 72 horas, el conductor del bus interurbano que volcó anoche y que cobró la vida de la violista Penélope Nut. Desde el hospital Carlos Van Buren actualizaron el estado de salud de los heridos tras el accidente de bus. De los 12 pacientes recibidos, 5 fueron dados de alta y 3 permanecen graves, pero estables. Juan Aliste Vega, condenado por homicidio del cabo Luis Moyano en 2017, falleció este domingo en el hospital penitenciario a causa de un cáncer terminal y a la espera de un indulto presidencial que no llegó. El Choa descarta riesgo de tsunami en las costas de Chile tras sismo de magnitud 5,2 a 16 kilómetros al suroeste de Quilca, Arenica, en Perú. Exministra Camila Vallejo cuestiona primero 7 meses del presidente Kast y acusa que, comillas, no ha cumplido nada de lo que prometió. A las 10 horas el paso a los Libertadores reabrió el tránsito para todo tipo de vehículos, pero autoridades advierten posible cierre ante condiciones meteorológicas cambiantes. El periodista Juan Pablo Cárdenas Esquella, una de las figuras de la prensa que enfrentó la censura durante la dictadura, falleció durante la madrugada producto de un cáncer. Carabineros detuvo a 3 personas y cursa 16 infracciones tras nueva ronda impacto en la comuna de La Ligua. Con 125 cuecas, se celebra este domingo la historia de Cartagena. La actividad es abierta y gratuita para toda la comunidad. A las 12:30, y por la fecha 24 de la Liga de Primera, Everton de Viña del Mar salta a la cancha del Sausalito para enfrentar a Deportes La Serena. Nicolás Montiel es la gran baja en el elenco ruletero. Son las 12 del día, 2 minutos y medio. 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Gracias.

Pam, pam, para papá. Todavía no sale el sol, pero tenemos a Tomás, que es casi lo mismo, ¿eh? ¿No? Es casi lo mismo. Es nuestro sol, ¿no? Oye, temperatura ha estado bien, bien bajita. No hemos revisado el pronóstico del tiempo. Le echamos una miradita al tiempo, porque en una de esas hay alguien por ahí con algunos planes para esta jornada de domingo, ¿no? Que mañana es un día feriado, entonces probablemente va a salir a dar una vueltecita. Fíjese que vamos a tener cielo mayormente nubladito durante la jornada de hoy, al menos en la ciudad de Viña del Mar. La máxima va a subir poquito, 18 grados la máxima para hoy, con cielo variando nublado por la tarde y en la madrugada variando incluso a cubierto, para dar paso a algunas precipitaciones mañana durante la tarde. Además, hay una alerta ahí de probables tormentas eléctricas para mañana en la tarde en la ciudad de Viña del Mar, bueno, en el borde costero en realidad de la región de Valparaíso. A propósito de Valparaíso, 18 grados también la temperatura para hoy, con cielo nubladito durante gran parte del día, un amanecer muy nublado variando a cubierto en horas de la tarde, con algunas precipitaciones y también probables tormentas eléctricas para mañana, que se van a dejar sentir en Valparaíso. En el Marga Marga se espera cielo parcial nublado para este día, con 20 grados la temperatura máxima para hoy, variando a nublado durante la tarde-noche. Mañana cielo nublado, probables tormentas eléctricas y probables precipitaciones durante la tarde y también en la noche, con lluvia en el Marga Marga. Mismo panorama para la provincia de Quillota. Hoy día no se espera lluvia, pero para mañana sí en la tarde. Se espera cielo parcialmente nublado con una máxima de 19 grados para hoy, y mañana pueden que caigan gotitas también en la provincia de Quillota. Mañana en la tarde principalmente. También hay un aviso de probables tormentas eléctricas. Hoy por la tarde llueve en San Felipe, ¿eh? Sí, la máxima estará de 20 grados la máxima hoy, con lluvia, probables tormentas eléctricas cerquita a la cordillera. Para mañana lunes también se esperan precipitaciones en la tarde, en San Felipe, en los Andes, en el Aconcagua mismo. En La Ligua se espera cielo parcial para hoy, al igual que en la zona costera de La Ligua. Se esperan 20 grados para hoy y mañana, probables precipitaciones durante la tarde, y también está alerta de tormentas eléctricas. ¿Ya? Mira, está bien raro el tiempo. La primavera. ¿Dónde estará mi primavera? Dijo alguien por ahí, ¿no? No hemos tenido mucho, digamos, de primavera en estos primeros meses de esta estación, que la esperábamos tanto. Pero bueno, la vida es así. Las 12 del día con 10 minutos. Oiga, pasando a otro tema, nos llega un comunicado por acá, porque la familia Vidal está ahí. Nos avisa y comunica con profundo pesar el sensible fallecimiento de Óscar Vidal Aros. Su velatorio se está realizando hoy en la parroquia Nuestra Señora del Rosario de la comuna de Quilpué, ubicado ahí en la calle Diego Portales, 857. Su velatorio será hasta las 20 horas de hoy. En tanto, la misa por el eterno descanso de su alma se realizará mañana, 12 de octubre, a las 11:15 horas en la misma parroquia, para posteriormente sus restos mortales ser trasladados al cementerio parroquial El Belloto, ubicado en la calle Baden-Powell, en el sector de Belloto, en Quilpué. La familia agradece las muestras de cariño y afecto y la compañía de las familias, de las familiares y también de sus amigos más cercanos. Comunicamos entonces el sensible fallecimiento de don Óscar Vidal Aros, que en paz descanse. Su velorio se está realizando en la parroquia Nuestra Señora del Rosario de Quilpué hasta las 20 horas de hoy. Mañana será su misa por el eterno descanso de su alma a las 11:15 horas. Por su atención, gracias y nuestras condolencias para su familia, sus vecinos y sus cercanos. Son las 12 del día con 12 minutos. Gracias.

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1: Hay mercado de las pulgas a esta hora. Se vende celular Samsung Galaxy en 200 mil pesos. Comunicarse al 999-140-979. Se arrienda departamento, dos dormitorios, más dependencia, en el paradero 11 de Achupallas, a persona sola o matrimonio, en 280 mil pesos. El contacto es el 995-516-482. Se vende propiedad en calle 1, Cerro Cordillera, en 80 millones de pesos. Más información, comunicarse al 999-104-979. Se arrienda casa interior, dos dormitorios, más dependencias, en calle Taqueadero, Playa Ancha, en 330 mil pesos. Llamar al más 569-939-80306. Se vende casa, tres dormitorios, más dependencia, en Villa Alemana, en 70 millones de pesos. Precio conversable. Para detalles al 982-716-467. Se vende cama clínica mecánica, tres posiciones, incluye colchón, más colchón antiescaras, en perfecto estado. 400 mil pesos. El teléfono es el más 569-978-562-90. Punto final al mercadito de las pulgas de la Number One. Es todo en servicios. Por su atención, gracias.

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0: que me invitan si saben cómo me pongo.
1: Para que me invitan si saben cómo me pongo.
2: ¿Ah? Salud, compadre.
1: Saludcita. Oiga, a propósito de fiesta y todo, los vecinos de la comuna de Limache optaron finalmente por fuegos artificiales para recibir el año nuevo, Tomás, y descartaron el show de drones. Esto se hizo a través de una consulta ciudadana. Participaron 2.830 personas vecinos de esta comuna, donde la mayoría dijo, no, ¿saben qué? Queremos fuegos artificiales para el año nuevo. Mira, la decisión se dio en el marco de una consulta ciudadana que permitió a los mismos vecinos expresar su preferencia respecto a la celebración de Año Nuevo que está tan cerca. ¿Estamos a cuánto? A 2 meses y medio nomás de recibir el próximo año, queda muy poco. Esto fue el pasado viernes, donde en presencia de un ministro de Fe incluso, para la transparencia del proceso, en la consulta participaron 2.830 personas y con el 64,4% la opción escogida fue los fuegos artificiales. Mira, ya que de un tiempo a esta parte Limache se caracterizaba, ¿no?, por este, uno de los eventos que perduró por mucho tiempo, el show de los fuegos artificiales en el Año Nuevo, en esta comuna donde muchos vecinos de otras comunas también ven como un destino para esa noche del Año Nuevo. Un total de 20, el 0,7% de personas votaron nulo o no supieron, mientras que el 974 personas, o sea el 34,4% por el show de drones. Se impone entonces la preferencia de que continúen los fuegos artificiales en Limache, con un 64% de las preferencias. Mira, está bien, bueno, no sé, la democracia, ¿no? Así es la democracia. Van por fuegos artificiales, entonces apuesta esta comuna para celebración de Año Nuevo. Está muy bien, está muy bien. Oiga, las 12 del día con 30 minutos. Está que parte el partido del Everton. Vamos a seguir muy, muy de cerca. Ya debe estar todo listo y todo preparado. ¿Y el locutor del estadio? También, pues está preparado. ¿Está preparado el hombre?
2: ¿Dónde la he visto?
1: Está preparado. Las 12:30 en la Festival, la number one de Chile.

0: Está bueno ya, po. Ahí nomás, está bueno. Tenemos mensajes en el super chat de la radio en colores de Chile. ¿Quién está por ahí? Adelante.
1: Hola, mono, niño. Te habla tu Elita.
0: ¿Cómo estás, Elita?
1: Un placer, como me dices tú. Te mando este Elita. Audio antes de que te vayas, porque después te vas a la una.
0: No, dijo la pura raya.
1: Y te vemos hasta el otro domingo.
0: Sí, po.
1: Un gran abrazo para ti.
0: Gracias, Elita.
1: Otro para mi gran amigo Tomasito. Buena dupla los
0: buen
1: dos.
0: Buen amigo tiene, ¿eh?
1: Buena dupla, buena música. Buen día domingo junto a ustedes dos.
0: Buen sueldo.
1: Las noticias buenas. Acá placeres. Feo.
0: ¿Ya?
1: Feo. El a la mañana, mononito. Que hace falta, mi ay, Juanpa, que se tire unos chistes, pero picante. Un gran abrazo para ti, mononito, para mi gran amigo Tomasito. Y un buen día domingo, un buen regreso a sus casitas.
0: Gracias, Polinita.
1: Yo creo que sigue tan Tomasito, así que vamos dándole duro, Tomasito.
0: Eso.
1: Chao, mononito.
0: Hay que darle nomás, dice don Tomás, ¿no? Está muy bien. Gracias, Elita, que lo pase muy, pero muy bonito. Más ratito viene Juanito, ¿eh? Sí, a las 2:30 llega por acá.
2: Ay, Juan.
0: Con su cuento, ¿eh? Más ratito llega. ¿Quién más está por ahí? Adelante, hola.
3: Hola, Alejandrito, buenos días.
0: Bienvenida, hola.
3: Tomasito y el señor Gabriel Covelli, el periodista. Que tengan un lindo día domingo. Aquí Rosita Estena saludándonos, mis niños.
0: Rose, qué gusto saludarla.
3: Eso, quería saludarlo, decir que esté muy bien, aquí escuchando la radio como todos los domingos. Le mando un abracito, hartos cariños, hartas bendiciones para usted. Y voy a saludar a mi amiga Julia,
0: ¿ya?,
3: que escucha la radio Nueva Aurora, que la quiero mucho, que se cuide y que muy pronto la voy a estar visitando por ahí. Y también voy a saludar a mis sobrinos, Marcelo y Patricio, que escuchan la radio en Playa. Que los quiero mucho y que se porten muy bien.
0: Eso.
3: Y Alejandrito, y un abracito y muchas bendiciones para ellos, también para ustedes. Y aquí vamos a seguir escuchando la radio.
0: Gracias, Rosita.
3: Un abracito grande. Que
0: tan
3: esté
0: linda,
3: muy bien.
0: Tan
3: cuídense
0: amorosa.
3: Mucho.
0: Besito. Que lo pase muy, pero muy bonito. Margarita Rivera nos escribe también por acá en el muro de Facebook. Erika Aguilera. Saludos, monono. Que lo pasen bonito. Abrazos al equipo. Rosita Cruz Escobar Palacios. Buen día, don Monono. Que lo pasen bonito. Saludos. Y estamos siempre en la sintonía de la radio en Colores de Chile. Caterín Agurto. ¿Cómo está? Dice el querido Monono. Saludos a Tomasito. Les dejo mis cariños. Que tengan un bonito día domingo. Aunque esté feo, dice el clima. Ustedes lo despejan. Ustedes son los soles de la number one. Está muy bella la música, dice aquí. Seguimos escuchando. Saludos y que lo pasen bonito. Ojalá hagan el Evertoncito. Ojalá, pues, mi amor. ¿Cómo va el partido? 0-0 el marcador. 6 minutos del primer tiempo. Everton y La Serena van empatados hasta el momento. Está recién partiendo el partido. ¿En qué se parece, dice Monono, Moby Dick al metro? ¿En qué se parece? En que el metro va lleno. Y Moby Dick, ballena. Ya, ok. Sería todo. Silvana Molina Rodríguez. Buenos días, saludos a la familia. Que vive en Valparaíso, nos dice Silvana Molina. Cariño a su familia, Silvanita. Que pasen un bonito día. Ojalá todos juntos. Nuestra amiga Bolodia nos dice también. Alejandro, ¿cómo estás? Saludos al equipo. Desde muy, muy frío Valparaíso por acá. Estamos en sintonía de la radio más chori de Chile, la festival, la number one de la quinta región. Gracias, mi amor, Bolodia. Qué bonito su nombre, Bolodia. Saludos y que lo pase muy bonito. 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Faltan 23 minutos para la una en la number one.

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2: 18 para la una.

0: Dile, los ojitos negros me tienen loca. Oye, 1-0 se pone el marcador. Sí, señor. Pero para la Serena. Va cayendo el Everton. Hasta el momento se pone en ventaja la Serena. El visitante 1-0 al Everton de Viña del Mar. Partimos mal, pero bueno, queda todo un tiempo y medio todavía. Vamos Ever Forever, vamos que se puede. Tú puedes, tú siempre puedes, ¿o no? Faltan 15 minutos para la una en la Festival La Radio en Colores de Chile. ¿Quién está en el Festival WhatsApp? ¡Aló! Adelante.
1: Bueno, no. ¿Cómo estáis? Saludos de acá, Santiago. Soy César aquí escuchando.
0: ¡Hola, don César!
1: El festival, que es como estar en Viña, y ojalá que no vuelva a llover más, por favor. Saludos para ti y para, como le dijo Claudio ayer, el chacal de las horas extras, a Tomasito. Buen domingo y que sea una buena jornada, ya que es fin de semana largo, por lo menos poder descansar un poquito.
0: Un poquito. Estés muy bien. No, si todos vamos, queremos descansar. Menos Tomás. No, él. ¿Ah? El chacal de las horas extras, le pasé. Ah, no, es que está ahí, vamos a ver. Tenemos más mensajes. Hola, ¿cómo está?
2: Adelante. Alejandro, buenos días.
0: Con el
2: Carlos
0: mismo.
2: Chaparro.
0: Carlito, ¿cómo está?
2: Alejandro, bienvenido. Este es mi aporte para el día de hoy, Chaco. Aportándole el turno.
0: Eso.
2: Es una pregunta y respuesta.
0: A ver.
2: Alejandro, ¿sabe usted cuál es el champú de los panaderos?
0: El
2: Pantene. Saludos, Alejandro.
0: Como que nos alargó el turno, oiga. Dice por acá. Oiga, el tiempo está complicado, dice una amiga. El tiempo, dice, parece hombre arrepentido, Tomás. Dice que cambia un ratito y después sigue igual. No te sí, va a llover, dice otra. Tenemos mensajes, hola, ¿cómo estás?
3: Hola, buenas tardes.
0: Muy buenas tardes.
3: Quisiera dejar un saludo muy cariñoso para mi mamita, que es una fiel auditora de ustedes.
0: Ay, qué rico.
3: Se llama Alicia Aranda, vive en Canal Beagle, y de parte de su hija Elita.
0: La Alicia.
3: Un abrazo Aranda. Y un beso, que la amo mucho. Muchas gracias.
0: A ver, déjeme buscar si es cierto que Alicia dijo, Alicia Aranda, si es auditora fiel. Ah, sí. Porque acá nosotros tenemos un registro de las auditoras fieles, ¿eh? Sí, usted dirá. Oye, te estará diciendo ahí, monono, ¿qué le pasa? Pero si es cierto, si esto de la tecnología, claro. Alicia Aranda enciende la radio a las 8 de la mañana y la apaga a las 11. No participa mucho, dice, pero siempre tiene la radio puesta. Alicia Aranda. Mira, ahí tiene como comportamiento 5 estrellas. Está bien.
4: Espectacular.
0: Oiga, usted tiene una de las fieles oyentes, Valicita. Agradecemos su sintonía. Su sintonía, nuestro sueldo, Alicia. Verdad que es cierto. Faltan 12 minutos para la una en la festival, la number one de Chile.

0: La afectiva. Dicen por acá, don Tomás, su amigo Oscar, que usted tiene más horas extras que empleado municipal, dice. Están así. Ah, está muy bien.
1: Ya, la me
0: Cero. Everton 1, La Serena, lamentable. En el primer tiempo, 22 minutos ya del partido en encuentro. ¿Qué nos dicen? ¿Cómo termina una pelea entre patos? ¿Cómo? Empatados. Muy bien, gracias. Se agradece. Saludos desde la radio en Colores de Chile para nuestros y nuestras amigas y amigos. Felicidades a Soledad en el día de ella. Soledad, que lo pase bonito. Faltan 8 minutos para la 1 en la sintonía de la Festival La Radio en Colores de Chile. Oiga, y lo dejamos hasta acá. Sí, en punto suspensivo, porque vamos a ir a buscar las noticias que ya redacta nuestro tremendo periodista, don Gabriel Covelli, que está en el departamento de prensa. Y aprovechamos de despedir a don Tomás. Don Tomás Yáñez estuvo en el sonido con la batuta de la Orquesta Festivalera. Gracias, don Tomás. Que Dios y don Andrés se lo paguen. Muy bien. Muchas gracias. Y nos reencontramos pronto, sí, cuando la situación lo amerite. Muchísimas gracias. Vienen noticias y mucho más en la Radio Festival, la number one de Chile.

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bus que desbarrancó en Valparaíso dejó una persona fallecida y múltiples lesionados. Tribunal amplió detención del conductor. Muere Juan Aliste Vega, condenado por homicidio de carabinero Moyano, esperando indulto presidencial. Paso Los Libertadores reabre este domingo, aunque podría volver a cerrar por clima cambiante. Hinchas de Wanderers pierden la paciencia tras derrota con Curicó. Ascenso directo quedó lejos. Papa León 14 será operado por nódulo en un pulmón. El detalle de estos titulares y mucho más, ya llega.

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1: Una de la tarde con 2 minutos. Bienvenidos a El Detalle de las Informaciones en la edición central de Noticias en Festival. 16 grados la temperatura en la ciudad de Viña del Mar. Humedad de un 86%, viento de 15 kilómetros por hora. Everton de Viña del Mar empata a esta hora en el Estadio Sausalito 1-1 con La Serena. Valparaíso. Un grave accidente de tránsito ocurrió anoche en la avenida Diego Portales con Amalia Paz, Cerro Parón, donde un bus privado que transportaba integrantes de la orquesta de la Cámara de Chile se desbarrancó dejando un fallecido y múltiples lesionados. El Ministerio de las Culturas confirmó el deceso de Penélope Nut con este hecho y autoridades reportan más de 15 lesionados de diversa consideración, de los cuales 3 se mantienen graves pero estables en el Hospital Van Buren. En tanto, el Juzgado de Garantía de Valparaíso amplió la detención del conductor del bus de iniciales JARR por 72 horas. Lo anterior a solicitud del Ministerio Público, que requiere reunir mayores antecedentes para formalizar la investigación, por lo que el imputado ingresará al Complejo Penitenciario Valparaíso y será formalizado el próximo miércoles 14 de octubre. Santiago. Juan Manuel Ariste Vega, ex integrante del movimiento Lautaro y condenado por el homicidio del cabo de carabineros Luis Moyano en 2017, falleció en el hospital penal del Centro de Detención Preventiva Santiago Sur a causa de un cáncer en etapa 4. Aliste había solicitado un indulto presidencial urgente debido a la gravedad de su enfermedad, con metástasis en la pelvis, hígado y pulmones. Tras sufrir una descompensación, el personal médico constató su deceso en el lugar. Los Andes. El sistema integrado Cristo Redentor, que conecta Chile y Argentina por el Paso Los Libertadores, reabrió este domingo para todo tipo de vehículos después de un cierre temporal. A contar de las 10 horas de esta mañana se permite el paso de vehículos de carga, particulares y buses. Sin embargo, se advirtió que las condiciones meteorológicas cambiantes serán monitoreadas, lo que podría resultar en restricciones adicionales según los informes técnicos de ambos países. Santiago. La aprobación de su excelencia el presidente de la República, José Antonio Kast, ha caído un 27%, con un aumento de la desaprobación al 64%, según la encuesta Agenda Criteria. Un 82% de los encuestados considera que el gobierno no ha cumplido sus expectativas. Desde el inicio de su mandato, la aprobación promedio de Kast ha disminuido de 44% a 29%. Sobre el gasto público, el 58% percibe ineficiencia en el uso de los recursos del Estado, aunque esta percepción disminuyó desde febrero. Un 52% apoya reducir el número de funcionarios públicos, pero hay un fuerte rechazo a recortes en programas sociales y ayudas económicas. Valparaíso. El Servicio Nacional de Prevención y Respuesta ante Desastres, SENAPRED, ha emitido una alerta temprana preventiva para la región de Valparaíso debido a un nuevo evento meteorológico. Según la Dirección Meteorológica de Chile, se esperan precipitaciones de entre 10 a 20 milímetros el lunes 12 de octubre, así como probables tormentas eléctricas desde este domingo hasta la noche del martes 13. Santiago. Carabineros informó que durante el fin de semana largo han ocurrido 6 fallecimientos en accidentes de tránsito, con un total de 117 siniestros y 74 heridos reportados. Se destacaron 260.373 vehículos que han salido de la región metropolitana. Además, se realizaron 29.667 controles, resultando en 86 detenciones, 44 por estar bajo estado de ebriedad, 15 por influencia del alcohol, 22 por drogas y 5 por conducción temeraria. La Ligua. Durante el operativo Ronda Impacto en La Ligua, tres personas fueron detenidas por diversos delitos, incluyendo infracciones a la Ley 20.000. El despliegue, realizado el sábado en el marco de la fiesta religiosa de Placilla, tuvo como objetivo reforzar la seguridad en la comuna mediante controles y fiscalizaciones. Además, se emitieron 16 infracciones de tránsito, se confiscó alcohol en la feria de Placilla y se llevaron a cabo 100 controles vehiculares y 130 de identidad. Las 13 horas, 6 minutos en festival.
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1: Santiago. La exministra Camila Vallejo criticó duramente los primeros 7 meses del presidente José Antonio Kast, acusándolo de no cumplir las promesas de campaña. Vallejo afirmó que Kast debería renunciar por su falta de resultados y cuestionó las decisiones económicas del Ejecutivo, señalando una desconexión con necesidades de la población. También criticó los recortes en el presupuesto 2027, enfatizando que la eficiencia no debe implicar la reducción de beneficios sociales. Valparaíso. El entrenador de Santiago Wanderers, Francisco Palladino, sinceró que las posibilidades de obtener el título de la primera vez son escasas, tras la derrota en casa por 2-1 ante Curicó Unido. Comillas, hoy hay que ser claro y hay que pensar en otra cosa, pero independientemente de eso, hay que dar vuelta rápidamente la página y pensar en Rangers, sostuvo el estratega uruguayo. Cartagena. Cartagena celebrará su 125 aniversario este domingo con una jornada folclórica en la Plaza de Armas, donde se presentarán 125 cuecas en una actividad gratuita. Participarán 8 agrupaciones reconocidas que representan a las regiones de Valparaíso y Metropolitana. Se invita a las familias a asistir con pañuelos y compartir en esta fiesta cultural de carácter gratuito y abierta a la comunidad. Quintero. El Club Deportivo Quintero Unido se hizo fuerte de local y derrotó 2-1 a Lautaro de Buin en un encuentro pendiente de la Tercera División A. Con este resultado, Quintero Unido llega a los 48 puntos y quedó solo a 2 unidades del líder Malleco Unido, que tiene 50, apretando la disputa de cara a la recta final por ascender al fútbol profesional chileno. En noticias del exterior, el Vaticano. El Papa León XIV anunció que se someterá a una cirugía por un nódulo en su pulmón detectado en etapa temprana. La intervención está programada para la próxima semana, con una semana de hospitalización. Aunque no se ha especificado la naturaleza del nódulo, se espera que pueda seguir con su gira por Latinoamérica el próximo mes de noviembre. 1:09, más información de estas noticias en nuestra página en internet, radiofestival.cl, y nuestras cuentas de X, Instagram y TikTok, @radio-festival. Es todo en materia informativa hasta este momento. Por su atención, gracias.
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Eso, la festival le acompaña con nuestra música chilena a esta hora, donde le deseamos lo mejor de nosotros para usted, con nuestra música tricolor, porque somos un septiembre permanente en la number one, la radio en colores de Chile.

La música tricolor en la festival. Oye, estamos llegando al final ya, ¿sí? Sigue nuestra música, pero usted quédese en la sintonía de la radio en Colores de Chile porque viene lo mejor del super festivalazo a continuación. Por su atención, gracias. Muy buen resto de domingo.

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0: Y ahora vamos a nuestro departamento de prensa.
2: Dos personas fallecidas y dos lesionados dejó un violento accidente de tránsito en pleno centro de Viña del Mar. 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
2: Hola, muy pero muy buenas tardes, y avisando que le saquen la alarma al celular porque mañana es feriado. Iniciamos la revista dominguera del Super Festivalazo con el resumen a dos rounds de lo más sabroso que nos dio la semana, que incluso fue escuchado hasta por el Nico Córdoba en la gira por Norteamérica. Nuestro pan batido se metió en ranking internacional y la rompió. Y hablando de pancito, un saludo para el sanguchito de palta. Norteamericanos se juntan en la playa para gritar y desahogarse. ¿Le cuento algo? Nos faltó el que gritó: ¡oye, que se vaya el entrenador! Foo Fighters está sonando para el Festival de Viña del Mar y está sonando en la radio del auto. Esto, lo otro y también de aquello, ya llegué al festivalazo que ya comienza y que edita majestuosamente Rolando Rolo Pérez, el Fichas.
3: Fuera los secos.
1: Aquí está el primer round.
2: ¿Cómo están? Bienvenido a lo mejor del festivalazo semanal en domingo, día de Santa Soledad. Para las soles que están de onomástico, muchas felicidades. Y vamos de inmediato. A lo mejor el pan batido se mete en el ranking internacional. Pan batido. ¡Oh, qué rico! Calientito, con palta. Me acordé de un amigo gritón.
1: Oye, ¿qué mejor manera de arrancar la semanita con un nuevo ranking?
4: ¿La encuesta es Cadem o Griteria?
1: Mejor todavía.
4: ¿Cuál?
1: Taste Atlas.
4: Ah, los tengo cachados, los de ese ranking.
1: ¿Tú? ¿Por qué? ¿Sí?
4: Dicen que son internacionales.
1: Ya.
4: Pero yo creo que son más chilenos que los porotos.
1: El sitio especializado en gastronomía mundial elaboró un ranking con los 15 mejores panes del mundo.
4: El pan de acá es muy bueno.
1: Quiero pan. El pan es muy bueno, dices tú.
4: Sí.
1: Listado en el que destacaron dos preparaciones chilenas.
4: Anda que no, pues si los chilenos somos los reyes del pan.
1: La marraqueta, también conocida como pan batido o pan francés, se posicionó, Juanito, en el segundo lugar, con una puntuación de 4.3.
4: Acá en Pancho Gancho y Viña del Mar le decimos pan batido. Y al que no le guste,
1: ¿qué?
4: Que se vaya a la punta del cerro, ¿no? Chay.
1: Oye, yo le reclamé a un gerente zonal ahí de una cadena de supermercados,
4: sí,
1: porque cuando tú vas a pesar el pan, dice marraqueta.
4: Marraqueta.
1: Pero no aparece el pan batido.
4: Ah, no.
1: ¿Sabes qué me dijo? No, es que estos vienen calibrados de esa manera.
4: Ah, ya. Mi mamá le decía pan francés.
1: Pan francés, sí, también, señor, se le conocía. Oye, entonces el pan batido fue superado únicamente por el pan de bono de Colombia.
4: Ah, bueno, el que tú comes en recreo.
1: Que obtuvo 4,5 puntos.
4: Cuéntale a los auditores, por favor, ¿es bueno o no? ¿O es mejor que la marraqueta o que el pan batido?
1: El pan bono,
4: sí,
1: de allá de Colombia, en Colombia digo,
4: sí,
1: no tendría mucho futuro acá en Chile.
4: ¿Por qué no, compadre?
1: Porque el gobierno lo recortaría.
4: Oh.
1: Llegó la sedición.
4: Nuestro pan batido no quedó solito en el podio.
1: ¿Ah, sí? ¿Quién más está?
4: Argentina. Segundo.
1: Ah, y te salió buena esa.
4: El pan batido comparte el puesto con la pambusca de Ucrania, que tiene 4.3 puntetes.
1: ¿Tú sabes de quién es favorito ese tipo de pan?
4: No, ¿de quién es?
1: De Hermosilla.
4: Sobre la marraqueta o pan batido, Taste Atlas destaca su versatilidad y las distintas formas en que puede consumir.
1: Pan batido, hombre, te dije. Oh.
4: Sí, pan batido se puede partir, sí, por la mitad, se tosta en el tostador aquel chileno y estamos listos con un pan con mantequilla.
5: Esto.
4: Es un alimento básico en los desayunos y en los sándwiches chilenos.
1: Un pan batido.
4: Sí.
1: Con un ¿qué te gustaría ponerle?
4: A
1: mí me gusta el arrollado.
4: No, a mí me gusta el, ¿cómo se llama? Ese que te comías y tú en el estadio, pernil.
1: Ah.
4: El pernil ese que tú te comías y en el estadio. Y... bueno, ahí, en la Torre 4.
3: ¿Qué?
4: Y le hacía para acá y le hacía para allá. ¿Sí? Dime que no te dio hambre, vos.
1: Ya.
4: Sí,
1: oh, ya, mire, ya. ¿Qué pasa entonces?
4: Los finados del estadio se tienen que estar acordando.
1: Ah, están en el cielo.
4: Por eso, lo pillaron a Carlito. La Marraqueta es conocida.
1: Muchas gracias, compadre.
4: Por sus cuatro secciones unidas. Su corteza crujiente y la miga.
1: ¿Cuál amiga?
4: No, la miga del pan.
1: Ah, ya, ya.
4: Ligera y esponjosa, según señala el sitio.
1: Como dice Joel Lalo, pan batido, te amo en todas tus versiones.
4: Pero su panadero amigo ahí de la Belencita, el maestro Dani,
1: ¿sí?,
4: te preparaba pan batido con queso de cabra.
1: Sí, rico.
4: Más abajo en el ranking también apareció otro clásico de la gastronomía chilena.
1: ¿Cuál oía?
4: El pan de huevo.
1: ¿Pan de huevo?
4: ¡Hola, pan de huevo! Un amigo, a un amigo así en San Felipe era conocido como el pan de huevo.
1: ¿El pan de huevo?
4: Sí, porque era negrito.
1: Ah.
4: Y que obtuvo, moreno.
1: Sí.
4: Y obtuvo una puntuación de 3.7.
1: Oye, ese es un clásico de la gastronomía chilena.
4: Sí, claro, el pan de huevo. ¿Sabes por qué le pusieron pan de huevo?
1: ¿Por qué?
4: Porque era moreno, de tez moreno, pero le gustaba el color amarillo.
1: Ah.
4: Entonces se vestía así.
1: Y al joven Lalo en alguna ocasión le gustaba algo amarillo.
4: ¿Cómo qué?
1: Y pudo, lamentablemente, tener debut y despedida.
4: ¿Por qué?
1: A la amarilla se la llevaron para Punta Arenas.
4: Tan clásico que los huevos, ¿los qué?
1: Pero huevones somos todos.
4: Que los huevones son fanáticos del pan con huevo.
1: Ah.
4: Pero huevones somos todos. Ah, por eso debe ser.
1: Ya, conforme.
2: La película Digger, la última apuesta de Tom Cruise, dirigida por el apremiado Alejandro González Iñárritu, no respondió a las expectativas creadas. Me acordé de otra, el Taquillator.
4: Me llegó un WhatsApp.
1: ¿Qué pasó?
4: Tú. Miren, ¿qué pasó con ese rugido? ¿Y esa cuestión qué es lo que es?
1: El león de la Metro Golden Mayer.
4: A mí que ese león está fallo al puchero hasta ahora. Parece. Pero
1: oye, la película Digger, la última apuesta de Tom Cruise, dirigida por el premiado Alejandro González Iñárritu.

0: esta mansa película de Tom Cruise?
1: Mira, según los expertos, estas cifras son una gran decepción para la Warner Bros. Y los creadores de una película que tuvo un presupuesto de entre 125 y 180 millones de dólares, según la prensa especializada.
0: Si no alcanzaron a salir para atrás.
1: Este resultado queda muy por debajo incluso de las modestas previsiones de la Warner Bros.
0: ¿Por qué? ¿Qué estimaban ellos?
1: Entre 12 y 15 millones de dólares antes del fin de semana.
0: Ay, estos gallos quedaron cortos.
1: Y marca el estreno más flojo de Cruise desde el drama bélico de 2007, Lion for Lambs, que debutó con 6,7 millones, pero contó con un presupuesto mucho menor.
0: Yo me acuerdo de Tom Cruise en Top Gun.
1: Yoma.
0: ¿Qué?
1: Toma.
0: ¿Qué?
1: El carnet se te cayó.
0: Bueno, pero Top Gun.
2: Buen domingo para todos. 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Más de 100 personas se reúnen en una playa de San Francisco en Estados Unidos para gritarle al mar y desahogarse. Cabro, les doy un dato, creo que esa es buena opción, ¿eh? Pero el mar se va a aburrir con los chilenos.
1: Oye, Juan.
0: ¿Qué?
1: Más de un centenar de personas se congregó frente al Ocean Beach.
0: ¿Dónde eso?
1: En San Francisco.
0: ¿Acá en la iglesia?
1: No, hombre, ya en Estados Unidos.
0: ¿Ah, para qué?
1: Para desahogar sus frustraciones con un manso grito colectivo al Océano Pacífico.
0: ¿Y esa cuestión, compañerito?
1: La convocatoria, bautizada como Grito Gutural al Mar, reunió a los participantes en el mirador de Vista del Mar.
0: Que es como el mirador de Reñaca.
1: Más o menos. Con el propósito de liberar tensiones acumuladas frente al oleaje.
0: Me dicen que un grupo de hincha caturra hizo lo mismo, pero en la playa de las Torpederas.
1: ¿Y qué gritaron?
0: Algo de paladino.
1: La organizadora de esta iniciativa.
0: ¿Quién?
1: Una vecina del sector llamada Daniel Egan.
0: ¿Daniel?
1: Daniel Egan explicó que el encuentro surgió de una necesidad personal compartida y conllegada.
0: ¿Y cómo una necesidad compartida?
1: La señora Daniel señaló al medio SF Gate que sentía la urgencia de dar un buen grito, considerando que la experiencia resultaría más divertida en comunidad.
0: Entre varios es bueno gritar, po.
1: ¿Qué gritarías tú con tus amigos, por ejemplo?
0: ¡Bajen la bencina!
3: Hay muchas cosas por las que gritar en estos tiempos.
0: Ya.
3: Así que pensé que podríamos juntar a muchas personas diferentes para gritar.
0: ¿Quién dijo esa cuestión?
1: La impulsora de la propuesta. Bueno.
0: Fíjate, me gustó la idea.
1: ¿Te gustó?
0: Sí.
1: Entre los motivos que impulsaron la reunión figuraban problemas cotidianos y globales. Pobres cuerdas vocales. El volante de difusión enumeró diversas razones para sumarse a la catarsis,
0: ya.
1: Como el alto costo de los alquileres.
0: Ah, sí. En todas partes, ¿eh?
1: La incertidumbre ante el avance de la inteligencia artificial.
0: Súmale, súmale, súmale.
1: ¿Qué cosa?
0: El tema eso de los computadores para los cabros chicos de la Juna, ¿eh?
1: El enojo acumulado y la simple sensación de bienestar que deja la descarga sonora.
0: Ajá.
1: El llamado encontró eco.
0: ¡Eco!
1: ¡Eco!
0: ¡Eco!
1: Rápidamente entre vecinos de distintas edades que buscaban un desahogo frente a la costa.
0: Nos faltó el que gritó.
1: ¿Qué cosa?
0: ¡Penal para Colo Colo!
1: ¡Oh!
0: ¿Qué?
1: ¡Ayudemos a la U de Chile!
0: ¿Qué pasó?
1: Antes del grito conjunto, el encuentro albergó una competencia individual, donde un jurado evaluó a los postulantes según el volumen. Yo habría mandado a la señora que hubiese ido a participar. ¿Tú sabes a cuál señora?
0: Ya.
1: Y la extensión y el estilo de cada emisión.
0: Bueno, ¿y quién ganó?
1: Bueno, en esa instancia, la participante Olivia Rosana Guglielmotto obtuvo el primer lugar. Con una marca sonora de 121,9 decibeles.
4: ¿Quién es?
1: Casi reventó el sonorama. ¿Cómo se llama?
0: El sonorama.
1: ¿Sonorama?
4: ¿Quién es?
0: La señora. Oye, hartos decibeles.
1: Rosana, buena para gritar. Un registro que, mejor digamos, Olivia Rosana Guglielmotto.
0: Sí.
1: Quedó a escasa distancia del récord mundial de 129 decibeles. Creo que una Viña Marina tiene este récord mundial. Tras la medición, la ganadora recibió un pequeño megáfono como trofeo simbólico.
0: Y ahora...

0: No para de gritar en la casa y en la pega.
1: Oiga, al marido de la señora le vamos a dar un consejo.
0: ¿Cuál?
1: Sáquese los tapones del oído, no está en la casa.
2: Saludos para nuestros enfermitos que están postrados en casa, en las clínicas, en los hospitales, en los hogares. Un abrazo para ustedes, escuchando la festival, para darles buen ánimo como siempre. Con moderno sistema de sensores Serviu, monitorea el talud de la Avenida España. Si se cae, avisa. Si no, también avisa. ¡Ja! Este entero sapiola, bro.
1: El Serviu está, pero con el manso ojo, con las obras de la Avenida España, Juan.
0: La lluvia, llegó la lluvia.
1: ¡Ay, oh, dónde llegó la Moria Kazán!
0: Bajo un monte lleno de dinero y ambiciones. ¡Épale!
1: Ya,
0: recordemos. Tú la viste acá en Viña.
1: Sí, bueno.
0: Desnuda, ya. Piluchita.
1: Recordemos.
0: Sí, ahí en el...
1: No, pero cuando... En el departamento.
0: No, no. La fuiste a ver ahí al... ¿Al teatro?
1: No, no, no. ¿Sí? Fue en el departamento que arrendaba ahí en Reñaca.
0: Ah.
1: Acuerdo. Y venía ella de la playa, nosotros estábamos con el marido ahí.
0: Ah, en, correcto, correcto, correcto.
1: En una elección de Miss Reñaca.
0: Ah, bien.
1: Y cuando ella se saca ahí, sí, para cambiarse ropa, yo miré para otro lado.
0: Ah, qué bueno.
1: Sí. Bueno, recordemos que hubo desprendimiento de material en el temporal pasado, que obligó a cerrar Avenida España para ejecutar faenas de despeje y contención, las que permitieron mitigar riesgos inmediatos asociados a la inestabilidad del talud.
0: Y así poder avanzar en la recuperación segura de la conectividad entre Valparaíso y Viña, que hasta el momento no...
1: No, estoy hablando no da problema. Como ingeniero. De manera paralela, de acuerdo con lo explicado por el director de Sirvio Valparaíso, Víctor Reynoso, se implementó un sistema de monitoreo permanente y en tiempo real de la ladera.
0: ¿Qué dijo Reynoso? ¿Cómo es esa cuestión?
1: Que esté atento a este coso. Está compuesto por cámaras de alta resolución, cámaras térmicas y sensores de movimiento que permiten vigilar constantemente el comportamiento del macizo rocoso.
0: Oye,
1: así me dijeron una vez.
0: El macizo, ese sistema necesitamos si es que se cae.
1: ¿Qué cosa?
0: El Everton o el Wanderito.
1: Toda la información generada por estos dispositivos se encuentra conectada directamente con los profesionales responsables de la seguridad del talud, quienes mantienen una supervisión continua de las condiciones del sector, según ha precisado la autoridad del Serviu.
0: El señor Reynoso, tenemos que estar atentos, chiquillos, no se vayan a quedarse dormidos.
1: Las obras de estabilización definitiva podrían eventualmente iniciarse durante los primeros días de noviembre
0: ya
1: próximo.
0: ¿Ya estamos postergando la cuestión?
1: No, estamos en los tiempos. Una vez finalizado el proceso de contratación correspondiente.
0: Oye, ¿y si se cierra de nuevo?
1: Mira, según la planificación vigente, los trabajos no van a requerir el cierre de Avenida España.
0: Ah, qué bueno.
1: No, bueno, salvo que se produzcan situaciones excepcionales asociadas a eventuales condiciones de inestabilidad.
0: O sea, Sipo, así dijo el pesimista.
2: Saludos para los amigos de la locomoción colectiva también, con la locomoción colectiva mayor, los interprovinciales, intercomunales, los comunales, regionales, para todos ustedes, y los colectivos, las aplicaciones, los taxis básicos. Saludos, buen domingo. El grupo de rock norteamericano Foo Fighters está sonando para el Festival de Viña del Mar. Sonando, pero en la playa list que tengo en Spotify.

0: Oye, Juan.
1: ¿Qué?
0: Fíjate que la parrilla del Festival de Viña 2027 comienza a generar expectación.
1: Pero dicen que estas cuestiones son solo especulaciones, mientras sí, la comisión organizadora no diga lo contrario.
0: No hay nada firmado hasta ahora.
1: No.
0: Bueno, son varios nombres que circulan como posibles protagonistas de la próxima edición del certamen.
1: Solamente tenemos una sola confirmada en aparecer.
0: ¿Ah, sí?
1: Maciel. Así como vamos, yo me voy a enterar, como todos los años, por la prensa de los artistas que vienen, teniendo a un hombre aquí que está dentro de la comisión organizadora y que prepara viaje para...
0: ¿A dónde?
1: Las Vegas, en Estados Unidos. Ahí va a ser la reunión a que estarán invitada la comisión organizadora junto con el canal de televisión que maneja todo, ¿no?
0: Y la productora.
1: Y la productora.
0: Bueno,
1: tiene mucha plaza la productora esa.
0: Entre filtraciones y negociaciones aún pendientes de confirmación,
1: Combo Tortuga,
0: un eventual número de rock internacional se suma a las apuestas para el escenario monumental de la Quinta Vergara.
1: No te puedo creer.
0: Sí, Gaya, créelo nomás.
1: ¿Y de quién se trata?
0: Hagamos contexto.
1: A ver.
0: Mira, el programa Plan Perfecto adelantó recientemente los nombres de Laura Pausini.
1: Esa sí viene.
0: Arcángel y Los Vázquez.
1: ¿Los Vázquez?
0: Como los primeros artistas que estarían confirmados para el evento, aunque la organización todavía no oficializa ninguno de estos ni de otros contratos.
1: Y tampoco lo va a hacer todavía.
0: Ahora, hay otro nombre internacional que comienza a sonar acá en nuestro departamento de prensa nomás.
1: A ver, ¿quiénes son? Déjate de aumentar mi ansiedad.
0: Mira, según el periodista de espectáculo que tenemos acá en la radio, Foo Fighters.
1: ¿En serio?
0: Bueno.
1: Jefe,
0: ¿qué?
1: Pido permiso al tiro para ir al festival ese día.
0: Y la banda estadounidense, liderada por Dave Grohl, estaría siendo sondeada para Viña 2027, según trascendidos.
1: Estos trascendidos siempre después terminan en nada, o con el artista subido arriba del escenario.
0: Esto es igual que lo que anuncia habitualmente Sebastián Stay, puro humo nomás.
1: Ah, ya.
0: Bueno, por eso nosotros, cada noticia...
1: Pero el hombre confirmó la noticia. ¿Qué le pedí?
0: Oye, nosotros, cada noticia, rumor o cualquier coincidencia de fechas con el festival que tenga un artista, lo traemos aquí al festivalazo.
1: De hecho, la posibilidad de que venga Foo Fighter toma fuerza por una coincidencia de fecha.
0: Oye, ¿por qué no te vayas a jugar un loto, andáis de pitonizo?
1: Mira, el certamen Viña Marino está programado para que se realice entre el 22 y el 27 de febrero.
0: ¡Qué mala suerte tengo! Justo esa semana pedí vacaciones.
1: Entre el 22 y 27 de febrero.
0: Ya, ¿y?
1: Y mientras que el grupo Foo Fighter tiene agendado un concierto en Santiago para el domingo 28 de febrero en el Parque Estadio Nacional.
0: O sea que tú sugieres que ellos podrían venir un jueves 25 a la Quinta Vergara y luego tocar el domingo 28 en el Nacional.
1: Estaría re bueno. ¿Y en qué topamos?
0: Solamente en un detalle.
1: ¿Cuál?
0: En los billetitos.
1: La presentación de los Foo Fighters forma parte de su gira Takeover Tour 2027, con lo que la agrupación regresaría a Chile y recorrería distintos escenarios del mundo.
0: O sea que de pasadita vengan a Viña no sería nada de malo,
1: Y aunque su cercanía con la fecha del festival podría facilitar el eventual presentación en la Quinta Vergara, Foo Fighter no ha sido confirmado oficialmente para Viña 2027.
0: Ya, pues tírense la parrilla del festival, queremos puro saber quién viene. Yo creo... No sé, es una tincada que tengo, no es nada oficial.
1: Sí.
0: Pero yo creo que la parrilla del festival se va a dar a conocer una vez que se haga la gira internacional de promoción.
1: ¿Ah, sí?
0: Yo creo.
1: Ah, ya.
0: Yo creo que ahí recién, o sea, eso quiere decir que después del 8 de noviembre.
1: Ah, 8 de noviembre.
0: Claro.
1: De allá, por eso el 9 pidió permiso a los martes. De allá somos. Por ahora, su nombre... Se mantiene en Foo Fighter, digo.
0: Sí, sí, sí.
1: Se mantiene entre los posibles números que podría sumarse a la próxima edición.
0: ¿Te digo una cosa?
1: ¿Qué?
0: Yo creo que vamos a saber antes quién será el técnico de la selección chilena de fútbol antes que la parrilla del festival.
1: También yo propongo a la Combo Tortuga, compadre.
0: Ya, pero sí. ¿Sabéis qué? Hay un detalle.
1: ¿Cuál?
0: Es muy lenta la contratación.
2: Para los cumpleaños y de aniversario también hoy, felicidades. Y para los que están de nomástico como Soledad, felicidad. Chile se sumó de manera oficial a una candidatura histórica que busca traer por primera vez el Mundial de Rugby masculino a Sudamérica. Oye, por favor, les pido algo, no le avisen a mi lado.
1: Querido Carlos, el deporte chileno sigue creciendo. ¿Sí?
0: Pero con la selección de fútbol...
1: ¿Qué pasa, compadre?
0: Vamos para abajo.
1: Oye, a diferencia del fútbol, el deporte que crece como la espuma, fíjate
0: ¿cuál,
1: tú.
0: ¿Cuál?
1: El rugby.
0: Ah, ¿el rugby?
1: El rugby. Pues, ahora estamos todos rugbyistas. Eso del béisbol, por mermelana que ven.
0: Rugby. Me confundí. Pues.
1: El rugby puro que crece y crece y crece. Y es por eso que Chile se sumó de manera oficial a una candidatura histórica que busca traer por vez primera el Mundial de Rugby masculino a Sudamérica. El cabro no debiera participar en rugby.
0: No.
1: Tiene el pecho para hacerlo.
0: Ah, sí.
1: Sí.
0: La contextura física.
1: Por eso tiene la contextura para participar en el rugby. Yo creo que le iría muy bien.
3: ¡Es quieto, vos!
1: Sí, no. Y no, está en la edad.
0: No le gusta, fíjate.
1: ¿No?
0: No, no.
1: Pero es bonito.
0: Le gusta el baby.
1: Ah, no.
0: Ojalá que Pablo Milad no se entere de esta
1: situación. ¿Qué? ¿Pero por qué no?
0: Si no, nos vamos a quedar sin organizar un mundial por segunda vez. Po.
1: Junto con Argentina, Brasil y Uruguay se presentó oficialmente ante el World Rugby toda la documentación para organizar la edición del año 2035 cuando yo termine de pagar un préstamo.
0: ¿Qué ¿De la bicicleta?
1: Claro.
0: ¿Ah? Oye, qué lindo sería tener otro mundial en nuestro país.
1: Soñar es gratis, pues, compadre, y por eso aprobamos la adhesión de Chile al Mundial de Rugby masculino.
0: Chita, me sorprendiste.
1: ¿Por qué?
0: No sabía que necesitábamos de tu aprobación.
1: Tenemos dos escenarios. Uno, el Estadio Nacional Santiago de Chile, y otro, el Estadio Sausalito. Sí, está hecho para el rugby.
0: Pero claro, lo ha demostrado con creces.
1: La propuesta es liderada por la Unión Argentina de Rugby y contempla un mundial repartido entre los cuatro países compartidos en cada uno de sus territorios.
0: Como tiene que ser nomás. Po.
1: Para nuestro país, el proyecto considera el Estadio Nacional de Santiago de Chile como una de las sedes del campeonato y representa un nuevo paso en el crecimiento internacional del rugby.
0: Yo aquí, Juanito, discúlpeme, pero me pongo de pie e invito a la organización, como presidente de la Comisión Deportes del Consejo,
1: sí.
0: Considerar también el Estadio Sausalito de Viña del Mar.
1: Compadre, ¿pero por qué usted está tan convencido que Viña debería tener mundial?
0: Porque, le voy a decir algo, los cóndores, nuestros seleccionados, cuando nadie los quiere recibir, vienen a nuestra ciudad jardín y juegan acá su partido.
1: Eso es verdad.
0: Porque en esta ciudad los cóndores, señor, han sido locales con 20.000 personas en las tribunas, con un comportamiento pero fantástico.
1: Eso también es pura verdad.
0: Y porque la historia de los cóndores también está ligada a Viña del Mar.
1: A ver.
0: Recordemos que el Sausalito se consiguió la clasificación a su segundo mundial ante Corea. Samoa en un histórico partido.
1: Eso también es la pura verdad. Y como dicen los cabros, los lolos de hoy día, es un fact.
0: Ver a los cóndores y a nuestra nación integrando este proyecto de clase mundial nos llena de un orgullo indescriptible.
1: ¿Quién dijo esa cuestión?
0: Cristian Rudolf.
1: ¿Quién es?
0: Presidente de Chile Rugby. Quien valoró, fíjate, la alianza como una oportunidad histórica para el rugby nacional y regional.
1: Oye, bueno, ¿y cuándo se va a saber la fecha oficial del Mundial de Rugby?
0: La candidatura sudamericana ahora deberá superar las evaluaciones técnicas y las visitas de la World Rugby. En mayo del 2027 se conocerán las postulaciones preferidas y en noviembre de ese 2027 el Consejo de World Rugby va a definir la sede de la Copa del Mundo 2035.
1: Pero falta una cachada todavía para esa cuestión,
0: bueno,
1: compadre.
0: Bueno, pero aquí vamos a esperar pacientemente para que Chile, Santiago y ojalá Viña del Mar tengan el Mundial de Rugby 2035.
1: Ya tenemos el pasto sintético conseguido.
3: Atrás sin golpe.
1: Se acabó el primer round, muchas gracias.

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0: Son exactamente las 14 horas en festival.
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2: Segundo round.
3: Para nuestras familias que están en sus casitas escuchando la festival, felicidades en domingo. La presencia de mascotas felinas podría estar directamente relacionada con el bienestar colectivo de una nación.
4: Mira, viejo, a mí me gusta, por favor, el gato negro. Y si ese encaja, bueno, mucho mejor por ahora.
5: Bien, acá nos encantan los animales. Ya llegó, coño.
2: Oye.
5: ¿Qué, hombre?
2: El otro día me encontré con un loro.
5: ¿Un loro?
2: Pero tenía una palabra pegada el loro.
5: ¿Y qué te dijo el loro?
2: Recoleta, Recoleta, Recoleta.
5: La presencia de mascotas felinas, dicen, podría estar directamente relacionada con el bienestar colectivo de una nación.
2: ¿Cómo eso?
5: Un reciente análisis publicado por la revista científica PLOS ONE examina la información estadística de 93 países alrededor del mundo para comprender si el entorno animal influye en el estado anímico humano a gran escala.
2: Yo creo que nosotros, los chilenos, compadre, no hemos colapsado aún porque todos tenemos mascotas en nuestras casas.
5: Hagamos un saludo por nuestros fieles amigos.
2: Fiel, no hable de fieles, no hay que llegó el que te dije.
5: No, pero por nuestros amigos fieles, los animales que nos aguantan todo.
2: Oye, te aguantan hasta que no los saques a pasear, así de buenos que son.
5: A este oso lo sacan a pasear de vez en cuando y le traen cazuelas.
6: ¿Quién es?
5: El viejo, po.
2: Es que lo encontraron que andaba falto las cazuelas.
5: Sí, por eso. Sí. Al viejo le echan cazuela y pot.
2: ¿Unas canillitas?
5: Sí, unas canillitas flacas. Y dice que allá en donde fue, dos había.
2: No, pero si, oye, si yo escuché el reclamo. Pues.
5: ¿Cuál?
2: No te vengáis a agrandar aquí, se hace más de un mes que no pasa nada.
5: La investigación liderada por el académico Darío Maestripieri de la Universidad de Chicago.
2: Ya.
5: En conjunto con equipos internacionales, descubrió una asociación directa entre la cantidad de gatos por habitante y los altos niveles de felicidad reportados por la población.
2: ¿Ah, sí?
5: Ahí está el gatito Alexis, gatica.
2: Gatica. A mí me hacen muy feliz los animales.
5: ¿Ah, sí?
2: Sí. ¿Tú sabes cuál es el animal?
7: El gatito.
2: ¿Tú sabes cuál es el animal que es dos en uno?
5: No.
2: ¿Cuál? El gato.
5: ¿Por qué?
2: Es gato y araña. ¿Qué? Es nueva esa.
5: Sí, es nueva esa.
2: Me llegó una. Qué buena la talla, qué buena, qué buena.
5: Me llegó una de Playa Ancha.
2: Sí.
5: Mi osito me hace feliz. ¿De dónde era? De la calle.
6: ¿Quién es?
5: ¿Y qué te importa? El Atalaya, el mirador ahí. El trabajo comparó variables con los ingresos económicos, la densidad de los animales y el gasto público en salud.
2: ¿Sabes qué? Haz algo positivo.
5: ¿Qué?
2: Sigue con los resultados del estudio.
5: Pero si estoy haciendo...
2: No, sigue. Dedícate a eso.
5: Lo que encontramos es que los países con más gatos tendrían a reportar niveles más altos de felicidad.
2: Así, ¿eh? Sí. Ya lo sabe entonces. Si quieres ser mucho más feliz, hágase de un gatito. Gatito Alexis no, porque ya tiene dueña.
5: Los expertos enfatizaron que el poder adquisitivo juega también un rol determinante para inclinar la balanza en sociedades más prósperas.
2: El que tiene más plata tiene más posibilidades de criar una mascota, y el que tiene menos, como nosotros, nos cuesta más, ¿o no es así?
5: Sí, porque los alimentos no están tan baratos.
2: No.
5: Las naciones desarrolladas poseen una mayor cantidad de estas mascotas viviendo al interior de los hogares y con un consumo de alimentos procesados.
2: Claro.
5: Y constante atención veterinaria. Saludos para los médicos veterinarios que hoy celebran su día, lo que reduce drásticamente posibilidades de un contagio parasitario.
2: Oye, escuchándote me di cuenta de una cosa.
5: ¿Sí?
2: Dijiste lo mismo que había dicho yo, pero más bonito nomás.
5: Para evitar sesgos, la medición integró los registros de ejemplares domésticos, ejemplares callejeros y salvajes. Como ella, que vive allá en Playa Ancha, en la estadística oficial para determinar el panorama completo.
2: Mira, yo en lo personal no discrimino.
5: Ah, no.
2: A mí me gustan todos los gatos. Incluso esos que te hacen pebre las cortinas.
5: ¿Cómo se llamaba esa que vivía en Playa Ancha? No, en Playa Ancha. En Población Márquez, esa es la gatita.
2: No sé, pues si tú...
5: Las futuras exploraciones de la ciencia. ¿Qué tenés que andar averiguando?
2: La otra gatita era la que subía en ascensor al séptimo piso a Aldo Ortiz.
5: Claro.
2: En la interoceánica.
5: Exacto. Las futuras exploraciones de la ciencia apuntarán a realizar seguimientos prolongados para separar la influencia de la infraestructura sanitaria de cada territorio, el impacto de las políticas públicas y el efecto biológico directo de la tenencia animal en la percepción colectiva de los ciudadanos.
2: Estoy hablando como político, cada territorio, las políticas públicas. ¡Oh! Ya. De momento tenemos que concluir que tener un gato en casa va de la mano con un aumento de la felicidad en la población.
5: Pero mira lo
2: usted
5: que...
2: Usted, Felipe, compadre.
5: Sí, mira lo que ocurre tú con el que te dije.
2: ¿Qué?
5: ¿Ah? Lo echan de una y tiene la otra. ¡Felicidad! Es que mirar a los gatitos como son, ¿cómo te va a gustarte las orejitas, las manitos, esa colita?
2: Perdón, ¿sigues hablando de gatos?
5: Sí. Plop, acabo de quedar como condorito.
3: Hablando de economías, el IPC llegó al 0,4%. ¿Podemos hablar de otra cosa, oye?
5: Y salió el IPC.
2: Pues. Salió el IPC, pues, compadre.
5: Mejor que se devuelva.
2: Oye, en septiembre pasado, el índice de precios al consumidor IPC anotó una variación mensual de 0,4%.
5: Por las empanadas. ¿Sí?
2: Acumulando a la fecha, en lo que va de este 2026, 4%. Ahora, si consideramos los últimos 12 meses, según el INE, es un 4,1%.
6: ¿Qué cosa?
5: ¿Sacaron el choripán?
2: Sí. Oh. Eso es hasta el momento.
5: Hasta el momento. ¿Y cómo anduvo con las proyecciones de los expertos?
2: Mira, el dato se ubicó levemente por debajo de las proyecciones de los analistas.
5: Ah, ya.
2: Ellos estimaban una subida de 0,5% debido al gasto por fiestas patrias y combustibles.
5: O sea que gastamos, pero no tanto. Teníamos, pero no tanto.
2: Según el INE, 8 de las 13 divisiones que conforman la mansa canasta del IPC...
5: Me gusta esa canasta a mí.
2: ...aportaron incidencias positivas, ¿sí? ¿Sí? En variaciones mensuales del índice.
5: Sí.
2: 4 de las canastas, no, 4 de las divisiones presentaron incidencias negativas. Más negativas del que te dije.
5: Y el que viene a las dos.
2: Y una, oye, registró nula incidencia.
5: Me tinca que fue el copete. El copete fue el que aportó la incidencia.
2: Mira, en particular, la división de alimentos y bebidas no alcohólicas anotó un aumento mensual en 9 de sus 15 clases, siendo la más importante hortalizas, legumbres y tubérculos, con un 4,1%.
5: Las papas, ¿no?
2: Y frutas y frutos secos con un 3,1%.
5: Compadre, yo me equivoqué entonces. Salud, compadre.
2: La división de transporte consignó alzas mensuales en 7 de sus 11 clases, destacando la subida de 3,7% en combustible.
5: Necesito combustible.
2: Pero para vehículos personales.
5: No, un Tintán necesito.
2: Dicen que usted aportó para que no siguiera subiendo este índice de transporte, porque tiene parado el Jeep hace como 3 meses. Y le sigue el transporte de pasajeros por carretera con un 2,9%.
5: ¿Y bajó alguna cuestión, señor?
2: Sí, bueno, no sabéis nada.
5: A ver.
2: El que está a punto de bajar es el Uni.
5: Oye, que no se puede hablar nada en serio contigo.
2: Oye, en contraste...
5: ¿De quién?
2: En contraste, dijo la tecnóloga médica que tomó la radiografía, La División de Seguros y Servicios Financieros, menos 5,9%, registrando un descenso en una de sus dos clases. Seguros, con un menos 7,7%.
5: ¿Seguro? Sí. Oiga, tío, IPC y la UF.
2: Con el IPC de septiembre, la unidad de fomento subirá 164 pesos.
5: ¡Ah, tío!
2: Llegando a los 41.295 pesos el próximo 9 de noviembre.
5: ¡Tío, pase dos lucas, tío!
2: ¿Y por qué no te da un rato largo a tomar sol?
5: ¡Pase dos lucas!
6: ¿Sí? Le tengo buena noticia de 4 Norte y 4 Poniente, tío.
2: ¿Qué pasó?
6: Pero pase 2 lucas.
2: Sí, chantajeando aquí. No. Ya, sal de aquí.
6: Es que me contó el tío Sebastián. ¿Ah, sí? Una muy buena nueva, tío.
2: Oiga, no moleste a don Sebastián, está ahí porque a esta hora se prepara para dormir la siesta.
5: ¿Viste que había que hacerle caso al candidato que quería eliminar la UEFA en los años 90?
2: Ya, te quedaste en el pasado.
3: Saludos para todos los feriantes, amigos que están en la sintonía de festival, los de la Feria Caupolicán en la parte alta de Viña del Mar, Feria de la Avenida Argentina, Feria del Belloto, todas las ferias que escuchan la festival, un abrazo y que tengan buenas ventas. Se viene una peli de la saga de Batman. Un saludo al señor de la noche, pero que anda sin disfraz.
5: El universo de Batman vuelve a estar en el centro de la conversación a nivel mundial.
2: Batman sí tiene más películas, ¿sí?, que la ñoña.
5: Yo la primera que vi fue esa de Tim Burton en 1989 y protagonizada por Michael Keaton.
2: Yo pensé que me ibas a decir una de tu época, Juan.
5: ¿Cómo cuál?
2: Esa de 1966, protagonizada por Adam West.
5: Sí, la buena esa. Perdón, ¿me quieres decir algo con esa cuestión usted,
2: no,
5: compadre?
2: No, agradezca, compadre, que no le dije la primera piedra aparición de Batman en la gran pantalla.
5: ¿Y cuándo fue esa?
2: En 1943, allá, donde el héroe enfrentaba a espías durante la Segunda Guerra Mundial.
5: Gracias, compadre, por tirarme para arriba. Esos son los amigos, compadre. Ya, pero no te vayas por las ramas.
2: ¿Qué pasó?
5: Cuenta lo que pasa con Batman o yo la cuento.
2: Cuéntala nomás.
5: La esperada actuación de Batman, cinta dirigida por Matt Reeves y protagonizada por Robert Pattinson, enfrenta hoy un nuevo capítulo y que pone en duda el desarrollo normal de una producción que lleva años esperando llegar a los cines.
2: Me voy a hacer viejo esperando que salga la segunda parte.
5: Yo creo que el tiempo ya pasó por acá, tu compadre.
2: ¿Cuándo fue la primera película, Juan? Tú que eres...
5: Batman fue estrenada en el año 2022. Y consiguió, por supuesto, una importante respuesta comercial y crítica.
2: Ah, le fue bien.
5: Pero claro, fíjate que tenía un presupuesto de 200 millones.
2: ¿De pesos?
5: No, de dólares.
2: Ah.
5: Y recaudó cerca de 772,5 millones de dólares a nivel mundial.
2: Chita, qué buen negocio.
5: Y se convirtió en la séptima película más taquillera de ese año 2022. Batman.
2: Tengo que dedicarme a la producción de cine, entonces.
5: Nada más.
2: ¿Ya?
5: Además, la propuesta de Reeb fue destacada por recuperar el perfil detectivesco de Batman, mientras que la actuación de Pattinson y el trabajo de Paul Dano, Zoe Kravitz y Colin Farrell recibieron muchos elogios.
2: Oye, Juan, pero si le fue tan bien, sí, ¿por qué tanto problema ahora para hacer la segunda, po?
5: Es que la segunda,
2: ¿eh?,
5: siempre da problemas.
2: Opínalo
5: si no,
2: con...
5: Opina... Pregunta, pues pregunta, ¿qué?
2: No. Opina lo contrario. El que te dije opina lo contrario. Porque la segunda le ha dado puras satisfacciones, incluso sopita caliente a la hora de almuerzo.
5: Pregunta, la segunda siempre da problemas.
2: Oye,
5: ¿qué?
2: Ahora, 4 años después de aquella entrega.
5: ¿De la segunda?
2: Sí. La situación cambió, ¿no?
5: Me estáis tonteando.
2: ¿Qué? ¿Qué pasa, po?
5: Según el informe Deadline, la producción de Batman Parte 2 fue pausada temporalmente debido a que Matt Reeves se alejó por motivos personales.
2: ¿Qué le pasó a este gallo?
5: Mira, la compañía Warner Bros., la del Pájaro Loco y otros, confirmó la decisión. Y señaló que el director se enfocará en un asunto familiar.
2: ¡Qué
5: fode! Lo llamaron de Gómez Carreño para aclarar ciertas cosas, asegurando que cuenta con el respaldo de DC Studios.
2: Y justo estaba juntando las últimas chauchas para ir al cine yo.
5: El rodaje ya había comenzado en Londres y hasta ahora la película Batman mantiene su estreno fijado para el 18 de febrero del 2028, coincidiendo con otra edición del Festival de la Canción de Viña, esperando el regreso de Maciel.
2: ¿Y la fecha, oye, se mantiene?
5: Se mantiene, pues compadre, todo se mantiene. Fuentes citadas por Deadline indican que todavía es demasiado pronto para determinar si la pausa de Batman afectará la fecha.
2: ¿Y qué ha provocado la noticia?
5: La noticia ha provocado una inmediata reacción entre los fanáticos de Batman en redes sociales, donde algunos manifestaron preocupación por el futuro del proyecto y otros cuestionaron los constantes retrasos de la secuela de Batman.
2: Oye, ¿qué? Esta película que contempla el regreso de Pattinson como Batman, ¿qué contempla, además?
5: Andy Serkis como Alfred, el ayudante de Batman.
2: Ya.
5: Y Colin Farrell como el pingüino.
2: La revista de donde sacaba los chistes nuestro recordado Lucho Donoso?
5: No, el pingüino, además de nuevas incorporaciones como la bella Scarlett Johansson.
2: Ah, me gusta a mí.
5: Sebastián Stay.
2: No, ¿verdad?
5: No, perdón, Sebastián Stan. Y Brian Tyre Henry.
2: Vamos a tener que esperar sentaditos si Batman va a volver más pronto que tarde a la pantalla grande.
5: Vamos, espérate sentadito.
3: Y en el fútbol profesional chileno están definidos los dos candidatos que irán por la presidencia de la Asociación Nacional de Fútbol Profesional, la famosa ANFP. Mientras no perjudiquen a los equipos de regiones, todo bien.
5: Oye, nos vamos a meter en un tema súper peliagudo, perdonando a los presentes.
2: Oye, ¿qué? No me digas que desclasificaste los secretos mejores guardados del Estado.
5: Peor aún, compadre.
2: ¿Qué?
5: Están definidos los candidatos que irán por la presidencia de la Asociación Nacional de Fútbol Profesional, nuestra ANFP.
2: Que Dios nos pille confesados.
5: Jorge Huawei,
2: ¿ya?,
5: y Jorge Yungue competirán el próximo 19 de noviembre para reemplazar a Pablo Milad al mando de la ANFP.
2: ¿Es lo que hay?
5: No hay.
2: ¿Y cómo me habían dicho que se iba a presentar el Harry García?
5: No. ¿No? Jorge Huawei, el presidente de Palestino y el actual secretario general del ente rector, Jorge Yungue, inscribieron la respectiva lista para las elecciones.
2: ¿Te parece, Juanito, si vamos contando quiénes son estos señores para que la gente los conozca?
5: Me parece, pero un consejo.
2: ¿Cuál?
5: Hágalo sentado.
2: ¿Por qué?
5: Por si se sorprende, coño.
2: Ah. ¿Quién es don Jorge Huawei?
5: Jorge Huawei, Salvador, es uno de los dirigentes de mayor trayectoria hoy en el fútbol chileno. Jorge Huawei.
2: De la colonia.
5: Huawei, Salvador. Es un empresario y ligado históricamente a Palestino. Lleva cerca de una década como presidente de la institución y cuenta además con experiencia empresarial en el sector financiero.
2: Oye, pero a él, ¿cómo le ha ido comandando el equipo de la Cisterna?
5: Bajo su gestión, Jorge Huawei, Salvador, Palestino ha vivido una década coopera, consolidándose como uno de los equipos chilenos con mayor regularidad y éxito en Copas Libertadores de América y también Sudamericana.
2: Es lo que necesita el Everton de Viña.
5: Claro.
2: Grupo Pachuca, tomen nota.
5: La candidatura de Huawei está conformada por don Juan Tagle, el timonel de los cruzados.
2: El ex.
5: Será su vicepresidente.
2: Yeah.
5: Jorge Contador de Coquimbo Unido, el secretario general, porque tiene buena letra.
2: Yo pensé que iba a ser el tesorero.
5: No. Diego Livingston de Deportes Concepción, el tesorero.
2: Ah.
5: Además, Karina Mazú de Deportes Recoleta, Ignacio Melhech de Cobreloa y Eduardo Ramírez de Deportes Iquique están listos para los cargos de directores.
2: Aparte del jardín infantil, ¿qué clubes van a apoyar a Huawei?
5: De primera división los votos están en Católica, Universidad de Concepción, Palestino, Coquimbo, Concepción, Huachipato y Ñublense.
2: Ya.
5: Y en la primera B, Recoleta, Puerto Montt, Iquique, Cobreloa, Unión Española y San Felipe.
2: ¿A Guanderito lo consideramos en la primera o en la B?
5: No sé.
2: Bueno, vamos a ver quién de todos estos se da vuelta a la chaqueta al final.
5: Siempre ocurre. El otro candidato es el señor Jorge Yungue.
2: ¿Qué con Yungue?
5: Parece que es medio pariente. No sé si el tío, abuelo o papá.
2: Ah,
5: Jorge Yungue es el actual secretario general de la ANFP y ha sido por largo tiempo la mano derecha de Milad, por lo que es parte del continuismo.
2: Dicen que la gente escuchó mano derecha de Milad
5: y
2: empezó a bifiar la gente.
5: Yungue fue vicepresidente de Rangers de Talca y desde el año 2020 es la mano derecha del mandamás de la ANFP, Milad. Es un empresario de la región del Maule y está ligado al mundo de la construcción.
2: Ya, pero ahora vamos a los votos. ¿Qué clubes estarían apoyando a señor Yungue?
5: La Universidad de Chile, Audax Italiano, Unión La Calera, La Serena, Santiago Wanderers, Copiapó, Antofagasta, Santa Cruz, Rangers, Curicó y San Luis de Quillota.
2: Bueno, ¿y qué dice Colo Colo a todo esto?
5: Ha trascendido que Colo Colo también respaldaría al ex Rangers. Sin embargo, Aníbal Mosa, el dueño de todo Colo Colo, aseguró que aún no define a qué candidato le dará su voto la institución.
2: Yo sé por quién se va a decantar Colo Colo al final.
5: ¿Por quién?
2: Por el candidato que le asegure penal a favor por partido.
5: ¿Y los indecisos dónde están?
2: ¿Quiénes son?
5: Limache, Magallanes, Manojito de Claveles, Cobresal, San Marcos de Arica, Temuco, May, Everton de Viña del Mar y O'Higgins.
2: Oye, ¿qué? Mucho paño por cortar a más de un mes de las elecciones.
5: Sí, señor.
2: Pero lo cierto es que la lucha y los ofrecimientos ya comienzan para quedarse con el sillón del fútbol chileno.
5: A mí que me ofrezcan un año de cortesías.
2: ¿Eh?
5: Y tienen mi voto listo.
2: Chiste que te es fácil convencer.
5: Bueno, porque quiero ver los partidos.
3: Académico de la Pontificia Universidad Católica de Valparaíso, la PUCB, explica por qué las lluvias pueden provocar remociones en masa. Dije masa y me dieron unas ganas de una empanadita.
5: Tengo una inquietud, compadre.
2: De plata aquí no hablamos.
5: Compadre, es por un tema de lluvia, compadrito, y sus consecuencias, compadrito.
2: Ya, ¿y cuál sería?
5: Desliz.
2: Pero aguante un poco.
5: ¿Por qué?
2: Todavía no llega el experto.
5: No, hablo de los deslizamientos de tierra.
2: Ah, bueno, aquí nos llegó justito la información.
5: Pucha, qué oportuno.
2: Sí, pues así es el móvil de la radio. Los deslizamientos de tierra registrados durante las recientes lluvias en distintos puntos del Gran Valparaíso, entre ellos sectores de Avenida España, Altura Puente Capuchinos, Recreo y Caleta Barca, además de calle Riveros Cruz en Miraflores.
5: La Avenida España se parece a una señora que gana siempre los bingos.
2: ¿Cómo oye?
5: Siempre se saca todos los premiados.
2: ¿No es la señora que todavía no le pagan allá en el casino?
5: No, todavía no.
2: No. Mira, estos deslizamientos vuelven a poner sobre la mesa una pregunta relevante para una zona caracterizada por sus cerros, quebradas y volantines.
5: Perdón, ¿cuál es la pregunta relevante?
2: ¿Por qué determinados sectores, Juan, son especialmente susceptibles a este tipo de fenómenos cuando se producen precipitaciones intensas?
5: Fíjate que yo esa misma pregunta la tenía anoche, pero antes de dormir.
2: Mira,
5: la hice varias veces.
2: ¿Sí? ¿Y te la respondiste o no?
5: No pude.
2: Germán Manríquez, director del Instituto de Geografía.
5: Que se haya caído el cerro por ahí, por la subida esa hacia Recreo, por la Caleta Barca.
2: Torre Herrera,
5: cuando tantas veces hemos transitado por ahí.
2: Sí, bueno. Pero no hay problemas allá donde usted transitaba harto en la población Márquez del barrio Puerto.
5: No, pero es que me interesaba todo lo de Herrera.
2: Ah.
5: Porque por ahí yo subía y no sé, llegaba al lugar.
2: Oye. Don Germán Manríquez, el director del Instituto de Geografía de la Pontificia Universidad Católica de Valparaíso, explicó que lo que comúnmente se conoce como deslizamiento de tierra se denomina formalmente remociones en masa.
5: Estoy anotando aquí, don Germán.
2: El especialista advirtió que algunos de los factores de riesgo están asociados a la manera en que se ha intervenido y ocupado determinados sectores del territorio. Muchas veces, oye, se intervienen laderas o áreas naturalmente susceptibles sin considerar adecuadamente sus condiciones.
5: Correcto.
2: Sin las medidas de protección necesarias. De esta manera, cuando se produce una lluvia intensa,
5: ¿qué pasa ahí?
2: Todos se mojan.
5: estáis chistositos.
2: No, don Germán dice que la precipitación actúa como un factor gatillante porque viene de talagante.
5: Ay, ay, ay.
2: Sobre un lugar que ya presenta condiciones de vulnerabilidad, favoreciendo la ocurrencia de remociones.
5: O sea que toda la culpa es de nosotros, el hombre.
2: Claro, pues. Oh. La intensidad de la lluvia, la pendiente de las laderas, sí, y la falta de vegetación son algunos de los factores que pueden aumentar la susceptibilidad del terreno.
5: ¿Y
2: espera, po?
5: ¿Cómo espero?
2: A ello se suma la intervención humana y las modificaciones que se realizan sobre las laderas
5: para
2: permitir la instalación de infraestructura, caminos o viviendas.
5: ¿Viste? Y a esa cuestión agrégale también el temblorcito, boba.
2: ¿Maneja información?
5: No, ahí nomás te la dejo. Oye, Caleta, eso, Caleta Barca, rumbo para allá. Yo me acuerdo que por ahí vivía una doctora. Uno bajaba una escala y en la mitad se iba al lugar de votación.
7: ¿Y quién es?
5: ¿Y qué te importa?
3: Y hasta aquí nomás llegamos. Sí, señores, nos vamos preparando porque mañana es feriado. Sí, feriado, me toca trabajar igual. ¡Chao!
5: Golpe. Se acabó y el segundo round. Dale.
2: Ya. Vamos. Juntando los dólares.
5: Él, pues.
2: Para ir al Lollapalooza.
5: Sí, señor.
2: Confirmó la parrilla hoy día.
5: Hoy día, ¿sabes? Los Vázquez.
2: Le damos punto final a la presente edición con entrada liberada del Festivalazo. Reparto estelar.
5: Te
2: Le
5: cortaron.
2: Pusieron todo el aguante a la chichoca informativa los Leo Rey. Del periodismo regional.
5: José Luis Valle, el J, quien se anota para ir al Lollapalooza solamente si en una de las jornadas toca su grupo favorito.
2: ¿Cuál es ese?
5: Los Completation.
2: Gabriel Pestañita Covelli, quien
5: está
2: para el Lollapalooza, tiene preparado un kit.
5: Claro, su kit de colación.
2: No, hombre, ¿no? Su kit rockero, con 252 ventanas abiertas de su compu.
5: En las redes sociales del Festivalazo, Alejandra Ardil Zamorano, quien el año pasado iba a ir a Lollapalooza, pero no llegó.
2: ¿Por qué?
5: Tomó micro en Uno Norte y ahí se quedó. Leyeron las voces titulares de la radiodifusión regional.
2: Juan Alberto Petete Sepúlveda.
5: Ay, Juan.
2: Quien para ir a Lollapalooza se está preparando físicamente para saltar. ¿Y sabes cómo lo hacen?
5: No, ¿cómo lo hago?
2: Saltando el muro para ver la clave de Wi-Fi del vecino.
5: Carlitos Pelequén Williams, quien será el encargado de dar el nombre del Lollapalooza, porque según dicen...
2: ¿Qué dicen?
5: Usted tiene la carpeta con los nombres de artistas de todos los festivales de Chile.
2: En los controles, mi amigo personal, Eduardo Jovenlalo Órdenes. ¿Quién va a Lollapalooza? Eso sí, primero...
5: ¿Primero qué?
2: Tiene que solucionar un imprevisto que le salió en el infierno.
5: Ah, bueno. Dirección General, José Luis Valle Vargas.
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1: ¿Cómo están, festivaleros de Chile y del mundo? Bienvenidos a un nuevo capítulo del podcast 50 Voces en Colores. El día de hoy está con nosotros Juan Alberto Sepúlveda Quesada, el Petete, el Ay Juan, como usted quiera llamarlo. ¿Cómo estás, Juanito?
2: ¿Qué tal, José Luis Valle? Gusto de saludarte. ¿Cómo estás? Bien, aquí nosotros, inmediatamente preparados para contestar las preguntas, porque esta es una entrevista, creo.
1: Juanito, estamos festejando los 50 años de Radio Festival y queremos conocer algunas historias que a veces hay que reiterarlas o hay otras que hay que desempolvar.
2: Ya.
1: ¿Cómo llegaste a Radio Festival, Juan?
2: Escuchándola en el Hotel Prat de Valparaíso, año de 1976. Yo vivía en el quinto piso de ese edificio, en un departamento que arrendaba la radio donde yo estaba, la cooperativa, y tenía una radio a pila y la escuché. Escuché porque era el encuentro. Y de repente escuché la canción, la característica y la voz del Tano Caprile. Harto rato. Más de media hora pasó y tocaban música, contaban chistes del Carlos Celo y todo eso. Y de repente, cuando escuché al Caprile hablar, dije, yo sé hacer eso. No me era desconocido. Y no vine al primer momento, sino en diciembre del año 76.
1: Ya estaba funcionando el festivalazo.
2: Ya estaba, ya, todo. Entonces dije yo un día, ¿por qué yo no? Y vine para acá. Me presenté ahí en la sala esa que teníamos ahí en el Paseo Cousiño, donde no había nada, ninguna artesanal. Era una calle. Era una calle donde tú entrabas el auto, estacionabas a la vuelta en la sala de prensa y listo. Bueno, pero ahí me atendió el obispo Gaete.
1: ¿Quién era él?
2: Él era lector de noticias de la radio. Y usufructuaba de un cargo que se llamaba coordinador general. Usufructuaba de ese cargo porque en realidad había mucha gente. En la radio trabajaba mucha gente. Esposa, había un par de secretarias. Y estaba la recién llegada la señora Patricia Vargas, otra amiga. En fin, había mucha gente. Y en prensa estaban la jefa de prensa, Berta Buenas Piernas Morales. Era la única forma de caracterizarla. Caprile puso todos esos sobrenombres a toda la gente.
1: ¿Qué te recibió ese día, Juan?
2: El obispo Gaete.
1: Ay, ay, ay.
2: Y me hace pasar, me dice, encantado, señor, adelante. Y paso y entro a una sala de grabaciones que había. Y me atiende el flaco Retamal.
1: ¿Él era?
2: Controlador. Radio controlador. Ya. Un hombre alto, grandote, pero de un talento sin igual para las perillas. Y me hacen grabar lo típico, un par de noticias, un aviso y una pequeña animación de un cumpleaños feliz que estaba anotado. Listo. Terminado, Gaete me dice, ok, lo llamamos. Y bueno, esperé bastante rato.
1: ¿Tú seguías trabajando en la radio?
2: En la radio cooperativa.
1: Cooperativa.
2: Sí, seguía trabajando. Y de repente me llaman como a la semana y media y me dicen, don Santiago Quesa quiere conversar con usted.
1: Ay.
2: Y vine acá al lugar, don Santiago Quesa me invitó a un café, me dijo, Juan Alberto, entonces comenzamos el domingo. ¡Wow! Ya era día viernes. Comenzamos el domingo. Bueno, le dije, yo no tengo ningún problema. De la una de la tarde para adelante. Ok, ningún problema. A la una de la tarde.
1: Día domingo. ¿A ti te encanta venir los domingos?
2: Es que aprendí que en radio, un amigo, gran locutor, me dijo, no hay que desperdiciar ningún día de la semana, y menos el día domingo. ¿Y por qué le dijeron si es la tele? No, es cuando la gente escucha mejor la radio, porque tiene más tiempo, me dijo. Entonces empecé a trabajar el domingo. Y ahí lo hice con el flaco Retamal.
1: Ya.
2: El Manguera Retamal. Turno largo hasta la una de la mañana.
1: Entraste en diciembre.
2: Diciembre.
1: Ya, te tocó verano.
2: El primer domingo, el tercer domingo de diciembre.
1: Ya.
2: Seguía en la otra radio.
1: ¿Sí?
2: Me tocó animar en la otra radio. Al final, en el último domingo, el Año Nuevo, en el mar que se disparaba en Valparaíso, los fuegos artificiales, lo hice arriba del Fermín Vivaceta. Ese edificio grandote, en la azotea de ese edificio, yo relaté para todos los auditores de la radio cooperativa que ya no existe en Valparaíso, el recibimiento del Año Nuevo, con fuegos artificiales y todo. Y al otro día tenía que estar en la radio festival, ¿ok? Trabajando ya porque era festivo, entonces tenía que trabajar los festivos. Y así empezó este asunto. Me costó mucho al comienzo porque yo venía de una radio donde se hablaba nada más. Esta es la radio tanto y aquí estamos y no había ningún saludo, no había ninguna cosa. El Manguera Retamal me llama la atención. Yo, muchacho, tenía 20 y tantos, 26. Levanto un intercomunicador que teníamos con la sala de control.
1: ¿Ya?
2: Y me dice, hola,

0: Juanito, de venir de una radio tradicional y llega esta radio festival a desordenarlo todo.
1: Sí, desordenarlo todo. Eso, costó al comienzo, como te digo, el flaco Retamal me hace esa cosa. Me dice, ya que no voy a animar. Entonces agarré lo de los saludos. Y como ahí en los saludos la gente llamaba por el sobrenombre a la persona, empecé a decirlo. Y la risa de la radio aliviaba un poco el tema, sí. Porque a mí no me gustaba decir sobrenombre, porque no era costumbre, pero esta radio la hizo costumbre. El guatón, el gordo, el flaco, el Pedro, el Lucho, esas cosas. Y los sobrenombres que colocaba Capriles. Capriles nos bautizó a todos, ¿eh?
0: Oye, ¿de dónde viene Petete y lo otro, el Ay Juan?
1: El Petete también me lo puso el Tano Capriles
0: ¿Ya?
1: porque se daba cuenta que yo sabía cosas de disco y hablaba por ahí.
0: Como
1: El
0: el
1: libro gordo
0: gordo de
1: de
0: Petete.
1: Petete, claro. Y el Ay Juan,
0: ¿Ya?
1: por un muchacho que era de la casa,
0: ¿Ya?
1: Juan Enrique Leiva, que hoy día es Uber del director, perdón, del rector de la Universidad Santa María. Él es el chofer particular y llevaba muchos años ahí. Y él era radiocontrolador. Su papá trabajaba en la casa de Don Santiago. Era el mayordomo oficial de la casa de Don Santiago, que vivía aquí en Agua Santa, en la calle San José. ¿Ok? Y él los días sábado y domingo se encachaba para ir a dar su vuelta. Y Juan Enrique empezó a trabajar en la radio como radiocontrolador. Y un día estaban pidiendo, digo, los auditores te llaman y piden una canción de Luis Miguel. En cassette estaba ese disco. Y de repente Juan pone el que estaba ahí nomás. Y ocurre que la canción se llamaba Somos Novios. Chafrán Valdés estaba de jefe de prensa una tarde ahí, y la puerta abierta del locutorio, porque eran dos puertas, se termina la canción, entro y le grito al Juan Enrique, somos novios, Juan, somos novios. Y él, con su genio, estaba sentado en una silla, me dice, ay, Juan, del otro lado, y yo lo siento. Y ahí empezamos a usar el Ay Juan. Enrique Niño, que hoy día está de periodista en las últimas noticias, llegó un día domingo por la mañana, venía de turno y me dice, Ay Juan, lo escuché en una micro, venía de Playa Ancha él. Dos niños se subieron ahí en la caleta del Membrillo y pasa una niña por el medio del pasillo de la micro, los cabros iban sentados uno en otro y dejaron el paseo del medio libre. Entra la niña, se mira a los cabros y dice, ay, Juan, nada más. Me dijo, oye, fue un golazo. Sí, fue un golazo.
0: Y hasta el día de
1: hasta
0: hoy,
1: el día de
0: la
1: hoy.
0: gente te ve,
1: Sí.
0: o cualquier persona de la radio
1: Sí,
0: le
1: sí.
0: dice, no, toco la fe, ay, Juan.
1: Sí. Ha servido para identificación y ha servido para, o sea, mantener ese contacto con la gente, porque de niño a mí me gustaba la radio y siempre en las radios grandes, donde yo estuve, me pidieron, oye, algo que te identifique a ti, porque yo era el locutor que hablaba en la radio tanto, pero no tenía una nota que me identificara. Y de repente apareció este Ay Juan. Me ha servido para que la gente me identifique y para que yo no hable tan en serio, porque cuando yo hablo en serio, me emociono muy luego, ¿ya? Me
0: Entonces,
1: pongo muy triste para hablar en serio. Entonces me sirve para saludar y para decir esa cosa que tú siempre esperas o la gente espera cuando yo entro a una parte. Bueno, que diga unas palabras. Sí, bueno, muchas gracias por la atención. Y nada. ¡Ay, Juan, para todos! Y se acaba.
0: y también te sirve para entrar gratis. No, no, no. No me olvides, Juan.
1: Me sirve. Sí, no me olvides, Juan. ¡Ay, Juan! Animé una fiesta de Navidad con el Bafona allá en Valparaíso. En la explanada del Sotomayor, 23-24 de diciembre. Concierto de Navidad del Bafona, más un grupo que venía de Putaendo. Bueno, tengo que

0: leer el libreto que me pasaron y para. Antes había que invitar a la gente que se acercara a la platea que estaba preparada para que disfrutara del espectáculo. Y me pongo a hablar. Y la gente ahí con toda la amplificación, la voz, la radio, la radio festival, y empezaron a llegar. Bueno, y la directora de ese ballet, Bafona, me dice: usted es locutor de radio. Sí, soy el locutor de la radio festival, me llamo Juan Alberto Sepúlveda, bla, bla. Y no tiene que estar aquí abajo, me dijo. Tiene que subirse arriba del escenario y ahí presentar. Ah, bueno, sin los problemas. No, al contrario. Me presenté ahí arriba. ¿Qué tal? Buenas noches, muchas gracias, bienvenido a esta fiesta del Bafón en Navidad y la cuestión. Pa. Presenté lo que había que presentar. Termina el espectáculo después de 2 horas más o menos. Bailes, cantos, danzas chilenas y todo. Muy bonito. Y la despedida. Bueno, muchas gracias al público que nos acompañó esta noche. Gracias, que lo pasen bien. Y la gente seguía sentada, ¿ya? Y yo, y de la platea ahí, del primer asiento, me dice: ¡y! ¡Ah! Dije yo: buenas noches, muchas gracias una vez más por su asistencia. Y ese, ¡ay, Juan, para todos! ¡Feliz Navidad! Entonces, de ahí, sí.
1: Qué bueno, Juanito. Juanito, sí. Estamos llegando al final del primer bloque. ¿Pides una canción?
0: Una canción.
1: Sí. ¿Lo sabes hacer o no?
0: Sí, de todas las que he escuchado en mi vida aquí en la festival, me gustó siempre una que se llama Te Compro Tu Novia. Es muy buena.

0: Estamos de vuelta en la segunda parte del podcast 50 Voces en Colores, celebrando los 50 años de Radio Festival. Hoy día, Juan Alberto Sepúlveda Quesada, el petete, el ay Juan, para todos. Juanito, tú estuviste en la radio desde el diciembre 76, en tu primer periodo, ¿hasta qué año?
1: Marzo del 78.
0: Ya, hasta 78. Después sí. Te fuiste a Santiago.
1: No, a la radio Portales de Valparaíso. Ya. Tuve 2 años.
0: ¿Cuándo volviste?
1: En el 86, aquí a Viña, ¿ya? Pero a trabajar a la radio Recreo.
0: Ya.
1: Y después volví acá, en definitiva, en el 93.
0: El 93. Y ahí, desde
1: y de
0: esa
1: ahí,
0: fecha...
1: 93 en continuado.
0: Oye, Juanito, ¿qué momentos felices?
1: ¿Acá?
0: Sí.
1: En el festival. Sí. Bueno, en primer lugar, haber conocido a Carlos Vilches León. Él era el radio controlador de la noche. Yo animaba un programa que se llamaba La Alegre Fiesta del Festival. ¿Ya? Eran saludos y música, talla, saludos, música y talla. Vilche León tenía una lambreta.
0: ¿La moto?
1: Una moto neta lambreta, y con ella llegaba a su casa en Agua Santa. Subía a Agua Santa hasta su casa de la parada.
0: Parada 6.
1: Parada 6 de Nueva Aurora. Bueno, todos los días. Metía uña porque tenía el escape y todas esas cosas. Y por esas cosas del destino, una noche de alegre fiesta, de festival, nos piden saludar a una persona, ok, y a la vuelta de la 1 de la mañana nos traen una bandeja llena, cerrando la transmisión, llena de empanadas. Ok, bueno, para conmemorar el cumpleaños de la persona festejada y eso, nos traen esa bandeja. En esos años estaba de moda la música de Peter Frampton, Muéstrame el Camino, ¿ok? Y después de haber comido la empanadita, de haber tomado una piscola, porque traían ese jugo con la Coca-Cola, nos invitan a una discoteca de Viña que quedaba en la Avenida Perú, se llamaba el Che Jack, donde hoy hay un restaurante de comida.
0: Yeah,
1: en Dos Norte.
0: Yeah,
1: al fondo de Dos Norte.
0: En la curva.
1: Ahí, en la curva ahí.
0: Está en Novaroa.
1: Eso.
0: Antes estaba el Pollo Stop.
1: Sí.
0: Ahí.
1: Eso era una discoteca que tenía el piso luminoso, igual que la película de John Travolta, Fiebre de Sábado por la Noche. Yeah. ¿Ok? Y llegamos a ese lugar. Te dan las 3, 4. El dueño había invitado, así que nosotros, yo no tenía ningún problema. Era soltero. No, nada, nada, nada. Vilches era ya matrimoniado y todo. Y la fiesta duró 6 días.
0: No, me estoy grubiendo.
1: 6 días.
0: No.
1: Venían a buscar a Vilches. Sí. Y después, claro, nos arreglamos.
0: ¿Y cuándo llegó a la casa?
1: 6 días.
0: No.
1: Sí. Éramos jóvenes.
0: ¿Y a la carretear, Juanito?
1: Carretear.
0: ¿Y venían para acá a trabajar? ¿Seguían carreteando? Oiga,
1: y con alojamiento.
0: ¿Con alojamiento?
1: Sí, pues. ¿Dónde? Sí, Cinco Norte, por ahí. Sí, sí. En una inmensa casa. Sí. No, bello, bello. Eso es secreto.
0: No, pero, total, no vas a ver,
1: no,
0: nadie.
1: No vas a ver. ¿Eh? Pero no, fue un gran momento.
0: Qué bonito, Juan.
1: Un gran momento. Y gracias a esa canción, Peter Frampton, Muéstrame el Camino. Siempre cuando sale aquí en la radio, lo recuerdo. Yo me acuerdo, sí, Vilche León. Tenía narizota, su pinta, Vilche León. No, era para nosotros, era la chancha voladora, porque era arquero del Atlético Aguasán y de otros clubes deportivos. No, bien. Un gran muchacho. Él fue plantero de la radio primero. Estaba en Aguasanta, donde había un motel. Ahí era la planta de la radio festival, de la radio minería, pero era el plantero. Y de repente aprendió la cosa del radio controlador y se vino acá al centro. ¿Sí? No, muy bonito. Hoy día está un poquito delicado de salud, pero en la lucha.
0: Eso es. Juanito, hablaste de fútbol.
1: Sí.
0: Tú eras muy cercano con el plantel de Everton en los años 90.
1: En los 90.
0: Sí.
1: En los 90.
0: Sí. Pero entrenabas con ellos.
1: Sí, yo corría y saltaba con la gente de Everton de Viña del Mar. Conocí muchos jugadores. Gonzalo Domínguez, puede ser. Rogelio Domínguez.
0: Rogelio Domínguez.
1: Era el entrenador del Everton. Y el hombre que descubrió al Chipa Cruz, al Carlos Rojas, a los Guardas, a toda esa gente. Él tuvo a su cargo ese equipo de muchachos.
0: ¿Y tú ahí?
1: Yo no jugaba con ellos. Yo corría por el lado de la cancha. Me daba unas vueltas. De repente, en esos picados, Carlos Rojas me invitaba, ya, pues venga a jugar, peña. Y listo. Me hacía un pase, mete el gol. Po.
0: ¿Estaba el Chacachaca Cortés?
1: Estaba el Chacachaca Cortés. Le metí un penal. Sí, le convertí un penal. Estaba Simaldone y toda la cosa. Sí. Era un partido de esos de pichanga y de repente, último penal, tenía que servirlo yo. No sé por qué. Chupa ya y zurdito y la cosa. Y metí el tracatraca, se puso así a todos los lados, abrió sus manos y el arco se veía chiquitito, ¿ah? De frente a ti, se veía chiquitito. Y le metí un gol. ¡Oh! Y me salió persiguiendo cabra. Y te imaginas toda esa cuadrilla de gente encima mío en la mitad de la cancha. Man. Yo estaba ahogado. Todos los jugadores. Eso me dijo, es un bautizo. Nada más.
0: Lindo momento.
1: Cornés, cuando vino a jugar aquí también, en la playa. Entrenaban en la playa, Leverton. Sí, sí. Con el Domingo Sorache. También. En el picado ese que hacen después de los ejercicios, de subir y bajar la arena, de engrosar las piernas, de ponerlas a tono. También. Penal. Y le meto el gol. Cabra de mierda. Y me tiró al agua. Pero corté, ¿te cachai? Sí. O sea, pero
0: selección.
1: Sí. Sí. Entonces, pero nunca más de eso, sí. Nada. Si Maldone éramos muy amigos. Él tenía gran forma y aparte de eso, muchas pololas.
0: Entonces era rubio.
1: Rubio, sí. Y ojos azules. Y me echaba la culpa a mí. Dice, no, lo que pasa es que él se demora y las pololas lo esperaban aquí abajo. Sí. No, si Maldone, gran jugador.
0: Juanito,
1: le pegaba con las dos piernas.
0: ¿Sí?
1: Sí.
0: Juanito, lo traigo de vuelta a la radio.
1: Ya.
0: ¿Qué significa para usted Radio Festival?
1: Uy, una etapa muy importante de mi carrera, la etapa profesional. Comenzó hace 50 años, un día de enero de 1976, cuando venía yo de Santiago de Chile, hice una prueba en la Radio Cooperativa de Santiago de Chile, y me llamaron a los Andes para que me viniera aquí a la Radio Cooperativa a trabajar. Antonio Castillo se llamaba el señor que era el director de programas y todo. Él escribió para mí un libreto mientras yo le comentaba mi historia, mi vida y toda la cosa, lo que me gustaba la radio, lo que yo hacía en los Andes y todo. Y después me pasó una sala de locución así como esta y me hace hablar. Y eran mis palabras, la redacción de todo, eran mis palabras y era mi historia. Bueno, la tienen que haber escuchado los directivos de la radio y me llamaron. Aquí en la Radio Cooperativa, en la calle Lira, di la prueba. Llegué a las 2, el bus JM, que se estacionaba ahí en la Salvador Donoso. Plaza de la Victoria, atravesé, venía con mi maleta. Y llegué a la Radio Cooperativa. Había un montacargas, se llamaba, un ascensor. De puerta. De ¿cómo se llama? De rejas. Bueno, subí y estaban todos. Toda la directiva, la plana mayor. Hasta el presidente de la radio, que fue ministro, que a ese que no le aceptaron la votación porque tenía carné de conducir. Estaban todos. Me encerraron en la locución, en la sala de locución, y me dijeron, lee eso. Y era el mensaje del auspiciador, lo leí. Y de ahí afuera yo no veía nada porque estaba que no me equivocara nada más. Bueno, salgo de ahí, me dice, ya es negro, empezamos mañana a las 10 de la mañana. Chupa, ¿y dónde me voy a quedar? No, te quedas con nosotros y todo. Y ahí empezó, hace 50 años. Y después de esto, la Radio Festival.
0: ¿Cómo describes tu paso actual por Radio Festival?
1: Pleno. La Radio Festival, como todas las radios que yo he pasado, la radio es mi vida. De muy niño yo empecé a sentir esta cosa. Yo hacía propaganda a la gente que venía a los shows en los Andes. En las bocinas esas, a viva voz, venga a ver a Danny Chilean, Peter Rock y toda esa gente al cine teatro Andes, hoy día en dos funciones, me regalaban entradas, compartía con mi mamá, íbamos al cine. Pero eso, y después hablaba por la radio, y recitaba algunas cosas, colocaba algunos discos, mis compañeros de curso se reían, decían, había una, Manuela Gallardo se llamaba, te estoy hablando 12, 13 años, y yo en la noche, de 10 a 11, porque transmitía hasta las 11, leía cosas de poesía, el amor y la cuestión, y ella me captaba, no sé, al oírme hablar en la radio, me decía, yo sé que cuando tú terminas de hacer lo que estás haciendo, la lectura de eso, te ponía a reír, ¿no? Pero me decía, tú te pones a reír. Era natural.
0: Juanito, estamos llegando al final del programa. Se hace corto, siempre.
1: Sí, no,
0: siempre,
1: bueno.
0: Siempre. Pero darte las gracias por ser parte de estas 50 voces en colores. Para darle vida a este podcast que quisimos nosotros hacer para poder recordar, rescatar y de vez en cuando escucharlo de nuevo.
1: Así, sí, esa se es la puede.
0: Esa es la gracia.
1: Allá, bueno.
0: Tú lo puedes escuchar cuando quieras.
1: Qué bonito. Bueno, muchas gracias a toda la gente que sigue oyendo Festival, la radio en colores de Chile en estos 50 años, que 30 y tantos son míos, legales, digamos, del 93 para adelante. El resto es entre ir y venir y volver y esas cosas. Oye, sí.
0: ¿Pides una canción para irnos?
1: Para irnos. Había una que la ocuparon después en un programa de televisión, Cachureo. Mueva el pollo, por favor. Era un cassette que tenía el Vilches León y siempre cuando faltaba alguna canción colocaba eso. Mueva el pollo. Sí, buena.
0: Gracias, Juan.
1: Ok.
2: Y ahora todos a mover el pollo.

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Hola, ¿qué tal? ¿Cómo le va? ¿Todavía está usted en la radio? ¿Lo entrevistaron? ¿Presenta los programas? ¡Oh! ¡Está pobre el circo! Aquí estamos con la alegría de siempre, sus amigos del Festival La Radio en Colores de Chile, para continuar en esta promoción en colores de la Festival hasta las 21 horas en esta tarde de domingo que está agradable. Pero no sé, uno nunca sabe. Oye, saludos para todos, gracias por estar con nosotros. Somos todo lo que somos y estamos todo lo que somos. Tomás Yáñez en la sala de sonido. ¿Qué, compadre, cómo le va? Escuchándolo otra vez. Ah, toda la tarde me va a escuchar, hasta las 21 horas. Su amigo Juan Alberto en el micrófono y además Gabriel Covelli en la sala de prensa del festival para compartir buenas y malas noticias. Lo que ocurrirá, estamos en vivo y en directo en esta tarde de domingo. Bien, seguimos con otra canción en colores y luego conversamos más.

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1: Trabaja, hombre. Sí, el mercado de las pulgas está aquí. Déjame abrir inmediatamente la página. Mercado de las pulgas de Festival. El cabro de la mañana no ve ni una. Mansas letras, bro. Oh, se pasó. ¿Ah? Yañez, ¿tú le abres el computador? Él. Arial 23. Bro. Sí. Y además, el negrito, la madre. Arial 23 y el negrito. Se arrienda una pieza modulada, baño privado en Forestal Bajo para dos personas. 250 mil. Llamar al 932-220-852. Se arrienda departamento, dos dormitorios, dependencias, parada 11 de Achupallas, personas solo o matrimonio. Se arrienda por 280 mil. Llamar al 995-516-482. Se arrienda una casa interior. Dos dormitorios, dependencias, calle Taqueadero, Playa Ancha. Se arrienda por 330 mil. Llamar al más 569-939-80306. Se vende una casa, tres dormitorios, dependencias, Villa Alemana, 70 millones conversables. Llamar al 982-716-467. Nada más. Son las 15:25.

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3: Son las 15:29.

Día domingo 11 de octubre, ¿qué tal va todo? Bien, qué bueno. Hay problemas en Villa Alemana, me dicen que hay corte de luz en Villa Alemana y que la reposición vendrá alrededor de las 20 horas a las 7 de la tarde. Que por favor todos los auditores de Villa Alemana que no tienen el sistema de luz en su casa, que se esperen sentados. A las 7 de la tarde se repondrá el servicio eléctrico. No reclamen. Estamos avisando aquí por festival. Son las 15:34 en la number one. Entra un tío en un bar con una pistola y dice: tengo 20 balas en este cargador y uno más en la recámara. Lo único que quiero saber es quién se ha estado acostando con mi mujer. Entonces uno que estaba al fondo del bar escucha y dice con voz muy tímida: te van a faltar, te balas.

0: Faltan 21 minutos para las 4 de la tarde en Festival La Radio en Colores de Chile. Llegan dos chiquititos tarde a clase y la profesora pregunta a uno de ellos: Juanito, ¿por qué llegó tan tarde a clases? Es que estaba soñando, señorita, que viajaba.
1: ¿Qué?
0: Entonces conocí muchos países y por eso que me desperté un poco más tarde de lo habitual. Y su compañero de banco le dice: ¿y usted, Jaimito? Ay, señorita, yo fui al aeropuerto a recibirlo.

0: entera. Faltan 16 minutos para las 4, no se puede ir a la frontera porque está nevando, hay pasada media, en fin. Oye, por si teníamos dudas de la magnitud que está tomando el fenómeno del Niño en nuestro país, este jueves el mismo se encargó de disiparlas. Sí, vos, los 100 milímetros que cayeron en solo 3 días en la región metropolitana y en pleno octubre, mes de la primavera, provocaron un aluvión en el sector de San Carlos de Apoquindo, en Las Condes. Y a pesar del tremendo aluvión, con tanto daño y con tanto automóvil y tanta cosa, no se le movió ni un pelo al Francisco Vidal. Sigue apareciendo en los diarios.
1: ¿Qué?
0: Que llevó a la quiebra a Televisión Nacional, quedó debiendo no sé cuántos millones de dólares y aparece en primera plana. Oh.

0: Maldita primavera. Hola, ¿qué tal? ¿Cómo le va? Sí, pues maldita primavera, ¿qué tal? ¿Cómo te va? Qué gusto saludarle, qué placer, qué alegría, cuánto contento, qué dicha, qué felicidad. Saludos para todos los papis, para todas las mamis que a esta hora de la tarde están terminando de almorzar, en el postrecito rico y en fin. Saludos para todos, muchas gracias por estar con nosotros. ¿Qué dice acá? Capítulo 25, 50 voces en colores. Hoy día, Juan Alberto Sepúlveda. ¿De dónde viene el ay, Juan?
1: Ay, Juan.
0: Hoy día, con la conducción de José Luis Fáñez, nos entrevistaron. Oh. Y acá, ¿qué tenemos aquí? Los me gusta y los no me gusta y los... Bueno, Yolanda Villanueva Saán, el number one. Carmen Victoria Callis Pinto. Se le ve muy elegante. Siempre yo escucho su programa porque es entretenido usted. Mi mamá siempre me lo decía. ¿Ah? Sí, mi mamá siempre, cuando supo que a mí me gustaba hablar por la radio y me escuchaba, ella un día... estando en la casa y entre sus cosas que ella hacía planchar ropas y demás, me dijo, yo de repente te escucho en la radio trasandina allá en Los Andes. Debo haber tenido 14, 15 años. Y yo la veía planchar y esas cosas. Me encantaba verla en ese asunto. De repente yo le ayudaba también. Y me decía, tú eres alegría de la calle y tristeza en la taza. Pero mamá, aquí no hablas nada, pero en el micrófono hablas todo.

0: 4 de cada 10 personas están privadas de libertad por conducir en estado de ebriedad. El resto no vivió para contarlo.
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Fanny Megan. Hola, son las 4 de la tarde, 2 minutos, aquí estamos. Aquí estamos, Ramos, con toda la alegría de esta tarde de Festival La Radio en Colores de Chile, Gabriel Copelli, en la sala de prensa de Festival y todo el equipo humano siempre a su servicio. Cómo pasa el tiempo y cómo se mantiene perfectamente el Capitán Kirk, el actor William Shatner de La Odisea Espacio, ¿cuánto se llamaba? Sí. Oye, impecable. Tiene 95 años. ¿Y qué te importa? No, tiene 95 y está en la premier de los 60 años de la película que él protagonizaba. El Capitán Kirk, William Shatner, 95, pero qué bonito. Un día un profe estaba hablando sobre el matrimonio en clases y un alumno le preguntó: profesor, ¿qué tipo de esposa le gustaría haber tenido? Me hubiese gustado una esposa como la luna. ¡Wow, profesor!, le dijeron. Pero qué elección. ¿La quiere usted por hermosa y tranquila? No. Quiero que llegue por la noche y desaparezca por la mañana. A propósito de esposas y eso, mi mamá, a propósito que me recordé y que me decía que yo era alegría de la calle, tristeza en el hogar, porque contestaba en la casa solamente con monosílabos. Yo sé que ella, no sé por qué, pero le gustaba el tango. Y oía cuando yo tocaba a Gardel. Era un niño. Yo tenía 13, 14 años. Hablaba en la radio trasandina de los Andes. Y me decía, cuando puedas, por ahí en la mañana, cuando estás hablando. Porque de repente yo hablaba en la mañana. De repente hablaba en la tarde. De repente hablaba en la noche. Y póneme una canción de Gardel. Y yo sé que esta le gustaba.

¡Oh! ¡Qué tangas! ¿Cierto? Les encantó, se emocionaron y todo bien. Son las 16 horas, 8 minutos en Festival.

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1: Hola, son las 4 de la tarde con 16 minutos. ¿Qué tal? ¿Cómo va todo? Andrés Fuenzalida, grande Juan Alberto, quien por todos estos años ha compartido y acompañándonos en la red festival con la música, con su humor tan particular. Saludos cordiales desde el Cerro Cordillera. Hay Juan para todos. Gracias, Andrés Fuenzalida. A propósito, está comprobado, confirmadísimo, nuestros primeros padres, Adán y Eva, eran cubanos. No tenían zapatos, no tenían ropa y además no comían ni siquiera manzanas. Y pensaban que estaban en el paraíso.

Son las 4 de la tarde, 22 minutos. Aquí estamos con Tomás Yáñez en su compañía, pero por supuesto Gabriel Covelli en la sala de prensa del festival, su amigo Ay Juan. Y recibiendo el saludo de Beto Silva Ollanedel, que trabaja igual que nosotros en vivo y en directo en el Sapo de Pompeya de Quilpué. Saludándonos está nuestro querido amigo que vive en Maipú, Marcelo San Martín Gómez, siempre en contacto con Festival. Mónica Peña Pulgar, se agradece siempre que esté tanto domingo en nuestra compañía. Muchas gracias. María Angélica Bustamante Mancilla, buenas tardes, don Juanito. Desde la casa estoy escuchando el programa. Me estoy haciendo un moño. Es que ella trabaja en una peluquería. Jaime Rodrigo Guzmán Venegas, hola y Juan, saludos para Gabriel y Tomás. El broche de oro para terminar la semana en vuestra compañía. El Tomás estará echando de menos la tortita, pero quizá igual le llegue algo esta tarde de alguna alma caritativa. Que tengan buena tarde de domingo. Abrazos. Bueno, sí, yo le dije que tenía un poco de problemas en el estómago y por eso me estoy tomando una agüita de té. Pero si quieren traer tortas, no hay problema.

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Todo depende. Jarabe de Palo estaba cantando esta canción. El cabro que cantaba en Jarabe de Palo, un grupo español, Pau Donés, hoy día estaría cumpliendo 60 años. Falleció en el 2020 y con esta música y con otras tuvo gran éxito los finales de los años 90 y la década de los años 2000. ¿2000? Parece que fallé en el 2000. Hace 26 que se cumplieron los 2000. Y aquí estamos. Viviste y volviendo. Y poniéndole color. Faltan 20. Sí, pues ¿y usted cuánto? ¿También? Sí, sí. ¿Qué va a hacer? Hay que ponerle color nomás. Aliéntese. Sobre todo usted un poquito enfermita. Bueno, tómese el remedio convenido a la hora convenida y listo. Tómese los remedios, hombre. Ah, ¿y usted qué tal? ¿Cómo anda todo el tratamiento? Sí, va bien. Fonasa y Sapre a Fonasa. Pero igual, hay que tomarse los remedios. Sí. Sobre todo lo que dijo el ¿cómo se llama? El doctor. A propósito de doctor, había un paciente que estaba internado hace ya muchos días en el hospital y el doctor sabía que al hombre le gustaba el fútbol. Se acercó a la cama donde estaba y le dijo, ¿sabes qué? Mañana vas a conocer jugadores de fútbol internacionales. Entonces le dijo Messi, Ronaldinho, Ronaldo y eso. No, Pelé y Maradona.

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Ding dong. Faltan 20 minutos para las 5 de la tarde. ¿Qué tal va todo? ¿Bien? Qué bueno, qué gusto saludarle. Oye, el Papa León XIV, a pocas semanas de su gira por América Latina, anuncia que será operado

por prevención nada más la operación. Pero igual te tienen que intervenir y esas cosas. No es una cosa así sin intervención quirúrgica. No, es con intervención quirúrgica. Bueno, que le vaya bien al Papa. No, no tiene problemas de nada. Hay que rezar por él nada más. Son las 16:40 en Festival. Deja.

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1: Ya, son las 16:45 ya. El Rincón de las Cosas Perdidas está aquí. Y otro servicio de utilidad pública. En este domingo 11 de octubre, día de el onomástico de Soledad. Suerte y felicitaciones, Soledad. Damos aviso que se extravió llaves en un colectivo de Villadulce hacia la calle Arlegui. Es un llavero con un muñequito vudú.

Llave es muy importante, por supuesto, para la dueña. Si usted las encontró, llame al más 569-443-849-74. Damos aviso a Diego Molina Sánchez que fueron encontradas su tarjeta del banco. Retirarlas en la Oficina Municipal de Deportes. Esto es en la calle 6 Oriente. Esto queda entre 7 y 8 Norte, Viña del Mar. También tenemos documentos perdidos en Viña que pertenecen al señor Patricio Cuello Cuello, que los haya encontrado. Por favor, devolverlos al IST de Viña del Mar. Las siguientes personas tienen que pasar a retirar documentación a Festival, la radio en colores de Chile, calle Quinta 124, Viña del Mar, segundo nivel. Marco Antonio Moreno Carrasco, Vicente Emilio Oteiza Fuentes. También tenemos los documentos de María Ignacia Muñoz Pizarro, Maite Godoy Muñoz, Vicente Ignacio Samame Guerra. Aquí están en Festival, calle Quinta 124, Viña del Mar, los documentos de Vicente Andrés Alarcón Llévenes, José Antonio Gallardo La Barca. También tenemos en los estudios de Festival, Quinta 124, Viña del Mar, los documentos de Dylan Aarón Mondaca Vázquez, Cintia Galvez Salvatierra y Teresa Robles Rocco. Todas las personas nombradas tienen que venir mañana lunes a partir de las 9 a buscar sus documentos de identificación personal. Los tenemos todos aquí en la radio en colores de Chile Festival.

0: Así nomás, faltan 9 minutos para las 5 de la tarde. Qué bonito que viene el río Aconcagua. Me manda una fotografía a través del Facebook Radio Festival Oficial en esta tarde de domingo desde el Puente del Rey en San Felipe. Se ve espectacular. Río Aconcagua, lindo. Antes parecía una sequía porque no traía nada de agua, pero ahora está de par en par. Bonito. Son las 16:51. ¿Tenemos Festi WhatsApp? Bueno, hola.
1: Juanito, buenas tardes. Carlos Chaparro.
0: Hola, Carlito Chaparro.
1: Juanito, ¿qué tal? Muy buena su entrevista en el programa 50 Voces en Colores. Podrían haberse puesto de acuerdo con el J y haber estirado el programa hasta las 9 de la noche del día de hoy. Total, usted tiene para contar hasta esa hora y mucho más, pues, Juanito.
0: Bueno, muchas
1: Así
0: gracias.
1: Así que lo felicito, Juanito.
0: Muchas gracias por su atención.
1: Un gran personaje. Saludos.
0: Gracias, buenas noches. Buenas tardes, buenas noches, hasta mañana. No, bien. Y me mandan otra fotografía a través del Facebook. Del cruce Los Libertadores. Oh, el pavimento está insalubre, pero bueno, está despejada, cae, está chasquillando en realidad. Allá arriba en la cordillera, pero no cae nieve así tan intensa. Ok, se puede transitar en algún momento en las curvas que va hacia el túnel de Los Libertadores. Ese trayecto lo hicimos tantos años, Juan. Sí. Están los mismos hoyos, man. Sí. No han reparado nada, Juan. ¿Para qué andamos con cuenta? Que oh, vamos a reparar, vamos a recarpetear, repavimentar. Siempre el mismo cuento. Siempre el mismo cuento. Son las 16:50 y déjeme contar. A usted que le gusta la historia, lo hicimos de día y de noche. De día y de noche, no con tormentas y esas cosas, pero de noche. Cuando no se usaba y tarde por la madrugada ahí, muy helado. Se resbalaba la camioneta.
2: Tan helado que está.
0: Sí, teníamos una Chevrolet C10 de doble cabina. Chevrolet C10 de doble cabina con cambio a la mano. ¿Ok? Tenía 4 nomás, pues, primera, segunda, tercera y cuarta. Nada más. Pero era motor poderoso. Sí, una C10. Linda, ¿eh? Oh, linda. Ahí aprendimos a manejar y todo lo que... Sí, pero se resbalaba igual. Pero bonito, sí. Cuánta historia ahí arriba. Y íbamos siempre, cuando bajábamos del túnel a Portillo para ir a tomar once o irnos a dormir después de la pega, yo iba en la puerta de atrás y, bueno, adelante el chofer, el copiloto, y marcaba la... Vamos bien, sí, vamos bien, vamos por el lado del cerro, dale nomás. Y nevaba, y nevaba. En fin. Por eso cuando chasquilla y esta cosa y suspenden el tránsito por seguridad para mucha gente que no sabe manejar, no nos queda más que reírnos, ¿no? Sí. Tampoco manejamos en condiciones tan brutales, pero se manejaba, sí. Son las 16:54. No puedo contar más porque todo es secreto de sumario.

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0: Din don, las 17, un minuto.
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0: En 17 grados la temperatura del momento en la zona costera. Detienen a conductor en la ruta 68, altura de Curacaví, por circular a 184 kilómetros por hora en vehículo a nombre del diputado Jorge Brito, del Frente Amplio. Triunfazo ruletero. Everton remontó dos veces para derrotar 3-2 a Deportes La Serena y se ilusiona con el Chile 2 del torneo. Denuncian al sujeto por abrir fuego en contra de una casa de su expareja en San Antonio. Los proyectiles balísticos impactaron en una ventana del inmueble. Abogado de Aliste Vega, condenado y que falleció este domingo por crimen al Cabo Moyano en el 2007, no descarta acciones legales. Creemos que el Estado de Chile no fue garante con él. Presidente del Senado, Paulina Núñez, de Renovación Nacional, llama al gobierno a soltar un poco la billetera ante la crisis laboral y propone bono de empleo. Carabineros entrega balance por fin de semana largo. 260.000 vehículos han dejado la capital. Hubo 6 muertos por accidentes de tránsito. Ministra de la Mujer Judith Marín tras dichos contra mujeres en política. Comentarios como los de esta semana muestran por qué el ministerio debe seguir existiendo. Un incendio afecta desde esta madrugada al mercado municipal de Valdivia. El fuego se originó en uno de sus restaurantes. En medio de tensiones con Argentina, el biministro Daniel Mas ve con buenos ojos el comercio entre Punta Arenas y Malvinas. Al menos 109 migrantes murieron y más de 116 permanecen desaparecidos tras el naufragio de una embarcación frente a las costas de Djibouti, en África Oriental. Son las 5 de la tarde y 4 minutos en festival. Tenemos fútbol profesional chileno. Colo-Colo perdió 5-2 frente a Coquimbo Unido. ¡Wow! Colo-Colo perdió por 5-2 ante Coquimbo Unido por el Campeonato Nacional de visita en Coquimbo. Nada más, son las 5 de la tarde, 5 minutos.

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tengo un homenaje. ¿A quién, compadre? A Mario Catalán, recordado con Clorita Chileno, y al dúo Rey Silva, nuestros grandes amigos.

0: Guatón Zamora.
1: Dime nomás, don Tiro.
0: Yo te quiero contar la historia del juguito de coco con pisco. ¿Cómo estás?
1: Muy bueno, compi. Yo creo que la historia del coco, del palmero, te damos.
0: Ya, de veras. Las palmeras.
1: ¿De dónde voy a buscar?
0: Vienen en un barco, con coco y todo.
1: Allá.
0: Ya, Valparaíso la voy a buscar. ¿Qué te parece?
1: Listo, nomás. Estamos presos.
0: Listo.

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1: Día domingo 11, día de Soledad. Saludos para usted por Soledad. La Asociación Gremial de Jubilados y Montepiadas de la Marina Mercante Nacional, con sede en la calle Peironé 436 de Quilpué, cita a socios para este viernes 16 de octubre a asistir a una asamblea extraordinaria. Es para revisar los estatutos de la institución. La reunión es a las 11 de la mañana en la sede Peironé 436, Quilpué. Clínica Dental Plaza Vergara invita a un estupendo show bailable para el sábado 24 de octubre desde las 6 de la tarde y hasta la 1 de la mañana en el Salón AFU Movie de Avenida Valparaíso 765, Viña del Mar. Habrán variados artistas, entre otros Patricio Saldes, que celebrará 50 años de carrera artística. Animación de Carlos Gajardo. Adhesión 2.000 pesitos. La Facultad de Derecho de la Universidad de Valparaíso realizará durante este mes de octubre y noviembre y también diciembre la cuarta temporada de conciertos de primavera. Todas las presentaciones comienzan a las 6:30 de la tarde en el aula magna de la Facultad de Derecho de la Universidad de Valparaíso, que está ubicada en Avenida Errázuriz, 2120, primer piso, Valparaíso. Hay entrada liberada para todo público. Este 21 de octubre el programa contempla la actuación de José Moraga y un cuarteto de jazz. Esas son las promociones del momento. Son las 5 de la tarde, 21 minutos. Soledad, una canción para usted, lo único que puedo regalar a esta hora.

0: vamos a nuestro departamento de prensa.
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0: Así que Moreira y Vidal, los principales apuntados de los 5 goles que le hizo Coquimbo al Colo-Colo por el torneo nacional. No, sorpresón también de Copiapó, porque Deportes Copiapó derrotó por 2-1 a Cobreloa. Ah, bien, por el Wanderito. Y Antofagasta derrotó por 3-0 a San Marcos de Arica. Mañana el lunes 12 de octubre, Día de la Raza, mansa suerte, el Puerto Montt jugará a las 12:30 con San Luis de Quillota. Y en el Estadio Bicentenario, Iván Azócar Bernales, Rengel de Talca jugará a las 3 con Unión San Felipe. Mañana lunes, y Deportes Iquique con la Unión Española en el Tierra de Campeones, 5:30 de la tarde. Ya. Eso en el fútbol. Perdió Colo-Colo. 5-2. No se puede creer. Hola, buenas tardes. Tenemos Festi WhatsApp. ¿Qué tal?
1: Hola, Juanito. Qué gusto de escucharlo en día domingo.
0: Día domingo, por mi corazón.
1: Que tenga una linda tarde.
0: En esa estoy.
1: Está entre sí y entre sa.
0: ¿Cómo?
1: Que lloverá, no lloverá, se adelantará la lluvia. Bueno, esperemos. Hay un viento, sí.
0: Ayendo.
1: Ya, pues les deseo que tenga una bonita tarde, como le dije, un buen regreso a casa. Están lindas las canciones, bien movidas. Y que les quiero un montón. La señora Cedit, que lo escucha siempre, siempre, siempre. A la radio festival. Tindón, tindón, tindón, tindón.
0: Un millón de gracias. Es usted muy gentil. Caterina Gurto, pero qué fotico tan elegante, Juanito, en día domingo. Estoy escuchando la buena música, su animación y también que le acompaña Tomasito Yáñez. Oiga, escuché la entrevista que le hicieron por los 50 años de la Number One. Felicitaciones, Juanito, y salúdeme por mi onomástico. Soy Katy Soledad. Cariños, lindo domingo a todos. Sí, pues, estuvimos hoy día en el podcast 50 años Radio Festival contando algunas historias. Sí, yo del primer tiempo de la festival, pues por allá por 1976-77. Y ahí sintiendo al tiro, en las primeras horas que estuve en la tarde de un domingo, el cariño de la gente por la radio festival. Ya habían transcurrido un par de meses. Salió el 1 de octubre y yo entré a trabajar el penúltimo domingo del mes de diciembre del 76. Y eran las 3-4 de la tarde. Cuando el Manguera Retamal me dice, bueno, ¿y a qué hora voy a animar? Y después de eso me llaman por el teléfono que era de disco, la cajera del Samoyedo. Una amiga entrañable que está en el cielo. Y me dice, oye, tócame. Me dijo, oye, weón, tócame un disco de Julio Iglesias. Ahora mismo podría ser, para recordarlo. Hey. Y le tocamos la canción de Julio Iglesias. Y después, al poquito rato, la amiga esta del Samoyedo me dice, ¿y qué te mando? ¿Cómo que qué me manda? Comida, hombre. Y le pregunto al flaco Retamal, oye, dice que nos manda de comida. Pídele comida, comida, comida. Y nos mandó 2 platos, 2 lomos con tomate y palta.
2: ¡Uy, qué rico!
0: ¿Sí? Con garzón incluido ahí a la radio festival, si estamos en el paseo con Ciño. Sí, po. Y viene un garzón de chaqueta roja y humita y es. Sí. Y bueno, para pasar el lomo, porque era un tremendo bife, una botella de litro de Coca-Cola familiar y una cosita para ponerle color. De 36 grados, ya era cabo, general, sargento, no me acuerdo. Pero tenía nombre, sí, tenía nombre el caballero. Lorenzo Bauzá se llamaba el amigo. Oh, una maravilla, inolvidable. Oh.

0: Silvita se llamaba ella, pues la dueña ahí del Samoyedo. Bien, muchas gracias, qué recuerdos. San Luis la puede hacer de oro mañana lunes si gana su partido de visita con Puerto Montt, porque quedaría como único puntero de la Liga de Ascenso. Mira, gracias a la derrota de Wanderers ayer y de Cobreloa hoy. El Chupete Suazo, dice Jaime Rodrigo Guzmán, un amigo que nos acompaña siempre. San Luis puede hacerla de oro mañana lunes si gana el partido de visita con Puerto Montt. Quedaría como único puntero de la Liga de Ascenso. Sí, porque el Guandarito echó para atrás y perdió su partido. Y Cobreloa hoy día perdió también. En fin. Wow. Está interesante lo de los partidos de fútbol. Eso. Shindamban, dindumban, tindum, dindumdan. ¿Qué? Hola, ¿cómo le va? Bien. ¿Todo bien? Todo bien. Una señora dice, amiga, ¿cómo te ha ido en tu matrimonio? Mal, amiga, todos los días de la semana, todos los fines de semana, bienvenido, anda en bares y discotecas.
1: ¿Sí?
0: No, te salió fiestero el hombre. No, qué fiestero, buscándome el desgraciado, es muy celoso.

0: Cuenta conmigo. Hola, faltan 13 minutos para las 6 de la tarde. 5-2 perdió el Colo-Colo con Coquimbo.
1: ¿Qué?
0: Sí, pero el Kim Vidal se mandó un golazo también. ¿Qué va a ser? Son las 17:47.

Muchas gracias a todos los amigos auditores por sus saludos tan bonitos. Maggie Leiva, Arancibia, Andrés Fuensalida, Carmencita, Victoria Callis, Erika Aguilera, Verónica Torres, Anita del Carmen, Morales Mendoza, Sofía Zunino, Yolanda Villanueva, Erika Aguilera y todos los amigos en la sintonía del festival. Muchas gracias.

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2: Dos personas fallecidas y dos lesionados dejó un violento accidente de tránsito en pleno centro de Viña del Mar. 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

0: Din don, son las 18 horas.
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Un niñito chiquitito como una pepita de ají, debe haber tenido 7 u 8 años, cantaba esta canción, Ansiedad, le gustaba y le ponía color con la guitarra y de repente lo escuchó cantar la mamá y le dijo, ¡no! ¿Y por qué, mamá? Con un solo artista basta. El papá, ¿no? Son las 18 con 4 minutos en la number one.

Sandro cantaba con el corazón esta canción. Fue grabada en agosto del 68, compuesta junto con Oscar Anderle. Dicen que la historia de esta canción estaba inspirada en Jolly Scuffy. ¿Y quién era? Miss Argentina, 1959. No, si va a tener inspirado en una fea. Son las 18:08 en la Number One.

La canción se llama Candilejas. El tema instrumental original fue compuesto por Charles Chaplin para una película por allá por 1952. Hay varias versiones famosas de esta canción, pero la más popular y recordada es interpretada por este cantante brasileño, José Augusto, en la década de los 70. Hoy día José Augusto apenas tiene 73 años. ¿Y qué te importa? Sigue en el mundo de la música popular. Lo que pasa es que antes tenía más pelo. Ahora lo usa más corto.

Amor con amor se paga, estaba cantando José Vélez, cantautor español, vive en Madrid y era de Gran Canarias y fue un cantante español de música romántica y melódica. El que cantaba vino griego y esta canción, pues, Amor con amor se paga. Ay, Juan, son las 18:16 en Festival.

El tiempo se detiene, cantaba Salvatore Adamo, que hoy tiene 82 años. ¿Y qué te importa? Él reside en Bruselas, con limón, quedan muy ricas las Bruselas. Hace algunos años sufrió en Chile un problema de salud tremendo. Le hizo perder temporalmente su voz. Y requirió la rehabilitación de un foniatra. Pero hoy día cuida su voz cantando a diario. Y sigue activo en los escenarios, además de disfrutar de su familia y nietos, manteniendo su característico estilo de trovador romántico. Mira qué bonito, Salvatore Adamo. Lindo. Acaban de descubrir hoy día una estrella en el Paseo de la Fama de Hollywood por los Air Supply, que traen este recuerdo.

Dice acá el legendario dúo musical Air Supply, integrado por Graham Russell y Russell Hitchcock, recibió oficialmente su estrella en el Paseo de la Fama de Hollywood el pasado 8 de octubre de este año 2026. Es la estrella 2859 que se entrega en la categoría de grabación y está ubicada a la altura del 6126 del Hollywood Boulevard en Los Ángeles, California, Estados Unidos. Y es un homenaje a la trayectoria de 50 años de carrera de Air Supply. Qué bonito. Paseo de la Fama. A la vuelta hay gente en situación de calle en ese lugar. Pero eso no tiene nada que ver, Juan. Son las 18:24 en festival.

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¿Dónde están tus ojos negros? Aquí nomás, pues, son las 18:34, aquí están los ojitos. 18:34, saludos para todos los amigos en la sintonía del festival a esta hora de la tarde, volviendo a casa después de un día de relajo espiritual para todos. Bien, tenemos comentarios aquí en nuestro Facebook. Beto Silva Ollanedel, Marcelo San Martín, Mónica Peña Pulgar, María Angélica Bustamante Mancilla, Pedro Elgueta, Beto Silva, Jaime Rodrigo Guzmán, Marcelita Morales, Sandra Gómez Ugarte, Rosita Osandón. Estoy llegando tarde por la pega, pero estoy cocinando ya para mañana. Y estoy escuchando esta linda música que ustedes programan este día domingo en los recuerdos del festival.

Esta música la cantaron los Santa Esmeralda en el escenario de la Quinta Vergara, un grupo de música disco franco estadounidense formado en la década del 70, y esta música los hizo conocidos en el mundo entero. Vinieron a nuestro Festival de la Canción de Viña en su mejor momento. You Are My Everything, lindo. Son las 18:41 en Festival.

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1: Dueño de nada estaba cantando el Puma Rodríguez. Estoy como el príncipe Javier Humberto, no tiene a dónde caerse muerto. Pero complicado es eso. Bien, son las 18:46.

La hora de una vueltecita por el mercado de las pulgas de Festival. Se vende una cama clínica mecánica, tres posiciones, para allá, para acá, para este otro lado. Incluye colchón más otro anti-escar. Todo está en perfecto estado. Se vende en 400.000. Para comprarla hay que llamar al más 569-978-562-90. Se vende estacionamiento, calle Arlegui por 18.900.000. Para comprarlo hay que llamar al 969-030-147. Se arrienda una casa semiamoblada, dos dormitorios, dos baños, dependencias, Cerro El Litre, Valparaíso, 350.000. Llamar al 933-557-560. Se vende alfombra, 1,38 m x 1,90 m. Seminueva la alfombra, 50.000. Llamar al 984-260-420. Vendo cama dos plazas, completa con respaldo y colchón, Celta, 200.000. Llamando al 32-319-4495. Se vende terreno de 200 metros cuadrados, dos casas construidas, entrada independiente en Miraflores, Miraflores Alto. Todo se vende por 70 millones conversables. Llamar al más 569-466-929-22. Nada más, sería todo cambio y fuera. Tenemos para continuar una canción que tiene su historia, así como Santa Esmeralda cantaban Tú eres mi todo. Hubo un grupo inglés de Tremeloes que se presentó en el noveno Festival Internacional de la Canción de Viña, por allá por febrero de 1970, cuando la televisión era blanco y negro. Y el festival se hacía del día 12 al 25 de febrero. Hartos días, ¿sí, no? Del 12 al 25, siempre en el anfiteatro de la Quinta Vergara. Cuando había concha acústica y todo eso. Amenizaron además los Tremeloes, los espectáculos y la cena de clausura del festival junto a otros artistas de la época. Estuvieron con ellos Joan Manuel Serrat, Piero, el humorista Gila y un grupo chileno que se llamó El Maijope Show. Y ellos estrenaron en español esta canción que la van a cantar esta tarde. En Tu Mundo, de Tremeloes.

Qué bonita tarde de domingo cantando las canciones que a usted le encanta escuchar a través de Festival, la radio en colores de Chile. Eso suena del grupo de Tremelos, cantando En tu mundo. Y esta otra es de un español que en los 70 fue famoso y no tuvo más que esta pura canción. Cuestión de piel.

bueno. Fúmate el pitillo, acábate esa copa y vámonos. 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Bebíamos el aire el uno del otro. No teníamos ni necesidad de hablar para comprendernos. Y es cierto que tú y yo éramos el fuego, que juntos íbamos inventándolo todo, creando el mundo a partir de nosotros, de nuestros ojos, de nuestra palabra. El día y la noche nos pertenecían.

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Nuestro interior ha quedado cerrado y oscuro como en silencio. Nos encontramos ahora el uno al lado del otro, de la misma manera que si tomáramos un café o fumáramos un cigarrillo. Somos dos marionetas haciendo todos los gestos que exige la comedia, agitando brazos y piernas, pero siempre en la oscuridad. Y es una lástima. Es una lástima que de tanto beso y de tanta caricia no nazca la luz ni esperanza de vida. Y luego, buenas noches, amor. Y al día siguiente, buenos días, amor. La rutina.

Así no podemos seguir. No, pero... pero está llorando. Oh, no, no. Por favor. Pero si yo no quería... y realmente nos hacía falta explotar de alguna forma, no sé. Te juro que nunca esperé que esto pasara, ni que te pusieras así. Además, no era mi intención. Por Dios, no llores, no llores.

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0: Dindón, dindón, son las 19 horas.
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0: 15 grados la temperatura del momento en la zona costera Valparaíso Viña. Un botín evaluado en 20 millones de pesos logró sustraer un hombre desde una vivienda en Quilpué y de donde se llevó cañerías de cobre, cableado, componente del sistema eléctrico y hasta una ventana de termopanel. Un joven de 22 años fue encontrado muerto durante la tarde de este día domingo en un canal de regadío ubicado en la comuna de Los Barnechea, región metropolitana. Una luz de barro se registró este domingo en las cercanías del ADIT 42, sector El Rajo de la División El Teniente de Codelco en la región de O'Higgins. Ministerio de Educación abre postulación al FUAS 2027 para gratuidad y beneficios estudiantiles. Hay plazo de inscripción hasta el 22 de octubre. Que se vaya con camas y petacas. Senador Karim Bianchi de la UDI pide la salida del embajador de Estados Unidos en Chile por dichos insultantes. Encuesta Criteria. Un 43% rechaza la eventual tercera candidatura de Bachelet y aprobación del presidente cayó a un 27%. En San Carlos de Apoquindo, Las Condes, tras un aluvión que afectó a más de 200 hectáreas, el Ejército de Chile proyecta que la normalización de la zona tomará un par de meses. Se detuvo a una mujer iniciales, RAVO, de 39 años, por receptación de especies tras un robo a un local de reparación de teléfonos ubicado en la comuna de San Felipe. Presidente del Partido Comunista, Lautaro Carmona, respalda declarar persona non grata al embajador de Estados Unidos en Chile, Brandon Judd. El hombre está desafiando a las autoridades de Chile, dijo el presidente del Partido Comunista chileno, Lautaro Carmona. En el fútbol de la segunda división profesional, Concon National cayó por 3-1 ante Provincial Osorno y Deportes Linares ganó 5-4 a Trasandino. Son las 19 horas 3 minutos. 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

Gracias, Julito Iglesias. Esta canción A Flor de Piel es del año de 1974. Sí, un mes después el Billboard registró importantes ventas del álbum en Miami, Nueva York, Chicago y Puerto Rico. 1974, wow. Julio Iglesias en su máximo esplendor. Tenía una libreta con más de 3.000 direcciones y teléfonos de amigas. Tenía más amigas que Nero, coño. No, son las 19:06 en la number one.

La canción pertenece a Julio Segers, se llama Los Pasajeros. Sin duda, Segers fue un gran compositor. Siempre fue merecido su triunfo en Viña del Mar con esta canción. Y tenía muy buen arreglo orquestal. Y las canciones de Julio Segers están siempre en el recuerdo de hermosos tiempos que nos tocó siempre disfrutar. Falleció no hace mucho y ahora él es pasajero de la eternidad. Son las 19:10 de la tarde en Festival.

El Tessy Jolie estaba cantando a Alain Barrier, un clásico de 1963, cuando teníamos clase de francés en el colegio. Hasta el día de hoy me acuerdo de la profesora Perla Ibar, tan bonita ella. Por ella aprendimos el sonido gutural del francés, las R y todas esas cosas que le salían bien a la Edith Piaf. Sí. Es que si no, íbamos a quedar en vergüenza con una mujer tan hermosa. No se podía. Elle si jolie fue elegida para representar a Francia en 1963. ¡Wow! Y se convirtió en la canción más vendida de la carrera de Alain Barrière, que tuvo otra, se llamaba Ma Vie, pero eso es otra historia. Son las 19:14 en Festival.

Ahí estaba cantando Janet, tan bonito que cantaba Janet. Sí, hola Janet, ¿dónde estará la Janet? Una obra de teatro en Chile, fantástica, maravillosa, extraordinaria, que se presentó, porque antes traían obras de teatro aquí al Cine Arte, y la obra de teatro se llamó ¿Dónde estará la Janet? Así tal cual. Patricia Arenas, ahora no trae ni una cosa. Patricia Arenas Navarrete, saludos. Caterina Gurto Insulza, saludos para usted, Juanito Alberto, junto al Tomasito Yáñez y periodista Gabriel Covelli. Estoy escuchando los lindos recuerdos en una tarde nublada. Y qué bueno que ganó el Evertoncito, Juanito, 3-2. Y qué bueno que perdió el Colo-Colo. Bueno, no se ría. Son las 7 de la tarde, 19 minutos.

El pasado 9 de octubre, ayer, o anteayer, estuvo de cumpleaños feliz, porque nació el 9 de octubre de 1940. Y lamentablemente se nos fue de esta vida el 8 de diciembre de 1980, cuando apenas tenía 40 años. Lo mató un admirador de John Lennon. Mark David Chapman, a la entrada del edificio Dakota en Nueva York, Estados Unidos, un 8 de diciembre de 1980. Le dispararon 4 veces de 5 tiros que se realizaron. Son las 19:23 en Festival. Hoy es el día de los tíos queridos. Saludos para todos los tíos.

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Qué bonitas canciones, esa es la alegría de compartir con todos los auditores esta música que nos lleva tiempos bonitos, fantásticos. Cuando usted pues tenía 17 años, en algún rincón del corazón,

Bonita música del recuerdo para todos. Sí, ¿cómo le va? Esa la cantaba Diango. ¿A dónde vas, amor? ¿Y qué te importa? Son las 19:37, por favor.

Bueno, este es un clásico de los 70 y se bailaba en Música Libre, un programa de la Televisión Nacional de Chile que era en blanco y negro. Son las 19:40 en Festival.

bonito escuchar esta música, sí, de los años 60. ¿Qué edad tenía usted? ¿Y qué te importa? Siempre con estas canciones se tienen 17 años en algún rincón del corazón.

Hola Marilyn, ahí estaban los prisioneros cantando para ti, Marilyn. Son las 19:46 y esta es la tremenda compañía con recuerdos de festival.

El Clan 91 que cantaban tan bonito, solo tú, Juan, son las 19:51 en Festival.

Muchas gracias por los recuerdos y por la alegría de saberle en la sintonía de Festival, la radio en colores de Chile, como todos los días, en el show 127 de recuerdos.

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1: Bam, bam. Son las 20 horas, hay 14 grados de temperatura a esta hora en la zona costera Valparaíso Viña. Se anuncian 2 días de lluvia para mañana y el martes en la zona costera. Las informaciones dicen lo siguiente: Valparaíso, el juzgado de garantía porteño amplió la detención al conductor del bus que desbarrancó la noche del viernes, identificado nada más por sus iniciales, JARR, y por 72 horas. Lo anterior a solicitud del Ministerio Público, que requiere reunir mayores antecedentes para formalizar la investigación, por lo que la persona imputada ingresará al complejo penitenciario porteño y será formalizado este miércoles 14 de octubre. Santiago. Juan Manuel Ariste Vega, ex integrante del movimiento Lautaro y condenado por el homicidio del cabo de carabineros Luis Moyano en el año 2007, falleció en el hospital penal del Centro de Detención Preventiva de Santiago Sur a causa de un cáncer de etapa 4. Juan Manuel Ariste Vega había solicitado indulto presidencial urgente debido a la gravedad de su enfermedad, con metástasis en la pelvis, el hígado y los pulmones. Tras sufrir una descompensación, el personal médico constató nada más su deceso en el Centro de Detención Preventiva de Santiago Sur, donde cumplía la condena. Viña del Mar, Everton logró importante victoria de 3-2 sobre Deportes La Serena en el Estadio Sausalito en un duelo de la fecha 24 de la Liga de Primera. A pesar de ir en desventaja en 2 ocasiones, el equipo evertoniano demostró carácter y capacidad de reacción para sumar 3 puntos vitales. La victoria de Everton lo consolida en el cuarto lugar de la tabla con 39 puntos. Y en puesto de clasificación para la Copa Sudamericana 2027, mientras que su rival Deportes La Serena se queda en la 10ª posición. Santiago, en San Carlos de Apoquindo, Las Condes, y tras el aluvión que afectó a más de 200 hectáreas, el Ejército de Chile proyecta que la normalización de la zona tomará un par de meses. El general Sebastián García Huidobro indica que en un plazo de 1 o 2 semanas se logrará restablecer lo básico, pero el trabajo municipal de limpieza requerirá más tiempo. El delegado presidencial Germán Codina anunció el cierre, además, de accesos en la zona para facilitar la recuperación, pidiendo a los voluntarios evitar obstaculizar los trabajos. Los Andes. El sistema integrado Cristo Redentor que conecta Chile y Argentina por el paso Los Libertadores reabrió este domingo para todo tipo de vehículos después de un cierre temporal. Ahora se permite el paso de vehículos de carga, particulares y buses. Sin embargo, se advierte que las condiciones meteorológicas cambiantes serán monitoreadas, lo que podría resultar en restricciones adicionales según los informes técnicos en ambos países. Son las 20 horas, 4 minutos en Festival Resumen Informativo. Quilpué, un hombre sustrajo un botín de 20 millones de pesos de una vivienda, incluyendo cañerías de cobre, cableado y una ventana de termopanel. Carabinero lo sorprendió con las especies robadas y herramientas, además de 3 cartuchos de escopeta calibre 12 sin autorización. Fue formalizado por robo con fuerza y tenencia ilegal de municiones, recibiendo medidas cautelares de firma mensual en la Fiscalía, arraigo nacional y prohibición de acercarse al domicilio donde se le pilló robando. Santiago, el biministro de Economía y Minería, Daniel Mas, abordó la reactivación de una ruta comercial entre Punta Arenas y las Islas Malvinas, una medida que ha generado tensiones con Argentina. Mas subrayó que la iniciativa es un negocio entre privados y que el Estado de Chile debe asegurar la soberanía y la seguridad de las operaciones. Rancagua, una luz de barro ocurrió cerca del ADIT 42 en la división El Teniente de Codelco, región de O'Higgins, dejando a dos trabajadores atrapados en una camioneta. De tres ocupantes, uno logró escapar. Codelco informó que uno de los trabajadores fue rescatado y que otro ya fue localizado. Sin embargo, familiares confirmaron la muerte de un hombre. La información se está a la espera de la ratificación por parte de la empresa El Teniente de Codelco, quien no se ha referido al hecho. Valparaíso, la presidenta del Senado, Paulina Núñez, criticó el programa Chile Despega del gobierno por ser insuficiente para abordar la alta tasa del desempleo, que alcanza el 9,6% en todo el país. La presidenta del Senado, Paulina Núñez, argumentó que se requiere un mayor esfuerzo financiero para abordar los desafíos del desempleo y también la necesidad de brechas temporales, instando al Ejecutivo a que suelte un poco la billetera. Son las 20 horas, 8 minutos en Festival San Felipe. Se detuvo a una mujer, iniciales RAVO, de 39 años, por receptación de especies tras un robo a un local de reparación de teléfonos en San Felipe. Delincuentes ingresaron al establecimiento y sustrajeron celulares, equipos tecnológicos y accesorios. La mujer, con antecedentes penales y una orden de detención vigente, fue encontrada en posesión de parte de los elementos robados tras diligencias de carabineros. La imputada, de 39 años, fue formalizada por el delito de receptación y se le dictó arraigo nacional con un plazo de investigación de 70 días y prohibición de acercarse al lugar donde ocurrió el robo. Son las 20 horas, 8 minutos. Santiago, un conductor, fue detenido por carabineros en la ruta 68 y por circular a más de 184 kilómetros por hora en un vehículo registrado a nombre del diputado Jorge Brito del Frente Amplio, superando el límite de los 120. Aunque fue arrestado por conducción temeraria, posteriormente nada más quedó apercibido. El equipo del parlamentario Brito aclaró que el parlamentario no estaba en el automóvil ni lo conducía durante el incidente, subrayando que la responsabilidad recaía únicamente en el conductor. Valparaíso, el senador Karim Bianchi, independiente, criticó al embajador de Estados Unidos en Chile, Brandon Judd, por sus declaraciones provocativas e insultantes sobre el Estrecho de Magallanes, sugiriendo que Chile debería trabajar con Estados Unidos para su protección. Consideró a Judd un representante del trumpismo y expresó el senador Karim Bianchi que sería deseable su salida de Chile. También el senador Karim Bianchi instó al presidente, su excelencia José Antonio Kast, a pronunciarse sobre el asunto, enfatizando la necesidad de defender la dignidad de Chile. Santiago, este domingo se anunció la muerte de Gabriel Prieto, destacado actor chileno conocido por su trabajo en televisión y teatro. A lo largo de su carrera participó en series y telenovelas tales como Brujas, La Nani y Casado con Hijos. Actores chilenos recordaron su legado, destacando su influencia como maestro en la Universidad Católica y su papel como fundador de la compañía de teatro Aparte. Son las 20 horas, 10 minutos. Djibouti, al menos 109 migrantes murieron y más de 116 están desaparecidos tras el naufragio de un barco frente a Djibouti, que transportaba 305 personas hacia Yemen. Las víctimas incluyen 52 varones, 42 mujeres, 9 niñas y 6 niños, y más de 80 sobrevivientes son etíopes. Equipos de la OIM y autoridades locales brindan asistencia y siguen buscando a las personas desaparecidas. Son las 20 horas 11 minutos. Resultados de la fecha 24 del Campeonato Nacional de Fútbol Profesional. Se está jugando a partir de esta hora el encuentro entre Deportes Limache y Palestino. Se juega en el Municipal Lucio Fariña Fernández de Quillota. En el Estadio Sausalito este mediodía, Everton ganó por 3-2 a Deportes La Serena. En el Estadio Francisco Sánchez Rumoroso, Coquimbo Unido derrotó por 5-2 a Colo-Colo. Y en el Estadio Esther Roa Rebolledo, Deportes Concepción empató a 1 con Unión La Calera. Mañana lunes 12 de octubre se juega el partido Universidad de Chile Ñublense en el Estadio Codelco El Teniente, 5 de la tarde. El sábado hubo también partido de fútbol por la primera división. Huachipato derrotó por 2-1 a O'Higgins y Cobresal empató a 1 con la Universidad de Concepción. Sigue por definir el escenario del partido Universidad Católica Audax Italiano. Se jugó también hoy día la fecha 27 de la Primera B. En el Luis Valenzuela Hermosilla, Deportes Copiapó derrotó por 2-1 a Cobreloa. Antofagasta derrotó por 3-0 a San Marcos de Arica en el Estadio Regional Calvo y Bascuñán. Este lunes 12 de octubre, Puerto Montt enfrenta al mediodía a San Luis de Quillota en el Estadio Chinquihue, en la décima región del país. Rangers de Talca enfrentará a Unión San Felipe este lunes 12 en el Estadio Bicentenario Iván Azócar Bernales de Talca. En el Tierra de Campeones, Deportes Iquique, por la Primera B, enfrentará a la Unión Española 5:30 de la tarde. El sábado se jugó otra fecha del Campeonato de Primera B. Deportes Temuco ganó por 2-1 a Deportes Santa Cruz. Y en el Municipal de Recoleta, Leonel Sánchez, Deportes Recoleta perdió por 2-1 frente a Magallanes. Y en el Estadio Elías Figueroa Brander, lamentablemente, el sábado, Santiago Wanderers de Valparaíso, como local, perdió ante Curicó Unido por 2-1. Nada más, son las 20 horas 14 minutos. 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
1: Dígamelo más, compadre Montiel.
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0: ¿Usted le pasa lo mismo?
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0: Bueno, lo asado.
1: No, la calabaza también.
0: ¿Te acuerdas, sí?
1: Algo.
0: Vamos a recordar algo. Para su padre va a estar en el cueca.

0: Oye, Montiel, se acaba de terminar la chicha.
1: Oye, hablemos con el chico fuerte para que preste el auto. El día 600 que tiene un menino.
0: Claro.
1: ¿Y vamos a ir para dónde?
0: Dale fumaraja, viejo. ¿Ah? Dale fumaraja aquí el chico.
1: ¿Qué es lo que es eso? Ya, en la otra cueca me lo decimos.
0: Listo.

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Jam Bam. Hola, Sandrita Castilla dice, qué linda la entrevista. Y Juan, Beto Silva Ollonedel, usted le pone color. Marcelita Sánchez, saludos para todos. La, ¿cómo se llama? La entrevista sale en el Instagram, ¿sí o no? En el Facebook, Radio Festival Oficial, ¿sí? No hay ningún problema. Dos borrachos se van a dormir y uno duerme en el camarote de arriba y comienza a rezar. Con Dios me acuesto, con Dios me levanto, la Virgen María y el Espíritu Santo. Y de repente se cae del camarote y el de abajo le dice, ¿viste? Eso pasa porque estáis durmiendo con tanta gente.

Fran Pam Pam, faltan 23 minutos para las 21 horas. Buena compañía la de Festival, la radio en colores de Chile. Gracias.

Usted tampoco fue. ¿Y quién habrá sido? Faltan 18 minutos para las 21 horas en esta compañía en colores de Festival. Ay, Juan, para todos.

Hola, faltan 13 minutos para las 21 horas ya. Esta es la tremenda compañía de Festival, la radio en colores de Chile.

Bo, oye, Deporte Limache está ganando por 1-0 a Palestino. ¿Qué? En Quillota. Sí, están jugando. Everton ganó 3-2 a La Serena y Coquimbo derrotó por 5-2 a Colo Colo. Ahí quedó Colo Colo. Faltan 8 minutos para que sean las 21 horas. Oye, un millón de gracias por el favor de la compañía y la sintonía. Hemos estado muy, muy, muy, muy gratos con su compañía. Un millón de gracias. Que estén todos muy bien. Que la pasen de lo mejor. Que sigan disfrutando de la sintonía del festival como siempre. Y un millón de gracias. Un millón de gracias por tanto cariño, tanto contento, tanta dicha y tanta felicidad que provocamos en la entrevista de esta tarde, después de las dos. Saludos de parte de Tomás Yáñez en la sala de sonidos, Gabriel Covelli en la sala de prensa. Vuestro amigo Juan Alberto Sepúlveda en el micrófono les desea toda clase de suerte y felicitaciones. ¡Gracias!

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